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1: Y a las 5 de la tarde te saluda Azucena. Muchísimas gracias a Gustavo García del Mediodía que nos trajo ese super palenque para iniciar el fin de semana con los Gallos, los Huracanes del Norte contra los Tigres del Norte. Oye, quédate conmigo porque en esta hora tengo para ti las efemérides y la reflexión del día. Además de que también sacamos otro feliz ganador que se lleva sus vacaciones al Disneyland Resort. Mientras tanto, te dejo con más de La Ranchera.

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1: 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Te cuento que hay un vehículo con desperfectos mecánicos por la 5 hacia el norte, llegando a Richards Boulevard. Está obstruyendo el carril central. Vámonos rápidamente a la 5 hacia el norte, antes de la calle Q. Se reporta un accidente multivehicular, ya está en etapa de limpieza. Soy Marilu Mesa, tráfico dos veces por hora en las mañanas y en las tardes por la ranchera Superstation 92.1 y 105.5 FM.
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Hoy, 12 de junio, recordamos algunos hechos que marcaron la historia. Un día como hoy, en 1963, el activista de los derechos civiles, Medgar Evers, fue asesinado en Mississippi, un hecho que fortaleció el movimiento por la igualdad racial en los Estados Unidos. En 1898, la Declaración de Independencia de Filipinas es proclamada, marcando el inicio de una nueva etapa en la historia de ese país. Además, hoy se conmemora el Día Mundial contra el Trabajo Infantil, promovido por la Organización Internacional del Trabajo para crear conciencia sobre la necesidad de proteger los derechos y el bienestar de millones de niños en todo el mundo. El 12 de junio nos recuerda que la libertad, la justicia y la dignidad humana son valores que requieren compromiso y perseverancia. Las grandes transformaciones de la historia han sido posibles gracias a personas que se atrevieron a levantar la voz,

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0: Gustavo García del Mediodía, que acaba de ser su palenque hace una media hora.
1: Así es, ya me andabas apurando, me estabas diciendo, córrele Gustavo, porque ya vamos a dar a conocer el ganador o ganadora.
0: Así es, y también a Giovanna.
2: Aquí estamos, hola, hola.
0: Ahora sí, Giovanna, cuéntenos los nombres de los finalistas que del día de ayer.
2: Del día de ayer, jueves, y sí, que posiblemente uno de estas tres personas se va a llevar 5 boletazos de esas vacaciones, bueno, increíbles, a Disneyland, que son de 3 días, 2 noches en uno de los hoteles de ahí de Disneyland, más un parque por día. Así que aquí está, mucha suerte. Ahí vamos, Andrés. Anaí Castañeda, Laura Miranda de Fragoso y Alejandro Reyes.
1: Vamos a escuchar ese nombre.
2: ¡Ya tenemos ganador!
1: A ver,
2: ¡es ganadora!
0: ¡Anaí Castañeda!
1: Así que última oportunidad para toda nuestra gente bonita que está en sintonía de La Ranchera. Así que si no ha ganado en estos días, hoy puede ser su oportunidad de que su registración sea uno de los felices ganadores.
2: Así merito, oigan. Y todavía el Summer of Fun apenas comenzó y así arrancamos, pero hay mucho más que viene, ¿verdad?
1: Efectivamente.
2: Así, así que ya saben, a seguir pendientes.
0: Así es, si no han ganado, pues, si no pudieron ganar en esta primera fase del Summer of Fun, recuerden que vienen muchos premios sorpresas en grande, así que sigan pendientes del Summer of Fun porque viene un verano cargado de premios.
1: Porque la ranchera
0: nos gusta más.
1: Eso.

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1: 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Bueno, para ti que vienes por la 5 hacia el sur, llegando a Simas Avenue, se reporta un accidente, dos de los carriles de la derecha totalmente bloqueados. Hay tráfico súper lento desde la 50. Es un SIG alert con varios vehículos involucrados. Soy Marilu Mesa, tráfico dos veces por hora en las mañanas y en las tardes por la ranchera Superstation 92.1 y 105.5 FM.
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Ahora sí ya me tengo que retirar. Te saludo, Azucena. Muchísimas gracias, como siempre, por su sintonía y por dejarme compartir este espacio con ustedes. Pero antes de retirarme, la reflexión del día. La energía. La energía que transmitimos influye en nuestro entorno y en las personas que nos rodean. Una actitud positiva, una sonrisa o una palabra de aliento pueden transformar un momento difícil. Cuidar nuestra energía también significa cuidar nuestros pensamientos y emociones. Hoy recordemos, la energía que compartimos tiene el poder de inspirar, motivar y generar cambios positivos. Ahora sí los dejo en las buenas manos de mi compañera Jimena Aguilar, acompañándolos de 7 a 10 de la noche. Que tengan un bonito y bendecido fin de semana. Los dejo con más de La Ranchera.

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2: ¿Qué tal, mi gente? ¿Cómo están? Bienvenidos a Jimena Aguilar en vivo. Para mí es un placer tenerte aquí de nuevo, ver caras conocidas, sentir que estamos entre amigas y entre amigos y en familia, y saber que hoy, como todos los shows, podremos hablar de todo y de nada, y pasarla bien, y relajarnos, y contar nuestras historias, y sacar nuestro fuá, y aquí escuchamos y no juzgamos. ¡Qué bonito es tener un espacio así! ¿A poco no? De verdad que sí, disfrútenlo, gócenlo. Hoy digan, hoy es un gran día. A ver, repítanlo. Hoy es un gran día. Repítelo, créetelo y aplícate, porque sí, realmente es un gran día. Y no solo porque hoy estamos conectando tú y yo, que para mí lo es, porque esto es maravilloso poder estar contigo, contigo y con toda esa gente linda que se vuelve mi familia a lo largo de, largo y ancho de toda la Unión Americana, porque estamos llegando un chorro de rincones cada vez a más lugares y me encanta, cada vez más se están sumando a esta comunidad padrísima y me piden canciones y me cuentan historias y entonces aquí damos consejos, muchos como experta no certificada y otros más con profesionales, porque eso sí, tenemos unas colaboradoras de primer nivel que aquí hacen esto pues más suavecito, generamos los temas más polémicos de la radio y los ponemos en la mesa. Más adelante tendremos a nuestra invitada especial Arely Insunza y por supuesto mucho chismecito y de todo un poco. Así que si quieres pasarla bien, quédate. Este es el lugar para estar al día, para enterarte del chismecito, para saber qué está pasando en el deporte, en la tecnología, porque, cómo repetimos eso de que vivimos en el futuro, ¿verdad? Pero es que están pasando tantas cosas que, bueno, yo, Jimena Aguilar, no dejo de sorprenderme. Y quiero que tú te sorprendas todos los días con la música, muy buena, por cierto, que ha programado nuestro DJ para ti, y con todo lo que tengo, porque esto se va a poner bastante bueno. Pónganse cómodos, síguenos en todas las redes sociales para poder estar en conexión. Ponle cara a mi voz, Instagram, Facebook y TikTok como @ Jimena Aguilar Oficial. Jiménez con J, no te equivoques, ¿eh? Y dime desde dónde me estás escuchando. Y por lo pronto, listísimos para empezar, DJ. Suelta la primera rolita, que con eso arrancamos. Dale play a Jimena Aguilar en vivo.
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1: Te voy a contar una historia del por qué nunca debes de celebrar antes de realmente haber cumplido tu meta. Y esto no es solamente para los atletas, ni los corredores, ni el deporte. Esto aplica para toda la vida. ¿Cuántas personas no conoces que se ponen a celebrar y a gritar? Es que yo tengo esto, hice esto, cuando todavía no han llegado ni han cumplido esa meta. Y a la mera hora se les ceba. Sí, se les ceba, así como decimos los latinos o los mexicanos. Bueno, te voy a contar la historia de este. Este sí fue un corredor específicamente, pero eso tú lo puedes poner a lo que sea, la situación que sea. Un final totalmente inesperado. Se vivió esto en un maratón cuando este corredor aprovechó la distracción de su rival, quien ya estaba celebrando antes de cruzar la meta para quedarse con la victoria. El competidor que iba liderando la carrera levantó los brazos antes de tiempo y eso es lo que hay que aprender a esperar. No levantes los brazos antes de tiempo. Él creía que ya había ganado porque aparentemente era el corredor que estaba hasta adelante. Según él, no tenía ningún rival cerca. Le quedaban solo unos cuantos pasos para cruzar la meta y dijo, ¿por qué no? Yo aquí ya celebro, bajo mi ritmo, me distraigo, aflojo el cuerpo, festejo y tómala. Que no se dio cuenta que justo atrás venía un corredor dándolo absolutamente todo a toda velocidad. Y mientras él se relajó y levantó los brazos para celebrar, el otro corredor lo pasó y cruzó la meta antes que él. A unos pasitos, a nada, cuando él ya se sentía ganador. ¿Entienden esto? Él creyó que ya había ganado, pero no se dio cuenta que tenía a un oponente que seguía luchando y dándolo todo y terminó superándolo en los últimos metros. Este momento se ha vuelto viral y nos deja, yo creo, en general, una clara lección. La carrera no termina hasta cruzar la línea. Y esto no es solamente sobre maratones y corredores. Llévatelo para que lo analices y que lo puedas trabajar a partir de hoy. Espero que te sirva. Soy Jimena Aguilar. Con esto nos vamos. No le cambies. Apenas comenzamos.
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1: Y en más información, estamos de regreso con todo el chismecito. Soy Jimena Aguilar y a ver, te cuento porque, híjole, es que les voy a hacer un recap de todo lo que ha pasado estos últimos días, porque sí que han pasado muchas cosas. Y en el tema de la fiesta deportiva, sabemos que uno de los personajes importantes hablando en el mundo del entretenimiento, pues sin lugar a dudas fue Shakira, que entró y la rompió con esta canción Die Die, que está sonando por todas partes. Ya rompió récords, el baile, la inauguración, o sea, todo, ¿no? Todo bien con Shakira, la original. Digo esto porque también sé que en el mundo habrá gente que admira mucho a Shakira y así a cualquier otro artista. Y entonces de repente se dedican a hacer como imitaciones de sus artistas y a veces pega, a veces no tanto. Pero resulta que hay una artista en México que es como la imitadora de Shakira. De hecho, creo que ya estuvo con ella. No recuerdo si salió también caminando en este famoso Camino de las Lobas y no sé qué en su concierto en México. Pero bueno, el punto es que recientemente hizo un evento con toda la imagen, además de esta fiesta deportiva oficial, que no sabemos si tiene o no los derechos, pero eso a mí no me importa, ¿verdad? El punto es que salió cantando justo esa canción de Die Die, vestida igualita a Shakira, o sea, todo idéntico y tal. Pero la gente como que no termina de encantarle, ¿sabes? Mucha gente dice que está obsesionada con Shakira y que esto ya es too much. ¿Ustedes creen? ¿La conocen? Se llama Shakibeca. Y así como que a primera vista, como decimos nosotros los mexicanos, del gatazo, ¿sabes? O sea, dices, ah, caray, sí se parece, ¿no? Físicamente, y ponle que se viste igual y entonces haga toda la imagen y tú la ves y digas, claro, podría ser una imitadora tipo playback. Pero ya cuando canta, pues nada que ver, pues la neta, ¿verdad? Siendo sincera, tú ya sabes que aquí hablamos sin filtro y yo a eso es lo que voy, porque a mí me llama mucho la atención esta presentación específicamente, porque sale cantando en vivo, además bailando, cuando tú sabes que la neta, bailar y cantar no lo hace cualquiera. O sea, bailar y cantar bien, no lo hace cualquiera por tema de condición, de técnica o yo no sé en qué consiste el que puedas estar brincando como lo hace Shakira y cantar aún así bien. El caso es que sí, la neta, pues se escuchó bastante mal. Entonces, pues ahora esta imitadora de Shakira está siendo criticada en las redes sociales porque ha desatado una nueva polémica en redes después de esta presentación, en donde pues mucha gente decía, esto ya es too much. Incluso etiquetaban, eso sí se me hizo así como mala onda, ¿no? De etiquetando la FIFA así de, y chéquenla porque esto no es oficial y que no sé qué. Ahí que a nosotros que no sean así tampoco de viborillas, oigan. Está bien que no te guste como cante o que nada que ver, que digas no se parece a Shakira, pero de ahí a que le pongas dedo. Oye, así no somos los latinos ni los mexicanos, pero uno que otro sí. Bueno, el punto es que se generó esto en redes sociales porque la pregunta es, ¿crees que esto es realmente un homenaje o es exceso? ¿Y cuándo saber que esto es así? O sea, que es un exceso, porque si tú te fijas en otros imitadores, por ejemplo, Michael Jackson, que hay gente que está súper clavada con su vida y que los ves y están igualitos y ahí sí cantan y bailan y hacen todo idéntico y finalmente tienen que ponerse prácticamente en la piel del artista para poder interpretarlo tal cual en el escenario, y eso es lo que le gusta a la gente y que paga por ello. Pero yo creo que aquí el tema es que como que no hace match en el que quiera hacerlo y a lo mejor no lo hace tan bien como la gente pues tiene a Shakira en un pedestal, ¿sabes? No sé, ustedes a ver, opinen en las redes, los leo, son temitas que se están haciendo virales esta semana y yo se los traigo aquí a la mesa más polémica de la radio. Vamos con más y regreso, no le cambies.
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2: Regresamos con mucho más, señoras y señores. Jimena Aguilar en vivo, ya está al aire y ya está aquí Arely Insunza. Bienvenida, amiga. ¿Cómo
3: gracias,
2: andas?
3: Jimena Aguilar, feliz de estar contigo para hablar de temas interesantes. ¿De qué hablaremos el día de hoy,
2: Jimena? Mira, me quedé con la cosa de los influencers y esto el otro día, y entonces yo me quedé pensando si era bueno tener esta fama mundial como normalmente la tienen los influencers, que de repente nos siguen gente de quién sabe qué partes del mundo, pero sin privacidad. O las mismas celebridades, ¿no? Que se vuelven también influencers. ¿Tú elegirías fama mundial pero sin privacidad o anonimato con total libertad? Que no tuvieras, o sea, que pudieras ser tú, pero una X en el mundo. ¿O preferirías tener esa fama mundial?
3: Definitivamente prefiero la fama. Porque esto, es que todo es subjetivo, Jimena Aguilar. Porque fíjate que aún una tremenda X en el mundo, si su seguridad y su sensación de cómo se muestra el mundo puede ser una chava, vuelve a ser tu frase típica de nadie la topa, pero si ella está con la sensación de me vieron, es que la falda no se me ve bien y creo que me están criticando, puede tener un círculo de 5 personas a su alrededor y sentirse insegura. Y por otro lado, una persona que tiene un desarrollo emocional puede ser literal Bad Bunny o Taylor Swift, pero si ellos están manejando bien su mundo interior, no tiene por qué afectar.
2: Pero está bien complicado, ¿no? Porque, bueno, ves las historias de todos los artistas que empezaron, claro, sobre todo los de niños, ¿no? Yo siempre me traigo a la mente a mi amiga Britney, sí, porque me daba mucha tristeza. También Justin Bieber, que siento que tiene cositas.
3: Mi amigo, pues él.
2: Como que tiene problemitas en casa, siento, no sé.
3: Completamente.
2: Por lo que ha subido últimamente en sus redes y sabemos que ya él sufría de temas de salud mental, él lo ha dicho públicamente. Pero muchos artistas así, que sobre todo los que empiezan desde niños, pero en la mayoría les pasa lo mismo. O sea, como que cuando llegan a ese nivel de fama, de celebridad así, del mundo, de repente ellos mismos dicen, es que me siento bien solo, es que no puedo hacer nada, no puedo ir a ningún lado. O sea, todo es como que, pues no sé qué harán, a dónde irán de shopping o cómo le harán para salir, por ejemplo, por una nieve.
3: Recuerda tú que, bueno, para empezar se van como a otros países muy, muy, muy, muy, muy lejanos, pero aún así alguien los reconocerá, pero no es lo mismo viajar por, no sé, por los Países Bajos.
2: Vete a la India.
3: Dale una cosa por el estilo. Que pues en Estados Unidos, definitivamente.
2: Oye, pero uno en influencer en la India bien conocido, ¿no? Porque es que luego te siguen de lugares
3: inexistentes. Claro, por supuesto.
2: I'm still an influencer, yeah. Soy la TikToker. Una vez sí me reconocieron por el TikTok, amiga, y yo.
3: Sí.
2: Me dijo, tú eres la del TikTok, ¿verdad? Y yo, ¡ah, sí!
3: ¡Qué emoción!
2: ¡Wow! Así, mi fan. Sí.
3: No, ahora, las primeras veces que nos reconocen es muy emocionante. Seguramente cuando vuelve abrumador es cuando...
2: No puedes ir al baño porque el paparazzi
3: no
2: ahí.
3: Y comer y que bla, bla, bla, bla, bla, bla.
2: Yo preferiría el anonimato, amiga. ¿Eh?
3: ¿Sí?
2: Sí, o sea, preferiría seguir mi vida así feliz, pero poder estar en el mundo tranquila. O sea, a mí se me hace como muy delicado también el tema. Por ejemplo, a veces veo que, ahorita que decías el otro día a Mariana, la esposa del gobernador de Monterrey, sí, que sube mucho las fotos de sus bebés, que están, sí, muy bonitas, y digo yo, también las expone mucho, o sea, para las redes, pues que la gente, no sé, se me hace peligroso y más en México, ¿verdad? Así como
3: sí,
2: que
3: claro,
2: mostrar las caras de las niñas y todo. Siempre lo ha hecho porque ella se dedica, antes de ser primera dama, era influencer ya, ¿no? Pero bueno, ese es otro tema que digo yo, no sé. Pero bueno, díganos ustedes qué opinan. Seguiremos debatiendo de esto apenas arrancamos y esto se pone bueno.
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1: De esas cosas locas que pasan en el mundo, que tú las encuentras gracias al bendito internet y que te quedas de, ¿y tú qué harías? ¿Y tú qué onda? ¿Tú qué harías? A ver, cuéntame, te voy a contar esta historia, te voy a dar contexto. Y a ver, díganme ustedes qué harían. Yo les voy a contar una historia personal.
2: Aquí les pregunto.
1: Una policía, bueno, la policía fue a atender una emergencia en un lugar y entonces cuando llegó, descubrió que todos eran mudos. ¿Cómo le haces? O sea, ¿cómo le haces para entender qué está pasando realmente? No se rían, oigan, no sean así. Espérate, y es real, ¿eh? Este fue un hecho sumamente curioso, vamos a decirle, muy particular, que se registró luego de que un agente de la policía acudiera a un llamado de emergencia de la ciudadanía y pues se llevó tremenda sorpresa cuando llegó al lugar, porque cuando él intentó mediar la situación y pues obviamente a ver quiénes son los implicados y todo, resulta que el policía descubrió que todas las personas involucradas en el caso eran mudas, las de ella y las de acá, todas mudas. Y ante la imposibilidad de comunicarse de forma verbal, he ahí la importancia de la inclusión, ¿ves? La inclusión no es nada más el LGBTQ+, o sea, es aprender a lenguaje de señas, por ejemplo, y más a lo mejor en una autoridad, ¿no? Bueno, no lo sé. El caso es que esta escena requirió de gran ingenio, mucha paciencia y pues señas, no el lenguaje como tal oficial, sino pues a señas de a ver cómo nos entendemos por parte del oficial para poder entender lo sucedido. No se lo esperaba, por supuesto, pero pues puede pasar y ahí está la clave, ¿no? Ahí está el ejemplo. Y ya de esa manera logró controlar un poco la situación pacífica y poco convencional también, porque todos estaban, o sea, si hubiera habido ruido ahí, hubiera habido un griterío tuyo, no sé qué, ya sabes cómo se ponen las cosas. No, que, o sea, me da un poquito de risa porque sí, o sea, es una situación súper inusual. Nunca te esperas que vas a llegar a una situación así. Y yo les decía que les iba a contar algo personal porque cuando yo era más joven, me acuerdo que tenía un amigo que su familia era sordomuda. Pero, o sea, chistoso porque todos en su familia, sus tíos y eso, eran sordomudos, pero él no. Ni sus, tiene una hermana que tampoco, o sea, era su casa, pues. Entonces nosotros íbamos y de repente, por ejemplo, para tocar el timbre, la luz prendía y apagaba, entonces la señora ya sabía que era, pues, que alguien estaba tocando. Igual, pues cuando llegaba alguien o lo que sea, eran a través de luces que pues la gente se enteraba, ¿no? Y a veces me tocaba ir a casa de él y entonces había reuniones con su familia y amigos de los papás, pero era súper curado porque dice, no, te traen un despapalle ellos porque se veía que estaban plática, pero a puras señas, obviamente, ¿no? Entonces tú llegabas y silencio total, pero era una bombedera de manos y tú y se reían y luego así no sé qué. Y nosotros no inventes, o sea, ¿qué tanto estarán diciendo? La neta, nunca aprendí el lenguaje de señas, tal vez malamente de mi parte, pero sí fue, o sea, se veía curado esas reuniones, pues que eran, yo decía, traen un buen cotorreo, yo no sé qué tanto se dirán, pero traen buen cotorreo y todo en silencio. Así que, no sé, a lo mejor esta es la señal que necesitabas para empezar a aprender el lenguaje de señas. Uno nunca sabe cuándo se va a necesitar. Y a veces hemos visto casos de gente en Disney que de repente, no sé, Mickey también sabe decir dos, tres cosas y las hace así, están muy bonitas. O algunas celebridades que lo han hecho también. Y es un buen gesto, ¿no? Cuando te encuentras a alguien que se comunica de esta manera. Pero bueno, el policía failed, not found el lenguaje de señas, pero finalmente pudo resolver y tuvo un final feliz. Así las cosas en el bendito internet.
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1: Qué tremendo ha sido todo lo que ha pasado esta semana, ¿no? ¿Cómo se sienten ustedes con el arranque de la fiesta deportiva más grande del mundo este 2026? Hace 4 años no vivíamos esta emoción. Yo creo que cada país tenemos diferentes sensaciones porque todos llegamos con una esperanza y con la ilusión de que nuestra selección, que representa nuestro país, nuestras raíces y que son prácticamente parte de nosotros, querramos o no, aunque no seas tan fanático del fútbol, pues que ganen, ¿no? Que se traigan la copa, que hagan un buen papel, porque de alguna manera sentimos que nos representan, porque así lo hacen estos 11 jugadores y todo el equipo que está detrás de, para que hayan logrado llegar a un evento tan importante como este. Además, en esta ocasión una fiesta deportiva diferente, porque son muchas más selecciones. No sé si esto les dé más o menos oportunidad de ganar, no lo sé, pero sí de demostrar lo que han trabajado durante todo este tiempo, porque para llegar a un evento deportivo así de ese nivel no es de que ahorita, o sea, es gente que lleva muchas cosas atrás, soledad, disciplina, perseverancia, dolor, sacrificios, muchas cosas. Justo un día antes de la inauguración veía a varios jugadores de la selección mexicana que subían y compartían un poco de lo que estaban viviendo previo a el gran día, ¿no? Tan esperado. Y eran mensajes de su familia, de su gente, donde les hacían ver esto, ¿no? Porque a veces se les olvida, porque están tan enfocados en lo suyo, que se les olvida todo lo que han tenido que hacer para poder llegar a ese lugar. Y soportar críticas y señalamientos y, bueno, toda la presión que llevan encima, porque además, pues sí, somos millones de mexicanos que queremos que ganen, el caso de la selección mexicana y así de cada selección. Entonces, es una presión doble, ¿no? El tener que cumplir con esa meta y una expectativa que, pues, todos queremos mantenerla alta, ¿no? Y sobre todo en el caso de la selección mexicana, que desafortunadamente no ha logrado llevarse una copa desde hace muchos años. Si no es que no tengo idea, la neta, no soy experta en deportes. Si alguna vez he ganado México, no lo sé, pero bueno, todos tenemos esa esperanza. Entonces, a pesar de las críticas, te digo, llevan esa, pues, esa meta también de, pues, callar bocas. Ojalá que así sea, ¿verdad? Que les vaya muy bien. En el caso, pues, mío, que yo soy mexicana, por supuesto, y a todas las demás selecciones también, porque es una fiesta deportiva como rara, ¿sabes? Porque por ese lado está toda esta esperanza, la pasión por el juego, por el fútbol, que te digo, aunque no sepas mucho, terminas envolviéndote en todos los partidos y entonces te involucras y está padrísima esta vibra que se siente en estas fiestas. Un mes donde, pues, se nos olvida un poco las cosas que están pasando en realidad. Pero por otro lado, y hablando también de México, que ha sido todo un caos por las manifestaciones que ha habido, por las madres buscadoras, los campesinos, los maestros, o sea, está el país de verdad de pata para cabeza, como dicen, panza para arriba, pues, o sea, está de cabeza con todo lo que está pasando. Y son los contrastes donde digo, oye, es que uno quisiera disfrutar al 100% la fiesta, pero a la vez volteas y ves todo lo que está pasando en realidad y todos los que ya están cansados y hartos de lo que está sucediendo hoy en México en general, y es imposible que no sientas esa sensación de, híjole, me gustaría también estar ahí apoyando a toda esta gente, ¿no? A los que realmente tengan, pues, el respaldo de la verdad y de lo que están exigiendo. Así que son estos contrastes de las fiestas deportivas, de este tipo de eventos tan grandes, y por un lado también el presidente Donald Trump haciendo ciertas declaraciones fuertes de que les va a ir por tierra con todo para que se acabe este, pues, el narcotráfico, que es a lo que él está atacando más recientemente, ¿no? Entonces, son muchas cosas que están pasando. ¿Con cuál te quedas tú de todas ellas? Compártelo conmigo en redes sociales y cuál es su feeling para esta fiesta deportiva. Los leo en las redes, @JimenaAguilarOficial.
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1: Es que si tú no eres latino, si tú no eres mexicano, no entenderías las vibras que nosotros tenemos, así como decimos en las redes sociales. Y es que, a ver, te voy a contar cositas buenas que están pasando en esta fiesta deportiva donde todos nos estamos mezclando. Mucha gente está viajando de sus países de origen hacia otros muy lejanos para poder vivir pues esta emoción de apoyar a su selección, de vivir la experiencia deportiva en todos los aspectos, dentro, fuera del estadio, lo que se pueda hacer, y conocer culturas y conocer gente, y eso está padrísimo. Y justamente estaba viendo, hay un influencer que está en las redes sociales que llegó a México, pero, o sea, perfectamente, tú entiendes que somos mexicanos, así como está el hashtag de dime que eres mexicano sin decirme que eres mexicano. Ahora imagínate que tú estás parado en medio del Zócalo de una calle muy concurrida en México, platicando con tu gente, y de la nada llega un desconocido completamente, como hace como que me tropiezo y me caigo, pero al pararme, en lugar de decirte, ay, algo me pasó, no, te pones a bailar salsa, una cumbia.
2: ¿Qué?
1: Y entonces las vibras que no entenderían es que inmediatamente, aunque tú no conozcas a esa persona, tú sigues bailando con él. Tú le sigues como si la música estuviera tocando en vivo y en directo. Y esas vibras nada más se sienten en México. La neta, son las cumbia vibes que en México se pueden sentir sin decir nada. Es esa comunicación que tenemos los mexicanos de que seguimos el rollo, que somos amigos de todos, que somos como familia, como si, oye, te acabo de conocer, pero vente para acá, ya eres de mi grupo, te hago parte de mi comunidad. Eso es lo bonito. Yo creo que esa es la magia que tenemos en México, y por eso es que nos ponemos tan nostálgicos en esta época donde todos nos estamos conociendo y mezclando, porque es ahí donde las culturas se notan, ¿no? Y entonces por eso es que somos, la verdad, ¿verdad? Hay que decir la neta, tan amados por mucha gente, ¿no? Los que visitan México y que viven estas vibras que les digo, no me van a desmentir, porque saben que eso lo sienten y lo viven solo en México, ¿eh? O sea, esas son las vibes que nosotros tenemos, de que te entiendan sin que le digas absolutamente nada. El influencer se llama Noel y ha compartido mucho de eso en las redes sociales, de cómo de la nada hasta con los policías se pone a bailar. Entonces es una locura lo que tenemos en México. Arriba México, señoras y señores, y que viva México también en esta fiesta deportiva, ¿no? Y que siga, por lo menos, mira, ambiente y buena comida y buena música. Sí, señor, ya la tenemos, de hecho, ya está sonando ahí bastante fuerte. Ahorita les platicamos todo lo que ha pasado esta semana. Quédate conmigo y no le cambies.
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1: Estamos de regreso, Arely Insunza está en la casa y bueno, vamos con esta preguntita que nos va a poner a debatir ahí en la mesa, la más polémica de la radio. Arely Insunza, ¿prefieres nunca volver a enamorarte o enamorarte mil veces y que siempre te rompan el corazón?
2: ¡Jimena Aguilar!
1: ¡Ay,
2: estás
1: no,
2: con
1: qué
2: todo
1: intenso! Amor eterno versus dolor constante, ¿qué prefieres?
2: Ya ahorita no lo voy a enamorar nunca, pero ya me enamoré muchas veces. Yo creo que si se tratara de la vida misma, enamorarme mil veces, aunque saliera con el corazón roto.
1: Qué romántica, amiga.
2: Sí.
1: Yo
2: sí, sí.
1: No nací para amar. ¿Cuántas veces le rompieron el corazón a Juan Gabriel? Oye, ¿qué crees que está vivo Juan Gabriel?
2: No.
1: ¿Viste el video de él?
2: No.
1: El que acaban de sacar, que lo vieron en París y salió ya hasta la expareja de Juan Gabriel diciendo que se le hizo todo muy raro lo del funeral y otra vez lo sacaron.
2: O sea, lo
1: volvieron a despertar. Ahorita vamos a hablar del efecto Elvis, ahorita regresando de eso.
2: Pero es el efecto Elvis, efecto Pedro Infante para los mexicanos.
1: Jenny Rivera.
2: Pues es como esta esperanza que tenemos de que este ídolo maravilloso no haya muerto, cuando son muertes trágicas, todo este
1: rollo. Sí, siempre queda
2: pero
1: ahí
2: la
1: algo.
2: La verdad es que no creo.
1: Bueno, quién sabe cuántas veces le rompieron el corazón, pero muchas, creo yo, porque escribió canciones muy intensas.
2: Claro, pero esto que me estás diciendo, la segunda versión, pues me voy a volver a enamorar rápido de otro, o sea, muchos clavitos va a haber, pues.
1: Sí, muchos que crucificada va a terminar a Arely Insunza.
2: Pues imagínate ese acto, pero en ciertas condiciones no creas que estaba.
1: Pues una lloradita y rápido, ¿verdad? Se nos quita.
2: Sí, o sea, dos lagrimitas y el next. No, sí, enamorarme las veces que sean necesarias.
1: Y ustedes que prefieren, manden su audio, quédense con nosotros y ya regresamos.
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2: Hablemos de los deportistas, los futbolistas y la inteligencia artificial. Que si la están usando, la realidad es que sí, ¿para qué decimos que no? Todo mundo estamos envueltos en esto y cada vez lo estaremos más, aunque no querramos, aunque te dé miedo, aunque no sepas cómo. La inteligencia artificial llegó para quedarse y esto avanza rapidísimo, así que más vale que nos subamos a esto. Y me dio mucha risa porque ya ven que en las últimas semanas, pues como que ya las marcas agarraron a personajes importantes del mundo deportivo para que hagan sus comerciales, ¿no? Claro, aprovechando pues todas las vibes que tenemos de la fiesta deportiva. Y uno de ellos, que por cierto ha salido ya en varios comerciales, es nada más y nada menos que el fabuloso Lionel Messi, ¿no? Y entonces me dio risa porque sale como buen tío, ¿no? Así de que sentado preguntándole y pidiéndole al chat GPT que le haga justo una imagen de él con el pelo azul y entonces se la cambia inmediatamente y luego le pide que le haga lo mismo a toda la selección y entonces se empieza a reír y es como pues una manera fácil de decir eso es lo que estamos haciendo nosotros, los comunes y corrientes. Así, hasta ahí llegamos con la inteligencia artificial, pero de verdad, de ahí hay millones de cosas enormes que se pueden hacer con la inteligencia artificial. Pero creo que fue una manera bastante inteligente de introducir esta parte con un público mucho, mucho mayor del que ya seguramente estamos metidos con el ChatGPT, ¿no? Entonces, bueno, pues además, haciéndolo Messi, ¿tú crees que no les va a funcionar? La neta es que el simple hecho de que sean ellos los que hacen el comercial, pues ya le dan todo el toque, ¿no? Seguramente valdrá la pena lo que le pagaron. ¿Cuánto cobrarán por un comercial así estos personajes? ¿No? Es un dineral. Pero bueno, finalmente espero que lo tengan de regreso todo, ¿no? Así las cosas. ¿Cuál ha sido de todos los que has visto hasta ahorita comerciales los que te han gustado más? Porque han salido muchas figuras. Hay algunos que sí se han pasado de lanza con el presupuesto de que metieron a todas las figuras prácticamente en un solo comercial, como es el caso que pasó con Adidas y el caso de Nike, que ambos metieron a los más cracks del fútbol y están increíbles, ¿no? Porque además terminan siendo comerciales muy nostálgicos que nos llegan pues al corazón realmente, ¿no? Y además que harán historia porque aparecen todos esos personajes en uno solo, ¿no? Entonces está increíble. ¿Cuál ha sido el que más te gusta? Porque mira, justo parte de las fiestas deportivas es eso, ¿no? Vivir también el lado comercial de una manera diferente y original. Los leo en las redes, sígueme en Instagram y Facebook, @ Ximena Aguilar Oficial.
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1: Ya estamos de regreso, mi gente bonita. Gracias por conectarse aquí en Jimena Aguilar en vivo, con toda la actitud y listísimo. Mira, yo aquí traigo ya mi copita de vino porque una al día es recomendada por los expertos, ¿o no? Bueno, yo me quedé en eso, ¿verdad? Todo con moderación, ¿verdad? Y siempre siendo mayores de edad y consulta a tu médico. Come frutas y verduras. Bueno, el punto es que es viernes, que hoy toca y hoy toca conectarnos con la sexóloga porque nos han llegado varias preguntas, nos han contado sus historias. Gracias por eso. Síganlas enviando, ¿eh? Cuéntenme qué te pasa por la mente, qué dudas tienes y qué sea eso tal vez lo que esté deteniendo la relación o el que nos fluyan las cosas bonitas. Tendrá todo que ver. Pero no, don't worry, be happy, que aquí en este show siempre buscamos respuestas. Si hay preguntas, tenemos respuestas. ¿Qué rollo con la forma en que el hombre expresa que está bien encendido? ¿Qué pasa ahí? Sexóloga, tengo una preguntita, platíquenos de esto porque hay muchos caballeros que quieren saberlo y mujeres también, así que, sexóloga, tengo una preguntita.
2: Erección no obedece órdenes. La erección depende del sistema nervioso parasimpático, ese que se activa cuando hay relajación y seguridad. Por eso, entre más intentas controlarla, más se bloquea. El cuerpo no responde bien cuando se siente observado o evaluado. La erección no se fuerza, se permite. Y eso se aprende desde el cuerpo, no desde la cabeza.
1: Así que anótalo para que a la otra que te quieras estresar te acuerdes de esta información, porque muchos creen que debería estar siempre disponible, pero este mito genera ansiedad, no placer. Entonces, ¿qué se necesita? Seguridad, presencia, conexión corporal, no rendimiento. Mejor acércate a la experta, sexóloga Fer. Gracias por ser parte del show. Sexóloga es con Z, así la encuentras en Instagram, sexóloga Fer, que acá nos responde todas estas preguntitas. Y ahora tú ya lo sabes. Soy Jimena Aguilar, no le cambies, que ya volvemos con más.
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2: Ya estamos de vuelta con más, mi gente. Y bueno, ¿qué está pasando aquí en el mundo? Te lo cuento. De los últimos días también llegó una noticia que a todos nos dejó así con un signo de interrogación y con cara de ¿what? ¿Cómo? ¿Ahora vamos a tener que pagar por todo? Fíjate que ya se habían tardado, yo creo. Pero ya ven que dieron la noticia de que Meta iba a empezar a cobrar como estas suscripciones, tipo las que ya tenían de que con la palomita verificada y todo, pero ahora más intensos porque están cobrando cantidades que aparentemente no son muy altas y la neta ya si sacas cuentas yo digo que sí se me hace bastante pagar eso, a menos que tengas un negocio y que sea específicamente para eso, tal vez ahí sí funcione. Yo como experta no certificada en esto, ¿verdad? Pero ya no hay que hacer cuentas, o sea, porque muchas veces piensas tú, es que mi cuenta de Instagram o de mis redes sociales no está teniendo tanto alcance ahora, ¿no? Y es que no es que estás haciendo tal vez todo mal, a lo mejor sí habría que checarlo, pero no necesariamente. O sea, ahorita ya como dijeron que los que pagaran esas suscripciones van a tener más alcance, sus cuentas se van a mostrar más y tal. Entonces, pues obviamente les van a dar prioridad a los que están pagando. Entonces, no es que no lo estés haciendo bien, sino que eres pobre, que no nos alcanza para pagar. Oigan, es que a ver, apenas si nos alcanza para ir al súper cuando uno va a comprar las cosas ahí al mall y todo, o sea, no manchen. Y luego ahora tenemos que pagar suscripciones de las redes sociales. No nos hagan esto, oigan, no nos alcanza la vida. De verdad está muy cañón lo que está pasando ahorita, porque fíjate, esto es Meta, ¿no? Que estoy hablando de lo que es Instagram, Facebook y WhatsApp, que es la misma compañía, y que a lo mejor pues no es algo tan necesario. Lo que pasa es que lo volvimos así porque nos hemos vuelto un poco adictos a las redes, ¿no? A estar conectados y nos va a dar FOMO, el ay, es que no quiero saber qué está pasando en el mundo. En fin, no sé, y yo les recomendaría que si no tienes realmente un negocio que viva de las ventas 100% de las plataformas digitales, ahí no te, o sea, si tienes eso, dale, ahí sí suscríbete y paga la cantidad que sea. Pero si no, incluso los mismos creadores, como en mi caso, creo que no conviene tanto el que pagues, ¿no? O sea, una cantidad así, porque no son $2-3, que pareciera que sí, pero ya si los multiplicas al mes y luego al año, pues es un dineral lo que estás pagando. Entonces te digo, ahí sí no. Pero también he visto casos también de mucha gente que dice, es que a ver, yo estoy trabajando, tengo 2 o 3 trabajos y no me alcanza, o apenas me salen para los bills, pero todo lo demás no. Entonces estamos sobreviviendo porque todo está carísimo. A lo que voy es eso de que dentro de tu presupuesto te va a alcanzar para además pagar la suscripción ahora de Instagram y de estas cosas, o sea, la neta creo que no. Entonces vamos a ver, no sé si esto lo estén haciendo de prueba para que la gente diga, hey, no, esto no me gusta, y paren a las llamadas, o efectivamente digan, lo siento, necesitamos esa entrada de dinero, y quien pueda bien y quien no, que le vaya muy bien. Vamos a ver qué pasa. Por lo pronto, ayúdenme orgánicamente. Síganme en Instagram, @ Jimena Aguilar Oficial. Jimena con J, no te equivoques. Comenta, comparte y los leo. ¿Ustedes qué piensan de esto? Vamos con más y ya regresamos.
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1: Bueno, pues aquí estamos de regreso y justamente les estábamos mencionando previo a todas estas preguntas el tema de el efecto Elvis. A mí me pareció curioso, Arely, cuando lo leí, porque justo salió recientemente lo de Juan Gabriel, de que según estaba vivo, y bueno, la gente todavía trae esa esperanza, ¿no? De que diga, no, sí, anda por allá en Dubái viviendo la vida loca, pero no, desgraciadamente Juan Gabriel se nos fue, lo seguimos teniendo vivo en nuestro corazón por su música, yo le apuesto a eso, pero... Este efecto Elvis decía que era, o sea, que pasó con Elvis Presley, que pasó, como decías, con Pedro Infante, con Jenny Rivera y con un chorro de artistas así que han sido de ese nivel, pues, claro, ¿no? De que se mueren y además son muertes trágicas, inesperadas, y entonces la gente quiere mantenerlos vivos porque pues como los admiraban tanto y así, entonces los empiezan a ver, incluso como este que pasó de Juan Gabriel, que sí se parecía, pues, o sea, la neta, de cuenta que era Juan Gabriel unos años después, pero pues la realidad es otra, ¿no?
2: Sí, la verdad es que de una u otra manera hay algo en el corazón del ser humano, la nostalgia, siempre el deseo de pensar que alguien no haya muerto, y cuando son grandes artistas y grandes figuras que son muy queridas por el público, siempre está esta... Ahora, ¿qué queremos? Pues... ver el cuerpo, tocarlo, palparlo, o sea, es muy, muy complejo.
1: Todos nos creemos FBI, o sea, no certificados, ¿no?
2: Pero creo que aunque cuando queremos creer algo, aunque hayamos visto el cuerpo, aunque... Ahora, déjame decirte que es una... como no sé cuál es el término correcto, pero hay algo de negación. Pues es
1: sí, como
2: eso.
1: El duelo, ¿no?
2: Ajá, hay algo de negación. Cuando alguien cercano muere, o sea, a mí me tocó con alguien muy, muy, muy cercano a mí, que literalmente lo vi y pregunté, o sea, ¿están seguros que es él? O sea, les pregunté a las personas de la funeraria porque en mi shock decía, ¿tú lo viste? No es él, porque evidentemente una persona sin vida se ve distinta.
1: Claro.
2: Entonces, eso, imagínate, eso nos pasa con la persona con la que dormimos al lado, queremos que no suceda. Entonces, ¿cómo podríamos con un ser con el que evidentemente ni conocimos ni nada, reconocer que sí, dar fe y legalidad?
1: Sí, porque con eso Juan Gabriel que salió, según todos, ¿sabes?, juran y perjuran,
2: o sea,
1: que
2: ¿cómo
1: es?
2: ¿Cómo podríamos dar fe y legalidad que sí era el cuerpo sin vida de él? O que nos metemos en rollos que de verdad jamás nadie podría comprobar. Pues creo que es parte de esta esperanza que todos los seres humanos tenemos, que las personas que queremos no fallezcan, pero la verdad es que no es así, reina. La vida y la muerte están pegaditas, y lo más seguro que tenemos en esta vida es la muerte, y a aceptarlo y a vivirlo. Un hombre con una trayectoria impresionante, qué maravilla, nos quedamos con su legado, pero él
1: ya se nos fue. Se nos fue, sí, es la verdad, ¿no? Y hay que tenerlo vivo con la música y todo esto, pero tampoco levantar estas teorías, porque creo que hasta para la misma familia debe ser...
2: Claro, imagínate,
1: no sé si doloroso, pero sí, ¿no?
2: Es incomodón y estar reviviendo y volver a pasarlo, pero ha pasado con todos los grandes artistas y sobre todo los que han tenido muertes trágicas, tal es el caso, por ejemplo, de Jenny Rivera. Pues mira, el caso de Jenny Rivera y Pedro Infante, que son dos mexicanos, bueno, Jenny Rivera viviendo aquí en Estados Unidos, avionetas donde
1: sí, algo no que hay no manera, te esperabas además,
2: ¿no? Una manera de reconocer un cuerpo, entonces siempre queda la incógnita de armar,
1: sí, pues termina siendo más amarillista, más para el marketing, el tema desgraciadamente por ahí se van mucha gente, ¿no? Y luego pues a los demás nos encanta hacer las teorías conspirativas, claro, pero no es verdad.
2: Queremos pensar que algo extraño y fuera de este mundo sucedió, lamentablemente no es así.
1: Así es, pero imagínate el Juan Gabriel así comiéndose el taco y todo el mundo tomándole fotos y el señor así de qué traen, ¿no? Ni cuenta se lo ha dado el hombre. O no sé si ya lo habrán dicho. Todos dicen que tenemos por ahí dos dobles en el mundo, entonces también es muy probable que se parezcan, pero no quiere decir que sean. Así que ahora ya sabes, si te pasa que ves a Elvis Presley por ahí, pues no es. Vámonos con música y regresamos.
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1: Ya estamos de regreso, gracias por seguir en conexión aquí conmigo y gracias sobre todo por ser parte de esta comunidad. Hagamos esto más grande, ¿eh? Aquí cabemos todos, siempre hay lugar para uno más, así que bienvenidos todos los que apenas van encendiendo su radio, los que van llegando, los que van conociéndome. Espero que les guste el show y que se queden no solo hoy, sino todos los días de lunes a viernes. Y que si te has perdido algo o quieres ponerte al día con todo lo que hemos platicado en los últimos meses, los últimos días, que corras también a las plataformas porque estamos también en Spotify, así que puedes descargar el podcast Jimena Aguilar en vivo, Jimena con J, y de calificarlo con tus 5 estrellas y comentar, porque eso está increíble que desde diferentes lugares del mundo podamos conectar gracias a la magia de la radio. Estamos acá en vivo todos los días acompañándote en tu día a día. Nos volvemos Intis Confis porque finalmente yo te acompaño en el tráfico, en esos momentos duros de que estás así que quieres explotar, cansado, a lo mejor harto, o en otros también muy felices, en tus éxitos y en tus fracasos. Vamos contigo siempre. Aquí somos una familia y por eso es que nos hemos hecho tan fuertes. Gracias por compartir tus historias conmigo todos los días y por escuchar las mías también, porque finalmente aquí escuchamos y no juzgamos. Así que sigámoslo haciendo en esta estación. Guárdala como tu favorita y no olvides conectarte en Instagram, Facebook y TikTok para que le pongas cara a mi voz y que podamos seguir pasándola mejor. A veces los días difíciles se pasan más suavecito cuando vas con gente que te quiere, que te escucha, y para eso estamos aquí. Arroba Jimena Aguilar Oficial, así me encuentras, Jimena con J, no te equivoques, y cuéntame tus historias, ¿cómo te sientes realmente hoy? A ver, estaba viendo un video de una chava que compartía el que estaba muy desesperada porque decía que no le alcanzaba a vivir aquí en Estados Unidos. Y esto lo platiqué recientemente con otro amigo que hice justamente en un transporte que me voy platicando siempre con ellos, filipino, por cierto. Y entonces me estaba platicando un poco lo mismo, ¿no? Él me decía que tenía 2 trabajos. Uno era en el aeropuerto y otro ahí como dando estos servicios de transporte, ¿no? Cuando salía del otro trabajo se iba para este y me decía así... me alcanza para pagar como los bills. No es como para que yo esté, ay, wow, vámonos acá y allá, solo vivo. Pero no es que viva bien. O sea, me dice, en realidad no, para salir y para hacer cosas extra, como que no me alcanza. Y así es la mayoría de las vidas aquí en Estados Unidos en los últimos tiempos, porque todo está carísimo. Yo decía, bueno, ¿qué está pasando? ¿No están pagando bien? No, si están pagando bien. Lo que está pasando es que todo lo demás está demasiado caro y aunque te paguen bien, aparentemente, pues no te alcanza. No te alcanza porque las rentas son carísimas. Obviamente sé que cada estado varía, California es de los más caros también, junto con Nueva York, pero de todas maneras, o sea, es como que he escuchado esto en muchas personas y cuando vi este video que decía esta chava llorando, desesperada, joven, por cierto, es que estoy al límite, ya no puedo, no me alcanza para vivir, no descanso. Y eso es uno de los temas que yo puse en la mesa y por eso me hace preocupante, porque fuera de que no puedas tener los lujos que tú quieras de viajar y de comprarte cosas materiales, ¿no? Para vivir un poquito mejor de lo que es nada más sobrevivir. Aparte de eso, imagínate todo el estrés que estás acumulando de la presión, porque realmente me decía este chavo también, es que no tenemos vida, es trabajar en 2 o 3 lugares para que medio te alcance. Y entonces, pues trabajas de lunes a domingo, sales tardísimo, cansado, agobiado, estresado. O sea, ¿qué vida es esa? No estás viviendo en realidad, ¿no? ¿Lo vale realmente? Necesitamos que algo cambie en el mundo, porque esta situación la veo acá en Estados Unidos, que era donde decíamos no pasa nada, y sí, y también la escucho en México, ¿no? Muchísimo. No alcanza, todo está carísimo. ¿Qué está pasando, no? ¿Cómo te sientes tú realmente? Porque esto no es una cosa nada más de señores, de que, ay, no encuentro trabajo porque estoy señor. No, son jóvenes también los que están viviendo esto. ¿A dónde vamos a parar? Diría mi amigo el Buki. Los leo en las redes, ya regresamos con esto y más.
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2: Mi gente bonita, pues ya nos vamos. Yo soy Jimena Aguilar y no me quisiera despedir, ¿eh? Aunque digan, es que ya dijo todo lo que tenía que decir. Ya no tiene aire esta mujer. Sí, tengo. Y tengo todavía mucho chismecito, pero ¿sabes qué? Me gusta que me sobren cositas porque esas las platicamos mañana. El chismecito, la chorcha, la platiquita entre amigas. Siga mañana, así que te espero. Vuelve, misma hora, misma estación. Llégale temprano. Y es más, desde ahorita guarda nuestra estación como tu favorita. Para que no te pierdas entre tantas cosas, tantas opciones que hay aquí, te espero yo todos los días como invitado VIP. Nadie te trata como nosotros. Oye, aquí tú eres el especial. Te escuchamos, te leemos y tomamos en cuenta todo lo que tú nos dices. Así que síguenos escribiendo y llamando a la cabina. Queremos saber de ti. ¿Desde dónde nos escuchas? ¿Qué te gusta escuchar? ¿Cuáles son tus equipos favoritos? Las canciones que te conectan con esos momentos felices. ¿Qué te pone de buenas? ¿Qué te pone nostálgico? Todo eso y más lo tenemos aquí, además de ponerte al día con lo que está pasando aquí y en el mundo y también en el mundo digital, donde conectamos contigo para también ponerte al día. Así que sígueme en Instagram, Facebook y TikTok como @JimenaAguilarOficial. No olvides que Jimena es con J. Y muy importante, si te pierdes algo de este show, don't worry, be happy, que también lo puedes escuchar completito todos los días en el podcast de Spotify. Jimena Aguilar en vivo, así estamos al aire y obviamente en el podcast. ¿Y tú qué onda? Onda con doble N, donde también pues los temas para nosotras las mujeres y las cosas virales las puedes encontrar sin filtros ahí con Arely Insunza, Karina Zambrano y tu servidora. O sea que estaremos conectados sí o sí desde donde quiera que estés. Por lo pronto, gracias por llegar hasta aquí conmigo. Espero que se queden en esta estación, que la música sigue 24/7. Y mañana te espero tempranito para estar platicando, chorcheando, chismeando a gusto, así sin filtros, como tanto nos gusta. Gracias por ser parte de esta casa. Soy Jimena Aguilar y esto es Jimena Aguilar en vivo. Bye bye.
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1: ¿Existen los hombres de negro? Amigo Anthony Choi, bienvenido a Misterios Ocultos.
2: Un gusto, un placer estar nuevamente en tu programa.
1: Perfecto. Los hombres de negro siempre han formado parte de... Pues los relacionamos con el fenómeno ovni. Hay quienes aseguran haberlos visto. Incluso existen videos donde se supone que incluso algunos agentes son hombres de negro. Anthony.
2: Esto ha sido hace unos 5 años. Vinieron a Lima unos investigadores de la zona sur del Perú, que la zona de Tacna, en el domicilio, en la casa de estos investigadores, Fernando Méndezum, tocaron la puerta. La esposa, porque a la sazón, en ese momento, Fernando tenía su esposa y sus dos pequeños hijos que vivían en una casa allá en la ciudad de Tacna, que es frontera con Chile. Bueno, tocaron la puerta, la esposa de Fernando abre la puerta y lo que encuentra fue a dos tipos altos, de aspecto extranjero,
1: sí,
2: totalmente vestidos de negro, con lentes oscuros, camisa blanca, terno oscuro, corbata negra, y detrás de ellos había un automóvil, tipo, ¿qué te digo? Chevrolet, Ford, sí, digamos.
1: Siempre el coche como que lo representa, sí, sí, mucho el coche también, ¿no?
2: Igualito, o sea, con lunas polarizadas, el auto también negro, y un tercer hombre que estaba manejando. Entonces, uno de estos tipos muy extraños se dirige a la esposa de Fernando Méndez y le dice, está aquí Fernando, con una voz un poco lúgubre, un poco cavernosa, y ya se asustó mucho. Y en ese momento, providencialmente, Mayra, es una casa de dos plantas, de dos pisos, en el del segundo piso sale una vecina, y al ver un cuadro tan, pero tan raro, de dos tipos muy extraños, que estaban ahí, en su cualquier cosa, y le dijo a la esposa, Carmen, pasa algo. Y en ese momento los dos tipos miran hacia arriba, emprenden la fuga, entran al automóvil y se van a toda velocidad como quien se va para la frontera con Chile, ¿no? Imagínate, Fernando está muy preocupado, está muy asustado porque es un tema ya de su familia, su esposo, sus hijos.
1: Y en ocasiones, en otras historias que incluso usted nos ha relatado, el auto cuando se va, desaparece.
2: Bueno, en este caso, sí, no pasó, claro, así. Pero en este caso, bueno, se fue simplemente como yéndose, como te voy a repetir, hacia la frontera con Perú, con Chile, y él está muy nervioso. Yo le dije, bueno, Fernando, cálmate, le digo, lo que se sabe es de que hay una actitud de amedrentamiento, ¿no es cierto?, para asustar, cuando hay investigadores que tratan estos temas, cuando hay personas que de una manera se acercan a la verdad, siempre aparecen estos tipos, ¿no? Bueno, esa fue la primera experiencia.
1: Como que acechan a los testigos, a los investigadores, ¿no?
2: Sí, así es. Ese fue un primer contacto que tuve, que me tocó muy cerca, porque yo estuve con Fernando esta tarde, entonces tengo como 5 años, y bueno, se presentó, y nunca más se volvieron a presentar, y Fernando estuvo muy, muy tranquilo. Ahora, otra experiencia con hombre negro muy interesante fue la que ocurrió en la ciudad de Arequipa, nuevamente a uno de estos dos investigadores, a Roberto Vargas de la Gala, cuando Roberto estaba viajando de la ciudad de Arequipa, esto está al sur del Perú, hacia el río Tacna, regresando a su lugar de origen, ¿no? Cuando estaba tomando el ómnibus, hubo un rumor, mira qué interesante esto, mi querida Mayra, hubo un rumor de que había caído un ovni, había un UFO crash, la caída de un ovni, muy cerca a la base militar de la Fuerza Aérea del Perú en la ciudad de La Joya, en Arequipa, ¿no? Entonces, curiosamente, uno de sus investigadores, Roberto, estaba tomando un bus de la ciudad de Arequipa a Tacna con el fin de, digamos, viajar y todo eso. Pero lo que él le llamó la atención, de Mayra, era que habían dos tipos altos, totalmente vestidos de negro, igualito, con lentes oscuros, corte militar, que estaban checando a todos los pasajeros, e inclusive tenía un aparato que él nunca había visto, era como que era un aparato que ellos tenían, como información de la...
1: Como un escáner.
2: Sí, algo así. Entonces, cuando le toca revisar los documentos y las maletas a Roberto, este investigador ovni del Perú, Él tenía pues libros, tenía videos, ¿no? Que él da en su conferencia, ¿no?
1: Sí.
2: Y se mostraron muy interesados estos tipos en este material. Dijeron, señor, ¿y usted por qué carga eso? ¿O sea, qué se dedica? Y a todo eso. Bueno, él la verdad le llamó mucho la atención. Lo dejaron subir al bus, al autobús, se fue hacia la ciudad de Tacna. Y justo, mira, fíjate, cuando estaba por llegar a la base aérea de La Joya en Arequipa, esta base aérea donde supuestamente dice que había caído muy cerca un ovni, hubo un desvío del tránsito, hubo un desvío del tráfico. Y dijeron, ¿por qué? Porque había habido una suerte de protestas de campesinos en la zona que, por lo tanto, debían desviar todos los autos y que estaban en la carretera. Y de esa manera, él no pudo pasar por la base de La Joya, pero lo que sí comenta, yo me baso en lo que él me ha comentado y nada más,
1: sí.
2: Mucha gente vio pasar un tráiler, un camión muy grande, que salía de la base aérea de La Joya con un objeto circular tapado, y que curiosamente al día siguiente en los medios de comunicación de la ciudad de Arequipa se habló acerca de la caída del OVNI, pero curiosamente duró la noticia 2 o 3 días y de ahí se cayó. Gracias, madre, un fuerte abrazo para todos tus oyentes y, bueno, como siempre digo, vigilen los cielos. Un abrazo.
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1: Muy bien, amigos de Misterios Ocultos, ya saben y conocen al maestro Fernando de Caminos de la Vida. Ha estado con nosotros en diversas ocasiones hablando de todos estos temas de interés, como hallazgos de objetos extraños, fotografías, símbolos, muñecos, posesiones corporales, maldiciones generacionales, cambios drásticos en personas, mal de ojo, presencias en los hogares y mucho más. Y me encanta tenerlo también porque me encanta escuchar que la gente está agradecida y contenta con el resultado de un tratamiento, de una consulta, de un one-on-one, de salir de las situaciones difíciles de su vida. Maestro, gracias por acompañarnos una vez más en el programa.
3: Muchísimas gracias, Mayra, por invitarme y por permitirme compartir con tu público todas estas experiencias.
1: Así es.
3: Y la verdad que rescatar a alguien que ya está viviendo un infierno, porque sufrir es vivir un infierno, no es fácil. Pero cuando la persona realmente se deja ayudar, pues puede uno dar grandes garantías y grandes beneficios.
1: Y satisfacciones, en lo personal y en lo laboral, porque pues al final también eso es un bonito trabajo de su parte, porque hay que tener un don para hacer lo que se hace y sacar a las personas de situaciones feas, oscuras, tristes, que no han permitido a gente avanzar. Tenemos a Vanessa de la ciudad de Sacramento. Vanessa, bienvenida al programa. Buenas noches.
4: Hola, buenas noches, mucho gusto, gracias por tenerme aquí en el programa. Les quería dar solo pues mi testimonio. Okay. Estoy muy agradecido de haber encontrado al maestro Juan y al maestro Santiago aquí en Sacramento. O sea, ellos nos han ayudado a entender pues muchas cosas y situaciones y bloqueos que uno pues a la vez no entiende, porque pues no creemos o pensamos pues esas cosas que no existen, pero igual como existe el mal, existe el bien y claro. existe, ¿verdad? Y pues desde que ellos nos han estado ayudando, hemos visto con muchos cambios positivos en nuestras vidas, gracias pues a su apoyo, hemos aprendido pues mucho y hemos podido ver las cosas de otra manera. Pues estoy muy agradecido con ellos porque no han parado de ayudarnos hasta pues finalizar con todo esto. Y pues hemos visto muchos cambios, como si nos hubieran abierto caminos nuevos, ¿me entiendes?
1: Ay, qué bonito, pues por eso son caminos de la vida, mami. Exacto. Porque sí abren los caminos de las personas en claro, todas las áreas. Ustedes tenían problemas económicos, problemas de salud. ¿Cuáles eran los problemas más grandes que ustedes estaban enfrentando, Vanessa?
4: Era salud y era económico, igual pues como ya ves que mucha gente pues no tiene aseguranza de médico. Sí. Y pues nos hemos estado pues enfermando, pero ya pues empezando todo este proceso ya no nos hemos encontrado con enfermedades raras y también nos han abierto con muchos caminos, hemos conseguido más trabajo, más clientes, gracias a Dios.
1: Qué bien, mami. Cuando me dices no nos hemos enfermado, ¿quiere decir que a veces cuando se hace un maleficio a una persona impregna la familia, se contagian los demás, el entorno de una persona embrujada o hechizada puede volverse oscuro, no solo para la persona, sino para la familia?
3: Es que un hechizo sí, es como una gripa, es como familia. Un virus.
4: Uh-huh. Sí, claro que sí. Uh-huh. Como yo, por ejemplo, sufría mucho por migraña y ya tengo pues meses que ya no me da ni un dolor de cabeza.
1: Wow, qué bien. No, y la salud es todo, maestro, porque el dinero nos puede comprar un carro, una casa, etcétera, pero la salud, claro. ¿Quién no la da?
4: Claro.
1: Y cuando no hay respuesta, entonces tú ibas, buscabas y no había solución, sí, pero desde que los encontraste ya estás bien.
4: Sí, exactamente.
1: Qué bueno, mami. Y cuando se hace un tratamiento, maestro, no solamente se remueve el problema, digamos, físico, sino que también alrededor de uno, pues como ya no está esa obstrucción y ese maleficio, hay más clientela, hay más business, hay más amor, armonía. Todo fluye de una manera más armónica.
3: Pues así como nuestra amiga que Vanessa, se dejó ayudar, Vanessa, se abren las puertas, ¿no? Se abren las puertas del éxito, la tranquilidad, la prosperidad, la abundancia. Y se nota luego, ¿no?
1: Después y se le escucha de, claro. su alegría, bueno, su voz, ¿no? Su tono
4: sí,
1: de voz
4: paz, se
1: escucha así,
4: mami. Se siente pues uno más alegre, más... Pues las vibras, todo bueno.
1: A echarle para adelante. Familia, por favor, ya saben, se los digo todos los días que tengo la oportunidad de compartir con el maestro Fernando de Caminos de la Vida. No permitan que nada ni nadie borre su sonrisa. Échenle ganas, ocupan la ayuda. El maestro Fernando y todo el equipo están muy bien preparados en todos los aspectos para poderlos asistir. Vanessa, te doy las gracias por estar con nosotros, mami, ¿ok?
4: Gracias a ustedes por tenerte.
1: Ándale, pues.
4: Gracias.
1: Entonces, importantísimo, maestro, que se comuniquen para que se cambien vidas de forma positiva a partir de este momento.
3: Es correcto, nos pueden llamar en esos instantes, mañana, tarde y noche. Estamos contestando todas sus dudas o sus inquietudes. Y si quieren una ayuda personalizada, así como Vanessa la recibió en este caso, en Sacramento, California, no es sino que nos visiten, ¿no? Recuerde que son problemas personales y hay que atenderlos, pues, en una forma personal. Así como uno está enfermo y personalmente va al médico, personalmente si está sufriendo como ellos, que ya son cosas inexplicables, pues todo eso se puede solucionar gracias a una ayuda directa de alguien de Caminos de la Vida.
1: 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Maestro, un placer y muchas gracias.
3: Muchísimas gracias a ti nuevamente por invitarme. Sean libres, sean felices, abran su mente, busquen opciones, no se me rindan. Paz, amor y buen genio, mis peregrinos del alma.
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1: Ocultos, Mayra Berenice con ustedes en esta ocasión y bien acompañada. Desde Ciudad Juárez está con nosotros esta noche Efraín G. Santos. Vamos a darle la bienvenida a nuestra programación. Efraín, ¿cómo está? Un gusto.
2: Mayra, un verdadero gusto, un placer, un honor como siempre estar con usted y saludar por este medio a todo el equipo y a nuestros amigos radioescuchas.
1: Efraín, siempre me fascina conversar de estos temas con personas con tanta experiencia como usted. Quiero que presten atención, gracias, familia, porque si tienen dudas, preguntas, están atravesando una situación, Efraín es excepcional, es maravilloso. Hoy vamos a hablar precisamente de cómo identificar la energía negativa y también cómo esta energía nos puede afectar, Efraín.
2: Así es, Mayra.
1: ¿Qué es lo que sucede cuando hay energía negativa, Efraín?
2: Bueno, déjeme decirle que el origen de la energía negativa o es externo o es interno. Malo cuando es interno, porque si nosotros, digamos, vivimos en una casa, el padre, la madre y dos hijos, por decir algo, la persona que genera energía negativa allí va a envenenar toda la casa. Y haga de cuenta, está generando veneno, que está empapando las paredes, todos los objetos de la casa, y más tarde o más temprano quienes están allí se van a empezar a sentir mal, disgustados en el lugar, con dolores de cabeza, con molestias en el estómago, muy cansados, las cosas van a empezar a ir mal, problemas en el trabajo, problemas de salud, problemas
1: en la escuela, ¿no? Con tentaciones o adicciones, Efraín, también.
2: Definitivamente sí, definitivamente sí.
1: O sea que si la mamá y los hijos están bien, pero el papá viene con una energía mala de afuera, impregna como la manzana que se echa a perder.
2: Así es, Mayra, definitivamente sí. Por si fuera poco, la energía negativa también está afuera. Cuando en un lugar cualquiera, un pueblo, una ciudad, hay mucha gente que se la pasa preocupada, tensionada, triste, deprimida, que se enojan por cualquier cosa. Están generando mucha energía mala en esa ciudad o en ese lugar, en ese pueblo. Y esa energía negativa hace que naveguemos, que vivamos en un lugar lleno de mala vibra. Entonces, imagínense, mala vibra por afuera y mala vibra por adentro, las cosas pueden empeorar muchísimo, muchísimo. Hay varias maneras de saber cuando hay energía negativa en la casa. Las primeras son las maneras físicas. Cuando hay energía negativa, muchas personas en la casa se empiezan a sentir con dolores de cabeza, molestias en el estómago, asco, mucho cansancio. En las noches se duermen y en el día despiertan cansadas, negativas, sin ganas de hacer nada. Empiezan a llegar problemas que no tenían por qué llegar. Insignificantes, que por una caída pequeña se dañó bastante, se lastimó, empiezan pleitos por el motivo más insignificante, con los hijos, entre la pareja y demás. Entonces, todo eso es señal que hay energía negativa y hay que hacer lo necesario por quitarla, a como dé lugar, porque una vez que entra, si no se detiene, va a seguir entrando cada vez más. Nos vamos a negativizar y vamos a abrir la mente a la energía negativa que hay fuera. Es como abrir la puerta de la casa en un día donde cuando haya mucho viento y mucha basura en el viento, sí, todo lo hace la mitad de la casa.
1: Efraín, ¿qué pasa cuando la energía negativa es intencionalmente colocada en un hogar o hacia una persona?
2: La energía negativa se puede colocar a través de diversos objetos. Algunos de ellos son, por ejemplo, la sal,

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1: Panteón atrae accidentes, enfermedades, pleitos, tristeza. Son combinaciones muy negativas, Mayra.
2: ¿Y qué pasa, Efraín, cuando tienen animales muertos? ¿Esto también sucede?
1: Sí. La mayor parte de veces que alguien nos tiene animales muertos, esos animales casi siempre pasaron por un ritual en negativo para cargarlos negativamente. Y el cadáver del animal lleva mucha energía mala. Casi siempre la tiran en los jardines, a veces en las puertas principales, para que cuando la persona que tenga acceso a la casa, toda esa energía entre de golpe. Cuando la persona o dueño de la casa va llegando, toda esa energía entra de golpe. Es que pasa lo siguiente: cuando una casa, por ejemplo, tiene mucha energía positiva, la energía positiva bloquea la entrada de la energía negativa. Pero si en esa casa hay por lo menos una persona que se negativice, la energía entra por medio de esa persona.
2: Perfecto, Efraín. Muchísimas gracias y será hasta la próxima.
1: Gracias, Mayra.
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2: Amigos de Misterios Ocultos, excelente noche, buena vibra para todos ustedes, bien acompañada como siempre, porque ya llegó al estudio el maestro Fernando, él es de Caminos de la Vida Maestro, todo un equipo que apoya a nuestra gente en todas las ubicaciones. ¿Cómo está?
4: Muy buenas noches, Berenice, buenas noches, nuevamente saludando a tu público. Y sí, es correcto, ¿no? Yo quisiera de corazón atender a todas las personas que me siguen a través de la tele, a través de la radio, pero pues es imposible. ¿No? Entonces, junto al lado mío hay un grupo de maestros, de psíquicos, de orientadores, de espiritualistas que tienen la misma capacidad o inclusive más que la que yo tengo para ayudarle a usted a resolver cualquier problema que tenga, ¿no? Mientras esté en nuestras manos, délo por hecho, porque nosotros damos garantía en lo que decimos, lo sostenemos, lo comprobamos, y en lo que nosotros nos comprometamos es porque sabemos que lo podemos cumplir sin andarle prometiendo a las personas el cielo y la tierra, porque pues hay que también ver las cosas con lógica.
2: Lo que es uh-huh. Y en Estados Unidos, pero además en México también, maestro.
4: Es correcto.
2: O sea, imagínense, familia.
4: México estamos de costa a costa y de frontera a frontera.
2: Ah, caray, no, pues qué bien. Sí. Bueno, de hecho, ahorita estamos llegando a San Diego, Tijuana, así que un saludo para toda mi gente por allá en México, okay. Porque seguro van a poder encontrar al maestro Fernando y a Caminos de la Vida.
4: Es correcto, ahí al lado de San Diego, tenemos oficina en Tijuana.
2: Ah, no, pues sí. Qué de volada. Sí. Mi gente hermosa, pongan atención porque vamos a hablar de los famosos amarres, aquellos que se hicieron esos trabajos, ya sea para quitarle a alguien a alguien, o porque tienes ganas de estar con alguien, o porque quieres que esa persona haga tu santa voluntad. Esto existe, pasa muy seguido. ¿Qué es un amarre, maestro?
4: Un amarre es un ritual de sometimiento, se le puede decir. Sí. Un amarre es en donde se hace un ritual, en donde se utilizan fotos o prendas o...
2: Hasta cabello, he escuchado,
4: sí,
2: maestro.
4: Cabello, sí. Saliva. Eso lo ritualizan en una forma oscura para precisamente controlar la voluntad de una persona, para truncarle su destino, ¿no? Esto lo usan mucho, sobre todo las personas obsesionadas por alguien, sí, que no quiere que se le vaya, que no quiere que le vaya a ser infiel. Claro. Entonces, eso no saben el daño que le producen en el destino a esa persona. Hay otras personas que hacen esos amarres para quitarle la pareja a otra persona.
2: O algunos que solamente quieren una noche acostarse con la persona y de repente, no sé, una señora, señor, bien casado, llevan muchos años, y de repente la mujer empieza a cambiar, se mete con otro, y no es porque ella no quiera a su marido, es porque hay un compañero que quiere estar con ella. ¿Puede lograr su propósito a través de un amarre, maestro?
4: Sí, sí, porque todo eso se intenciona en una forma negativa, ¿no? Y eso lo hacen precisamente por dañar. Porque como no pudieron a la buena, dice, si no fue a la buena, va a ser a la mala, pero que esta persona va a ser mía, va a ser mía.
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0: 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Maestro, a veces mi marido me ha engañado tanto que lo voy a amarrar. O me engañó tantas veces que ahora para que se le quite. La venganza. ¿Se lleva a cabo un amarre por venganza, por coraje, por despecho?
1: Sí, sí se hace. Sí se, además, a mí me lo han pedido.
0: Claro.
1: Pasa es que yo, o sea, uno sabe cómo se hacen las cosas, pero otra cosa es que las practique, ¿no?
0: Entonces, se hacen amarres por envidia, por coraje, por despecho, pero se pueden combatir, desbaratar, desenterrar. ¿Cómo se le llama este proceso, maestro?
1: Si es un trabajo de ligación o amarre, pues se desamarra o se desliga, ¿no?
0: Ok.
1: Entonces, esto hay que buscar, se hace un trabajo espiritual en donde busca uno, trata uno de buscar la fuente, la mayoría de veces los entierran, sí. Entonces uno logra ubicar ese entierro y la misma persona va y lo saca,
0: extrae.
1: Porque como fueron, ellos fueron las víctimas, como víctima tiene que esa persona él mismo era sacar eso, y aparte para que no le quede la menor duda, ¿no? Entonces ya eso, lo primero que hace uno es quemarlo, porque el fuego purifica todo al fin y al cabo, por eso Nerón hizo su fogatita y quemó Roma, ¿no?
0: Pues familia, si usted siente, sospecha, cree, presiente, probablemente no se está equivocando. 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Incluso si hicieron un amarre y están arrepentidos, el maestro les puede ayudar.
1: Es correcto, ha pasado, ha pasado.
0: Maestro, muchas gracias.
1: Gracias a ti, me despido nuevamente. Sean libres, sean felices, abran su mente, busquen opciones. Paz, amor y buen genio, mis peregrinos del alma.

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7: ¿Cuáles son los pasos a seguir para obtener un pasaporte estadounidense? La abogada Vanessa Frank nos explica.
8: Se tiene que completar un formulario, la solicitud del pasaporte. Hay que sacar una foto con fondo en blanco y tiene que someter tanto esa solicitud, el dinero, 130 y para arriba, la foto y sus documentos estableciendo su identidad y su ciudadanía, mandárselos al servicio de pasaportes. De nuevo, una oficina de correos le puede asesorar con todo esto. No se ocupa abogado de inmigración en la mayoría de los casos. Simplemente yendo a la oficina de correos se puede completar todos los requisitos ahí. Para establecer su ciudadanía se usa, de hecho, su acta de nacimiento si uno nació aquí. Si no nació aquí, su acta de ciudadanía sería el mejor comprobante.
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2: Un placer conectarnos a Morelia, Michoacán, la casita de las brujas. El maestro Sato está con nosotros en esta ocasión, maestro.
3: Sí, fíjese que ahora, mi estimada Mayra, quería comentarles sí. algo relacionado precisamente con la oración, que son los hechizos de magia. Y antes de comenzar a darles algunos que pueden serles de mucha utilidad, sí. quiero mencionarles una reflexión muy personal que yo, de alguna manera, he creado, que dice así: un hechizo es un acto de magia, y la magia es un acto de fe, que al unir cierto deseo a ciertos elementos, se pueden lograr cosas sorprendentes. Y eso es lo que se llamarían los hechizos de magia blanca, que siempre se tiende como a pedir algo positivo, algo bueno, para que nos vaya bien. Y obviamente la magia puede ser de dos: el que es el hechizo, donde se utilizan elementos, sí. y lo que es la magia, el acto mágico, donde no se utiliza ningún elemento más que el propio poder mental o el deseo y el propósito de la persona, sin necesidad de recurrir a ningún elemento para lograr una meta o un fin.
2: Esto es importante que sepan, porque entonces quiere decir que nuestro yo, nuestra persona, uno mismo, tiene toda la capacidad de concentrarse en un deseo que tenga y lograr precisamente ese proceso mágico. Lo que emita nuestro corazón y nuestros deseos se puede llegar a dar de una forma positiva, maestro Sato.
3: O hasta negativa, Mayra. ¿Por qué razón? Porque a veces el universo escucha las peticiones que hacemos consciente o inconscientemente, y por eso debemos de tener cuidado qué es lo que estamos pidiendo, porque a veces decimos, pues yo deseo encontrar un trabajo, pues hay el que sea. Entonces el universo escucha eso y dice, pues le vamos a mandar lo que sea, y eso lo que sea no le va a gustar a la persona. Por ejemplo, si una persona quisiera reforzar su carácter, porque a lo mejor su carácter está un poco débil, porque tiene muchos problemas y está deprimido y como apachurrada la persona, sí. se enciende una vela roja un día martes. ¿Por qué una roja y por qué en día martes? Porque el martes es el día de Marte, el dios fuerte de la guerra, de la fuerza. Y una vela roja porque te va a dar esa fuerza, esa pasión. Entonces tú juntas, por ejemplo, después de haber encendido la vela, pensando en reforzar tu carácter, recoges la cera derretida y esta la pones en un pañuelito debajo de tu almohada durante una semana, para que simbólicamente lo que pediste con la vela roja un día martes te esté impregnando mentalmente y psicológicamente de lo que tú pediste originalmente, que fue reforzar el carácter, porque a lo mejor traes un carácter un poco debilitado. Entonces, cuando una persona tiene bien claro el objetivo, y como ya lo expliqué hace ratito, pero lo vuelvo a decir, cuando no necesitas de ningún elemento extra, como una vela, como una moneda, como una planta, es un acto de magia que tiene que ver con la fe. Pero cuando ya utilizas un elemento o varios elementos, entonces sí. estás haciendo lo que se llamaría un hechizo de magia blanca. Esa es la diferencia.
2: Si la situación fuera de necesidad de dinero, por ejemplo, ¿qué se haría?
3: Ok, bueno, en ese caso, si nosotros quisiéramos concentrarnos en el aspecto del dinero y queremos trabajar con un aspecto mágico, ¿qué es lo que hay que hacer? Por ejemplo, una cosa muy común en la gente cuando está falta de dinero es que siempre está diciendo, es que estoy salado, y me va mal, y me va sí. mal. Entonces siempre están decretando al revés. Debe de decir, yo soy próspero, me va a ir bien o me está yendo bien, aunque no estuviera sucediendo eso en ese momento, pero al cambiarle la frecuencia de la frase, se van a traer las cosas positivas. Si quisiéramos obtener apoyo en trabajo y en dinero, por ejemplo, sí. buscamos un platito hondo y lo llenamos de arroz, el arroz que comemos, pero el arroz así crudo, y enterramos en el arroz una imagen de San Pancracio. Esta la pueden obtener en el internet o en alguna iglesia donde vendan estampitas. Y a un lado de este plato lleno de arroz con la imagen de San Pancracio, a un lado encendemos una vela blanca pidiendo que se solucionen dichos problemas, ya sea que queremos obtener trabajo o que queremos que llegue el dinero, obviamente a través de un trabajo o a través de un esfuerzo que hagamos para conseguirlo, gracias a que va a pasar algo que me va a llevar a ello.
2: Bueno, ahí está, amigos. Toda esta información es buenísima para cada uno de ustedes en estas diversas áreas de tanto interés para cada uno de nosotros. Así que a echarle ganas, a ponerlos en práctica. Si algo se les quedó, busquen al maestro Sato. Está en redes sociales, hay número telefónico. Comparta con nosotros, maestro, desde Morelia, Michoacán.
3: Así es, estoy en el Facebook como Arturo Tobar Salazar, entre paréntesis, maestro Sato. Instagram, Chamán Sato. Y en el YouTube estoy buscando, poner en el buscador como Maestro Sato, a la orden de todos ustedes.
2: Me encanta, maestro, le doy las gracias y queda pendiente la segunda parte de esta plática, ¿le parece?
3: A las órdenes de todos ustedes y muchas bendiciones.
2: Gracias, ahí está Mayra Berenice en vivo, Misterios Ocultos.
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2: Misterios Ocultos, el chamán Paulino formó parte y estuvo en una serie de History Channel que llevó por nombre ¿Qué es Milagros Decodificados? Estas sanaciones inexplicables, cadáveres que nunca se descomponen, personas que cargan en sus cuerpos los estigmas de Cristo o imágenes religiosas que lloran. Le damos la bienvenida para que nos platique al respecto al chamán Paulino.
4: Con el gusto de saludar a todo tu auditorio que te lo sintoniza a través de esta frecuencia. Como siempre, muy buenas noches y bendiciones a todos en donde se encuentren.
2: Amén, maestro, gracias. Y cuéntenos, por favor, de estos milagros decodificados, maestro.
4: Mira, precisamente es hora que la ciencia y la fe se pongan de acuerdo. Y para esto se realizó una serie de investigaciones con personas que tienen el don de sanar, personas que internacionalmente hemos comprobado ante la ciencia nuestros dones. No se invitó a participar ahí a cualquiera, no porque diga yo sano, yo veo, no, había que demostrarlo científicamente y había que presentar los casos concretos ante la ciencia para que cualquier médico, doctor o científico pueda opinar al respecto de este trabajo. En mi caso, presenté dos trabajos de chamanismo. El primero, que habla sobre la sanación con plantas, con hierbas y con energía que realizamos a las personas. Ahí se explicó, se decodificó, que efectivamente desde los tiempos de Aristóteles, el padre de la medicina, las plantas han sido el remedio ideal para curar cualquier tipo de enfermedad. ¿Qué es lo que pasa con todo el medicamento de la medicina crítica? Generalmente, si usted se pone a leer cualquier cosa que le den para curarle, va a ver ahí algo que se llama efectos secundarios, que generalmente pueden ir desde efectos psicológicos o mentales, sí, cambios de humor, hasta graves enfermedades que lo pueden poner más mal de lo que usted ya iba al doctor. Y conozco muchos casos de personas que no están enfermas y que van al médico para prevenir algún tipo de enfermedad y terminan muertos por los medicamentos que se les dan. Estos medicamentos suelen ser muy fuertes y los doctores todo lo quieren arreglar con una pastilla. Estoy triste, un antidepresivo. Sí. Estoy ansioso, un ansiolítico. Me duele el estómago, unos antibióticos. Todo va con pastillas, pero muchas veces esta medicina le hace más daño al cuerpo que lo que una planta que es natural le puede ayudar. Sabemos que las plantas también pueden tener efectos secundarios, claro, pero no pueden llegar a matar a las personas, ¿ok? Entonces, los chamanes vemos el cuerpo y las enfermedades como algo sistémico, no como algo individual. ¿Le duele el hígado? Ah, pues nada más vamos a curar el hígado, sí, pero todo lo demás está mal también. Entonces, en esa participación hablamos sobre esa parte de cómo curan los chamanes y el manejo de la energía. Y el otro caso fue un caso de una posesión demoníaca. ¿Cuáles son los síntomas de una posesión? Bueno, comienza primero con una infestación. La persona comienza a oír voces, ruidos, ve sombras, le mueven cosas más allá de lo común. Y de la infestación puede pasar a la posesión. el espíritu puede tomar posesión del cuerpo de esa persona. Y entonces hablamos sobre situaciones ya muy graves, donde la persona presenta una fuerza extraordinaria que se llama samsonismo, y donde la persona puede hablar en idiomas, en latín perfectamente, sin haberlo estudiado jamás. Ese tipo de situaciones son las que la ciencia trata de encontrar una explicación por qué los seres, los chamanes o la gente que nacimos con el don de sanación, lo hacemos. ¿Cómo es que funciona nuestro cerebro? ¿Qué es la parte que más trabaja en nuestro cerebro a la hora que estamos adivinando a una persona, a la hora que estamos viendo el futuro? ¿Qué se abre en nuestra mente? ¿Cómo es que nuestro cerebro es capaz de tener telepatía, de leer los pensamientos o las intenciones de las otras personas y analizar el cuerpo y curar enfermedades? Ese es el estudio de lo que se trata, los milagros decodificados. La ciencia quiere saber de qué manera los seres extrasensoriales que hay en el mundo logran hacer eso que hacen.
2: ¿Y cómo lo hace usted? ¿Cómo se conecta usted mentalmente con otra persona para leer pensamientos? ¿O es algo automático? ¿Hay una práctica? ¿Cierra los ojos? ¿Se concentra en algo el chamán paulino para lograrlo?
4: Mire, generalmente mi don lo abro en mi centro y a la hora que yo necesito. No ando en la calle subiéndome al camión diciéndole al chofer, cuídese porque su esposa lo está engañando, ¿verdad? No. Ando, cuando yo lo tengo que hacer, tengo una frase, tengo un código para conectarme con mis maestros ascendidos. Tengo un ancla según la programación neurolingüística. Hago un ritual según los psicólogos. Y tengo, algo se activa en mi cerebro cuando yo pienso en que quiero hacer eso, según los neurólogos rusos.
2: Bueno, pues hemos aprendido esto esta noche con el chamán paulino que nos acompaña desde Guadalajara, pero que está con ustedes también a la orden. ¿En qué número, maestro?
4: 521-33-1611-4548. 521-33-1611-4548. Se lo repito. 521-33-1611-4548. Es mi WhatsApp, así no le cuesta nada enviarme un mensaje desde el WhatsApp, o desde donde esté, cualquier parte está Unidos.
2: Muy bien, gracias maestro, será hasta la próxima.
4: Gracias.
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1: En las leyendas de Centroamérica existe una figura pequeña, traviesa y misteriosa, el Zipitillo. La tradición lo describe como un niño de vientre abultado, sombrero enorme y pies volteados hacia atrás. Dicen que su origen proviene del folclor salvadoreño y que es hijo de la Ciguanaba, otra figura mítica de la región. Se cuenta que vive en los bosques y caminos solitarios, riendo entre la maleza y jugando bromas a los viajeros. Sus huellas invertidas confunden a quienes intentan seguirlo, desapareciendo sin dejar rastro. Algunos dicen que protege la naturaleza y castiga a quienes dañan el bosque. Otros lo ven como un espíritu travieso que simboliza la infancia eterna y la conexión con la tierra. ¿Un simple cuento para asustar niños? ¿O un guardián ancestral de los montes? 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
1: La has escuchado antes con nosotros. Su nombre, Azucena. Azucena Ávila es guía espiritual, además es terapeuta holística. Hoy habla con nosotros acerca de los niños índigos. Estos niños representarían un estado superior de la evolución humana. Estos niños podrían tener un avance espiritual, ético y mental. Estos niños tienen una gran capacidad. Le damos la bienvenida a Azucena. Bienvenida, Azucena, a Misterios Ocultos.
2: Gracias. Este tema de los niños índigo es totalmente fascinante. Es un fenómeno que está sucediendo a nivel mundial. A través del paso de los años, más niños siguen naciendo que tienen talentos virtuosos. Son niños prodigios, son niños superdotados y superinteligentes que vienen con el motivo de ayudar a nuestra humanidad. Este tema es para los padres que probablemente puedan tener hijos con estas características. Estos niños pueden ser de edades de 2 hasta adolescentes o también adultos.
1: O sea que ser un niño índigo, ¿puedes nacer así y ser índigo toda tu vida, Azucena?
2: Correcto, Mayra. La pregunta es, ¿qué es índigo? ¿Qué significa esto? Bueno, este es un fenómeno que ni la ciencia, ni la medicina, ni la religión ha podido explicar. Para que se pueda entender más, en una forma más específica, el caso es de que hay padres que tienen hijos que son especiales en muchos niveles y de muchas formas, y no saben qué hacer con ellos.
1: Azucena, ¿cómo un padre de familia se puede dar cuenta si su hijo es índigo o no?
2: Los niños índigos, por lo general, tienen ciertas características. Entre esas características es que ellos son muy independientes, no saben recibir órdenes. A veces parece que ellos fueran los padres y los padres fueran los hijos. En la escuela no se pueden concentrar, se quedan dormidos en las clases o son hiperactivos y andan arriba de los escritorios brincando en la clase, no saben escuchar a los maestros. Pero también lo contrario, hay niños que son excelentes, aplicados en sus materias, muy avanzados y muy organizados. Tienen los dos aspectos, pero estos niños también tienen características como poderes psíquicos, donde ellos pueden sanar a las personas porque tienen energía en sus manos. Ellos también están enojados con el mundo, no les gusta la gente, se apartan. Algunos de ellos, Mayra, también tienen tendencia al suicidio y son antisociales. No se encuentran en este mundo y muchos de ellos tienen un sentido que ellos no pertenecen aquí, a este mundo, que ellos no son de aquí, que ellos son diferentes. Pueden ser clarividentes, pueden sanar, pueden almacenar y limpiar las energías negativas, las enfermedades, las tristezas de las personas, solamente por estar junto con ellos. Al estar cerca de ellos, ellos absorben toda esa emoción de tristeza de su madre, de su padre, de la sociedad, y ellos lo transforman y lo envían al cosmos ya purificadas esas energías.
1: Azucena, dicen que índigo surge de la creencia que estos niños tendrían un aura de ese tono azul.
2: Así es, todas las personas, seres humanos, tenemos aura, tenemos una energía vital a nuestro alrededor. Algunos pues pueden ver esta energía, pero también existe una cámara, se llama la cámara Kirlen, que fue inventada en Rusia, y esa cámara ya puede tomar fotos de esa aura. Se dice que los niños índigo tienen su aura de color azul.
1: Gracias por estar con nosotros esta noche y poder conversar acerca de estos niños índigos. El mensaje en general, Azucena, para los padres de familia o para las personas que sientan que son de este tipo.
2: Sí, hay veces, Mayra, que los padres necesitan más orientación a veces que ni los niños, porque los padres no saben qué está pasando con sus hijos, piensan que están mal. los etiquetan.
1: Exacto.
2: Esto es lo peor que puede uno hacer. Hay que informarnos, hay que buscar en el internet, hay que ir con doctores, hay que ir con psicólogos. Tenemos que llevarlos a darles fundamentos de educación espiritual. Para muchos de ellos resulta que se convierten en vegetarianos, practican la yoga, la meditación. Buscar un sistema que los ayude a comprenderlos y donde ellos puedan desarrollar sus habilidades. Si quieren pintar, llevarlos a escuelas de pintura. Si quieren bailar danza o ballet, llevarlos y darles los medios. Si quieren ser pastores o profetas, buscarles una iglesia, una religión que sea de acuerdo a sus principios, a su forma de ser y donde ellos se sientan a gusto. Pero más que todo, buscar e informarnos. Y tenerles mucha paciencia y mucho amor y buscar un grupo que pueda ayudarles.
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1: La dominación mental hacia otros. ¿Es bueno o malo querer dominar a la gente? ¿Hay consecuencia a quererlo hacer? ¿En realidad se puede lograr? Siempre es un placer tenerlo en el programa y hoy vamos a hablar de esto que es muy importante. A muchos nos gusta tener poder. Poder en el trabajo, poder muchas veces significa tener más dinero, manejar un mejor carro, a lo mejor una mejor casa o una mejor posición. Pero a veces la gente quiere dominar a otros. ¿Esto es posible?
3: A ver, sí es posible y de hecho es uno de los secretos mejor guardados en la magia, en la ciencia sagrada. Es posible. Y es algo muy delicado porque esto no es algo que se va a manejar todos los días y con cualquier persona, porque esto despierta mucho morbo. La gente lo primero que dice, yo quiero hacer esto para que fulana se acueste conmigo, para que me den dinero sin trabajar. Y la magia, que es una ciencia sagrada, no se utiliza jamás para ese tipo de cosas. Y yo le explico a la gente, usted sabe que lo que usted está pidiendo se le va a hacer a usted de regreso por lo menos el doble. O hay gente que me dice, mire Mauricio, yo quiero que mi cuñada tenga sexo conmigo, me dicen. Y usted le gustaría, le digo yo, que su esposa tuviera sexo con su hermano. Ah, no, eso sí no. Entonces, sí existe la dominación y se usa en casos, por ejemplo, cuando ha existido un abuso agravado, por ejemplo, un robo en una negociación y la otra persona no quiere devolver la plata. Esa es una de las razones o casos en los que se puede utilizar.
1: En el caso de, por ejemplo, el esposo la engañó y la engañó porque otra mujer lo dominó. ¿Puede la esposa dominar al esposo para que vuelva?
3: Eso, a ver, es un poco, ¿cómo podría decir? Conflictivo, porque si entran dos personas a hacer una dominación a una misma persona y dominaciones contrarias lo pueden dejar loco.
1: Wow.
3: Sí, le pueden crear demencia, porque este tipo de cosas. Claro, esto, repito, esto no es algo sencillo que cualquiera se va a sentar y va a hacer algo. Esto es algo complicado, es una de las cosas más difíciles que hay. Pero dado el caso en que la persona lo pueda hacer, en la pregunta que usted hace, no es tan sencillo y hay que ver también la salud mental de la persona. Porque hay personas que quedan, nosotros decimos que eran tostados, sí, que es que quedan aquí con problemas mentales cuando hay un choque.
1: Porque muchas veces se llevan al esposo a la mala y la esposa queda con los hijos y dice, no, pues yo lo quiero de regreso, puedo dominarlo para que la deje a ella y vuelva conmigo, pero y acabamos de escuchar que es algo delicado, Mauricio.
3: Sí, pero quiero explicarle algo con respecto a eso. La gente fantasea demasiado con esto de la dominación, porque hay gente, yo he escuchado, y a mí me da mucho pesar escuchar eso, gente que me dice, sí, es que me pidieron $500 en puros. Dios mío, digo yo, ese hombre se va a morir, el que se fume esos puros se va a morir el día siguiente. Y es falso. Otro que me dice, no, es que le están haciendo unas misas para que vuelva. Eso también es falso. Y lo explico, explico por qué. Una persona no va a dominar a nadie por ponerle una vela, un puro, un muñeco, etcétera. Yo hice una prueba con una señora que yo me hice amiga de ella, amigo de ella, y esta mujer se dedicaba a fumar puros. Yo le di a esta señora una lista de 25 personas diferentes y yo hice un estudio en base a ello. Lo que la señora realmente hizo fue un oráculo en vivo y me dijo, mire, Mauri, esta persona en este momento está haciendo esto. Esta está haciendo esto, otro, esto, tal cosa. Y de todas le di una para ver si era cierto que lo podía dominar.
1: Sí.
3: Y no pasó absolutamente nada. Me dijo ella que tenían que hacer 33 puros a una misma persona. Y no pasó absolutamente nada. Entonces, esto de la dominación sí se puede hacer, pero es algo muy delicado. No es algo que van a hacer cualquier persona.
1: Bueno, ya ven, por eso invitamos a Mauricio Quiero Saber al programa para que comparta con nosotros estos temas, pero también puede compartir con ustedes en redes sociales y vía telefónica si ocupan una consulta, está en San Salvador, pero ya sabemos que a distancia se puede lograr, ¿verdad, Mauricio?
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1: Perfecto, muchísimas gracias Mauricio y será hasta la próxima.
3: A ustedes, hasta la próxima.
0: 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En el siglo XIII, un hombre cambió la historia de la espiritualidad con su amor por la naturaleza. Francis of Assisi. Las crónicas cuentan que San Francisco veía a los animales como criaturas sagradas, parte de la misma creación divina que los humanos. Uno de los relatos más famosos narra cómo habló con un feroz lobo que aterrorizaba a un pueblo italiano. Según la tradición, el santo logró calmarlo y hacer un pacto de paz entre el animal y los habitantes. También se dice que predicaba a las aves, invitándolas a alabar la creación, y que ellas permanecían en silencio escuchándolo. Para algunos, estos relatos son milagros literales. Para otros, simbolizan una profunda conexión espiritual con la naturaleza y el respeto por toda forma de vida. Un santo capaz de comunicarse con los animales, o una lección eterna sobre armonía con el mundo natural. En Misterios Ocultos, recordamos que los milagros a veces hablan el lenguaje de la naturaleza.
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1: Yo soy Mayra Berenice, estos misterios ocultos. Nos enlazamos hasta Ciudad de México. Su nombre, Saúl Ramírez. Él es el maestro Saúl Ramírez y hoy comparte con nosotros la base del Feng Shui, la numerología china y la astrología china. Pues va a ser excelente para nuestros radioescuchas aprender del Feng Shui, y la base del Feng Shui viene siendo lo que es la numerología china y la astrología china. ¿Cómo es diferente a la astrología que nosotros conocemos, maestro?
2: En principio, porque todo el fundamento viene basado en los cuatro pilares del destino, que es la base del libro sagrado de los chinos, del I Ching. Entonces ya de ahí hay gran diferencia, de alguna forma, porque es conocimiento oriental de los monjes tibetanos. Y con este conocimiento se puede predecir acerca de todo, de todos los aspectos en la vida. Y la diferencia consiste en que las personas pueden conocer su horóscopo chino mediante el año en el que nacieron. Y la diferencia en la astrología occidental es que van por mes los signos. Aquí es por año.
1: Ah, correcto. Sí. Muy bien. Entonces, ajá, la base del Feng Shui es esto de la numerología. ¿Cómo sabemos cuál es el número que nos corresponde? ¿Cómo sacamos esa matemática para poder ayudarnos a nosotros, a nuestras decisiones y a nuestro diario vivir, maestro?
2: Claro que sí, es muy sencillo. Hay en la astrología china y en la numerología china lo que se llama el número kua. El número kua es justamente la fórmula que tenemos cada uno de nosotros para saber qué nos corresponde con respecto al conocimiento del Feng Shui. Si nosotros tomamos nuestro año de nacimiento, así es como lo podemos saber. En nuestro año de nacimiento, si yo nací, por ejemplo, en 1957, tomo los dos últimos dígitos, el 5 y el 7, y los sumamos. En este caso, el 5 más 7 nos da 12, y reducimos siempre a número natural, 1 más 2, 3. Y si, por ejemplo, la persona que está consultándose es hombre, lo que sale de resultado el número 3, con la fórmula de 10 menos 3, nos sale el número 7. En este caso, si es persona masculina, es número 7, y en esto diríamos que es persona del grupo del oeste. Y así sabemos todas las áreas de su vida con respecto al Feng Shui de forma matemática.
1: Una vez más, maestro, ¿cómo fue que el 3 llegó a ser el 7? ¿Siempre haces siempre se hace la reducción del 10?
2: En la numerología china siempre reducimos a número natural. No existen los números compuestos, a diferencia de la numerología occidental o pitagórica.
1: Sí. Ajá. Entonces, 1957, los últimos dos eran 12, y después el 2 y el 1 se hicieron 3.
2: Así es. Todo mundo puede sacar así sus números. Voy a poner otro ejemplo. Si hay una persona que sea mujer de 1966, sumamos 6 más 6, que nos da 12. Y luego el 1 más 2 lo reducimos y también nos da 3. Ajá. Ahora, la fórmula para las mujeres es a 3 sumarle 5 y nos da 8.
1: Ah, okay.
2: También la persona que le salga 8 como mujer sería número kua del oeste. Es un poquito complicado explicarlo en radio, pero así es como nosotros sabemos de qué grupo somos, del este o del oeste, y eso ya nos marca toda nuestra condición con respecto a nuestra forma de predecir nuestro destino con este conocimiento.
1: Perfecto. Ahora, los cuatro pilares del destino, ¿cuáles son?
2: Uh-huh. Así se le llama el conocimiento que engloba todo lo que es la astrología china. ¿Por qué? Porque todos los signos de la astrología china, como el caballo, la cabra, el mono, gallo, etcétera, realmente tienen como fundamento un elemento que los rige. Los cinco elementos, que son el fuego, la tierra, el metal, el agua y la madera.
1: Sí.
2: Y ya con este elemento que le corresponde a cada signo, nosotros podemos saber características primordiales o principales de cada persona. Así es como se basa en lo que es los cuatro pilares del destino, Berenice.
1: Por supuesto. Es importante, uh-huh, que nosotros sepamos cuál es el número kua que nos corresponde, cómo podemos utilizar el Feng Shui a nuestro beneficio, porque es infinita la información que podríamos compartir, ¿no? Los colores.
2: Es muchísima.
1: Sí, claro, la posición de la casa.
2: Es muchísima información, uh-huh, claro. Es que es toda una ciencia, realmente es una ciencia. ¿Por qué? Porque el Feng Shui verdaderamente se basa en lo que es la matemática.

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1: Con todo gusto, mucho gusto estar en tu programa, Berenice, y con toda tu gente.
2: Gracias, maestro.
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2: Me encanta platicar con él y quiero que presten mucha atención, mis mujeres. Hoy hay un excelente tema. Carlos Caridad es coach de vida, es hipnoterapeuta y está con nosotros. Carlos, bienvenido.
4: Muchas gracias, Mayra. Y me alegra mucho estar contigo de nuevo, hablando a todas estas mujeres que necesitan esta información.
2: Esta es información muy valiosa para mis damas que de repente se encuentran en una relación tóxica. El estar con una persona que nos es infiel o nos maltrata podría, no en todos los casos, pero hay ciertas investigaciones que han apuntado a que hacia una mujer se le ha sido infiel o se le maltrata mucho, podría llegar a padecer de problemas de ovarios, de matriz, de vejiga. ¿Por qué, Carlos?
4: Es muy sencillo. A mí, esto es lo que pasa, Mayra. Estamos acostumbrados a nuestro cuerpo físico y como no somos educados de que tenemos un cuerpo energético que llena el volumen, nuestro cuerpo físico está dentro de un cuerpo energético, que es el cuerpo que siente todas las emociones. Y el cuerpo energético es el plano desde el cual se forma el cuerpo físico. ¿Qué quiere decir? Que para tener un cuerpo físico tenemos que tener un cuerpo energético sano. Entonces, digamos que nos casamos. Y después de un año, cuando pasa todo ese furor del romance, de la sexualidad, algo pasa. La mujer, por ejemplo, se da cuenta que el hombre ya no está más interesado en ella. Y también a veces pasa al revés, de la mujer con el hombre o el hombre con la mujer. Pero en general lo veo en las mujeres, vamos a tratar de las mujeres hoy. Y la mujer se da cuenta de que el hombre tiene otra amante y lo tolera porque es muy difícil para las mujeres, una vez que se ha formado una familia y tienen chicos, salirse del matrimonio. Y porque en nuestros países de Sudamérica nos enseñan que uno tiene que morir con la persona que se casa. Entonces,
2: hasta que la muerte nos separe, dice el padre.
4: Exactamente.
2: Y nos lo tomamos muy en serio. Uh-huh. Y es importante, yo sé que es importante, pero también no pueden abusar de nosotros, ¿no?
4: Exactamente. Entonces, tú lo has dicho, hasta que la muerte nos separe y uno lo toma en serio, es como un pacto que hacemos. Entonces, lo que pasa es lo siguiente, Mayra, el cuerpo energético, que es el que lleva las emociones, se empieza a distorsionar y llenar de toxina. Y cada órgano del cuerpo tiene un cuerpo energético exactamente, hola Rocío, tiene un cuerpo energético que tiene más o menos la misma forma. Pero ¿qué pasa? Si el cuerpo energético, como la vejiga, por mucho enojo se empieza a llenar de toxinas, la vejiga física va a seguir eso y se va a empezar a arruinar hasta que no puede tolerar más y se la tiene que sacar. Si la mujer sigue en esta relación tóxica, lo próximo que experimenta es una menstruación muy dolorosa, prolongada y con mucho derramo de sangre. Entonces, después de un tiempo, el doctor les dice, bueno, señora, usted va a tener anemia, le sacamos el útero. Porque lamentablemente la medicina está regida y gobernada por hombres. Entonces a ellos no les interesa nada. Le sacan el útero. Y después la mujer, porque no lo sabe por falta de información, por eso estamos haciendo este programa, le empiezan a aparecer los quistes en los ovarios. Y los médicos le dicen, si usted sigue teniendo estos quistes, le va a agarrar.

0: Preguntaste.
1: A extraer.
0: ¿Y qué pasa, Mayra, cuando a una mujer le sacan los ovarios? No puede producir hormonas.
1: Sí.
0: Y si no puede producir hormonas, no puede vivir una vida plena, le falta energía, está cansada y tiene un montón de problemas físicos.
1: Claro, consecuencias. Y miren, todo esto es por sentimientos. O sea, todos nuestros órganos de nuestro cuerpo están percibiendo todas estas situaciones. En la mujer, la infidelidad y el maltrato del hombre se va a nuestra matriz, a nuestros ovarios. ¿Por qué se aloja allí, Carlos, nuestro sistema reproductivo? ¿Por qué es la infidelidad el maltrato?
0: Porque, Mayra, el sistema reproductivo y el sistema de placer sexual de la mujer están juntos en el mismo lugar. Sí. Entonces, cuando la frustración de no poder tener una vida romántica plena y de confiar en otra persona, se reflejan en los órganos reproductores que están íntimamente ligados con los órganos de placer. Y tú como mujer lo sabes muy bien, ustedes las mujeres tienen muchísimo más órganos de placer que los hombres y son muy sensibles. De la misma forma, la sensibilidad al placer es sensibilidad al dolor, a la cuando uno es traicionado, a la depresión. Entonces, así como reciben tanto placer en una relación romántica íntima, reciben tanto dolor. Es sencillamente por eso. ¿Tiene sentido?
1: Claro que sí. Y por eso yo quiero que presten atención a aquellas damas que ahorita están atravesando por un problema de ovarios, de matriz, de vejiga, de todo su aparato reproductor. Observen qué es lo que están viviendo, o incluso, Carlos, no sé si esto puede venir incluso de lo que hayan vivido tal vez años atrás con una expareja. ¿Esto puede ser la consecuencia de algo que ya trae acarreado una mujer?
0: Por supuesto, Mayra, porque el cuerpo energético tiene la capacidad de guardar los traumas.
1: Los registros.
0: Los registros. Pero también tiene la capacidad de recordar los buenos tiempos de la vida. Y lo menciono esto porque una clienta me dijo, creo que hoy o ayer, durante la sesión estuve recordando todos los momentos lindos de mi vida. En la misma forma que nosotros nos recordamos los momentos lindos de la vida, en nuestro cuerpo energético, el cuerpo emocional y mental, se guardan todas las penas de la vida. Y si no son sanadas, que una forma muy efectiva y rápida son las energías de Reiki, eso tarde o temprano va a terminar afectando nuestro cuerpo, como tú lo dijiste.
1: Fue un placer y espero tenerlo en cabina muy pronto.
0: Gracias, Mayra, y un abrazo muy grande.
2: 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En el mundo del crecimiento personal, pocos nombres dejaron una huella tan profunda como Wayne Dyer, psicólogo, escritor y conferencista conocido como el padre de la motivación moderna. En 1976 publicó Tus Zonas Erróneas, un libro que revolucionó la autoayuda al enseñar que muchos límites humanos no vienen del mundo, sino de nuestras propias creencias. Su mensaje era claro: cambiar la mente puede cambiar la vida. Con los años, desarrolló conceptos como el poder de la intención, donde proponía que la mente humana puede alinearse con una energía universal para crear propósito, paz y abundancia. Para algunos, sus ideas son psicología práctica. Para otros, una mezcla de espiritualidad y ciencia moderna. Pero millones encontraron en sus palabras herramientas para transformar su forma de pensar. ¿Fue solo un motivador? ¿O un puente entre la mente, la espiritualidad y el potencial humano? En Misterios Ocultos, exploramos a quienes enseñaron que el mayor misterio puede estar dentro de nosotros.
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1: Isabel Dávila, antropóloga social, y comparte con nosotros temas de interés. Tuve la oportunidad de convivir con ella en Teotihuacán hace un tiempecito, hace unos días atrás, y me lo platicó en vivo. Ahora quiero que lo comparta con nosotros aquí en Misterios Ocultos. Esto es Ritual Xipetotec. Esto es algo que realizaban los teotihuacanos y los pueblos ancestrales. Le vamos a dar la bienvenida para que nos hable al respecto a Isabel Dávila. Isabel, buenas noches, bienvenida a Misterios Ocultos.
2: Buenas noches, Mayra, muchas gracias.
1: Gracias a ti, Isabel, me encantó conocerte en Teotihuacán. Me explicaste esto ante unas cámaras que teníamos ahí para nuestra página de misteriosocultos.com, pero me encantaría que lo vuelvas a narrar para nuestro radio escuchas. Este es un ritual que se realizaba desde cuándo, Isabel.
2: Se tiene la cuenta que se realizaba hace más de 5.000 años, ya en tierras teotihuacanas como tales, en esta ciudad establecida en el Valle Central Mexicano. Esta tierra pues vio nacer de alguna manera este tipo de ritual. Es un ritual de descarnamiento, es un ritual extremadamente impactante para las personas. Se realizaba de la siguiente manera. Ciertas personas, desde niños, desde bebitos, eran considerados especiales por el momento cósmico en el que habían nacido. Sus matemáticas del cálculo del tiempo arrojaban que en ese momento era el momento preciso para ayudar, por medio de ese cuerpo de esa persona, ayudar a la rehabilitación en general de todo lo que existe. Ellos crecían, estaban siendo criados, bien alimentados, bien educados, bien instruidos en todos los aspectos de la vida. Al llegar a la edad aproximada, según los estudios antropológicos, de 20 a 21 años, ellos eran segregados de sus etnias, de sus espacios, eran llevados a un sitio específico donde querían tener una preparación corta para ceder su vida. Ellos cedían su vida de la siguiente manera. Ellos eran muertos por una especie de corte en la garganta, obviamente cortando una parte fundamental de nuestra irrigación sanguínea. Las esculturas, las evidencias en los códices y todo esto se apuntan, eran de alguna manera desangrados. Posteriormente se abría a partir de la nuca elevada, bajando por toda la columna vertebral hasta donde finalizaba. El cuerpo era vaciado, los elementos, por ejemplo, los huesos, los músculos, todo era extraído, los órganos internos era extraído, de manera que solo quedaba la piel. La piel, una vez, como si fuera una especie de a manera de traje, esa piel era vestida por un sacerdote, ese personaje que estaba concentrando toda la energía de ese ser puro, de ese ser impresionantemente educado, la estaba concentrando, la estaba dando, otorgando, regalando a todo el ámbito, digamos, ambiental, a todo el alrededor, a toda la naturaleza, lo estaba otorgando como un ritual de regeneración. Xipetotec quiere decir el descarnado, pero que viste una piel. Este mito se adopta porque ya habíamos explicado por qué el asunto en la ciudad de Teotihuacán, que estaba totalmente pintada de rojo, y ellos se esforzaban porque la atmósfera, porque todo lo que estaba a su alrededor fuera de ese color rojo sagrado. Es porque estos personajes de Teotihuacán provienen de alguna forma, tanto sus filosofías, sus iniciadores, sus fundadores, sus creadores, provienen del hermano planeta rojo, de la estrella descarnada que brilla, en nuestras palabras, Marte. Es Marte fue, digamos, sacrificado de la misma manera, se le quitó una buena parte de la piel con este accidente cósmico que tuvo este planeta, y ellos trajeron toda esa filosofía a nuestro tiempo y a nuestro espacio, ritualizando esta reforestación, esta reparación de la corteza por medio del ritual Xipetotec. Ha sido para muchos antropólogos, para muchos arqueólogos, etnohistoriadores y demás personas que pues, bueno, se han congregado en estos estudios, ha sido impresionante el resultado de lo que se ha observado. Hoy por hoy, todas las cosas relacionadas al sacrificio humano siempre van a partir de lo que es el ritual Xipetotec, del descarnamiento y la regeneración. De antemano, al día de hoy, mientras tú y yo estamos aquí conversando sobre estas cuestiones, A día de hoy hay muchas personas en la mexicanidad, en el norte de la República, en el centro, que están realizando aún hoy la persecución del Camino Rojo por medio de Xipetotec. Xipetotec es una de las entidades menos estudiadas, pero filosóficamente más, digamos, más amplias, que tienen una gran cantidad de conocimiento. Las personas que tratan de conquistar que su espíritu sea elevado deben pasar por la filosofía Xipetotec, es decir, morir, descarnarse y renacer. Esa filosofía aún se practica en nuestro pueblo. Es valiosísimo, valiosísimo porque aquí se congregan mitos cósmicos, se congrega la historia de la antigüedad de un planeta que se parece mucho al nuestro en cuanto a la forma de su rotación, de su traslación, de la duración de su día, el clima que mantuvo y todas esas cuestiones. Por eso se le llama el gemelo precioso de la Tierra. Todas estas filosofías se han congregado para, pues, bueno, resaltar el hecho de que las personas debemos, al igual que los planetas, pasar por una regeneración genética.
1: Un placer tenerte con nosotros en Misterios Ocultos. Su nombre, Isabel Dávila, antropóloga social, forma parte de este excelente equipo que tenemos allá en México. Así que, Isabel, muchísimas gracias y será hasta la próxima.
2: Gracias a ti, saludos.
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1: Me gusta platicar con Valderrabano al aire porque siempre hablamos de temas relevantes, de temas que nos ayudan a pensar un poco, a analizar, a reflexionar. Hoy hablaremos con él del aborto. Y hay un pasaje de Éxodo que dice: y si algunos hombres luchan entre sí y golpean a una mujer encinta y ella aborta sin haber otro daño, ciertamente el culpable será multado, según lo que el esposo de la mujer demande de él, y pagará según lo que los jueces decidan. Pero si hubiera algún otro daño, entonces pondrás como castigo vida por vida, ojo por ojo, diente por diente, mano por mano, pie por pie. ¿Esto es correcto, Valderrabano?
3: Totalmente correcto, Mayri. Antes que nada, bueno, es muy importante entender que conforme a la ley que Dios nos ha marcado, eso es lo que así que yo he escrito, en Génesis capítulo 1, versículo 28, que a la letra dice: y bendijo Dios a los hombres y les dijo: crezcan, sean útiles y multiplíquense. Y para lograr esto, pues esa base de la reproducción que naturalmente se lleva a cabo entre un hombre y una mujer. Por lo que considerar el aborto implica en un asesinato. ¿Y esto por qué? Bueno, porque si la mujer quedó embarazada por placer, no justifica el hecho de que si hay o no dinero, si hay o no trabajo, porque sí hubo placer. Ahora bien, por otro lado, si a la mujer, el embarazo le implica un riesgo de vida, sí es la única opción entonces retirar el feto. Pero debemos tener cuidado porque no se debe pasar por alto lo que nos fue dicho. Nadie los libre de su premio. Y así también se nos dijo lo que se sustenta en Éxodo capítulo 20, que dice: yo soy el Señor tu Dios, el fuerte y celoso, que castigo esta maldad de los padres en los hijos hasta su tercera y cuarta generación por intentar reemplazarme. Desconocemos, Mayri, qué pueda haber atrás de todos esos acontecimientos, en ocasiones para nosotros lamentables, pero que si se dan es por consecuencia de algo que lo provocó. Y eso en definitiva es el comportamiento de cada uno de nosotros que trae las consecuencias en los nuestros. Y finalmente, la ley considera lo que quedó escrito en Éxodo capítulo 22, que a la letra dice: si alguno engaña a una mujer virgen y duerme con ella, deberá dotarla y tomarla por mujer. Mas si el padre de ella rehúsa dársela, el que tomó a esta mujer está obligado a proporcionarle plata conforme al patrimonio que le corresponde a la mujer cuando es virgen. Esto quiere decir, Mayri y querido auditorio, que si alguno embaraza a una doncella y no van a estar juntos, es una obligación, un mandato de Dios, que el que estuvo con ella está obligado a dotarla de recursos y de todo lo necesario. Pero en el caso que se plantea en Éxodo 21, usted decía, si algunos pelean, lastiman a una mujer embarazada y esta aborta, pero sin causarle la muerte, será penado conforme a lo que le imponga el marido de la mujer y juzguen los jueces. Más, si la mujer muere, se pagará vida por vida, ojo por ojo, diente por diente, mano por mano, pie por pie, quemadura por quemadura, herida por herida, golpe por golpe. Por tanto, queridísimos, como ahora podemos darnos perfectamente cuenta, solo hay una consecuencia justificada para el aborto, y esta es cuando la mujer ha sido lastimada, ha sido herida a consecuencia de una disputa o de una pelea o de una discusión. Pero abortar así, porque sí, no está permitido. Entonces, si hubo alguna causa de agresión, como es el caso de violación, etcétera, aún así, esta no justifica el aborto, porque no sabríamos entonces qué hay detrás de ese suceso. Puede ser un castigo, puede ser la consecuencia de algún hecho que hicieron nuestros padres, como el caso de la idolatría, que es lo que Dios castiga hasta la tercera y cuarta generación. Entonces, por eso, una vez más, insistimos que llama ahí en lo importante que es el cumplimiento de lo que Dios nos ha ordenado.
1: Valderrabano, cuando dice no matarás, ¿el aborto es eso?
3: Sí, claro, claro. Mire, Mari, hay un término que creo que en nuestro querido auditorio va a ser de su agrado, porque una cosa es matar, Mari, y otra muy distinta es asesinar. Entonces, matar, el mismo señor en la ley dice, mata para tu sustento. Cuando Pedro está orando en el terrado de una casa, ve descender un corral del cielo y le dice, Pedro, mata y come. Entonces, una cosa muy clara es matar y otra muy distinta es asesinar, baby.
1: Otro excelente tema, y él está en Facebook, en redes sociales, a la orden de todos ustedes, incluso con programa cada domingo, Valderrabano.
3: Así es, querida Mayri, estamos en www.ultimaadvertencia.com.
1: Excelente, gracias, Valderrabano.
3: Gracias a Dios, Mayri, y a nuestro querido Victorio, y un fuerte abrazo, Mayri.
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2: ¿Existen las almas gemelas? Sí, yo creo que existe un alma gemela para los hombres y mujeres que apuestan por el amor y se guardan para esa persona especial. Pero no necesariamente es una sola para cada uno, dado que la misma persona puede tener más de un alma gemela a lo largo de su existencia. Lo que sí nos queda claro es que es una a la vez. Y dependiendo de nuestro nivel de desarrollo espiritual, una persona puede ser nuestra alma gemela en una etapa de nuestra vida y en otra etapa dejar de serlo. Justamente para aquellos que andan en busca de la superación espiritual, su alma gemela es aquella que los ayuda a continuar en el camino del ascenso, con un tipo de amor que es característico de las relaciones duraderas, el amor incondicional. Por eso es que una puede dejar ir a la otra con un desapego característico de quienes aman sin afán de poseer ni limitar al otro. 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

0: está el mío. El mío es,
1: ¿quién es?
0: Mi cantante favorito.
1: Ahí ¿qué está? Se llama?
0: Silvio. Está. Y tengo puros de él. O sea, si yo lo hago así, tengo otro y otro y otro y otro y otro y otro.
1: Mira, ahí está el mío. Es una foto que me tomó mi comadre Maricruz allá en Temécula. Y estamos en una, en un, este...
0: Ay, así van a perder ahí entre los matorrales.
1: Entre matorrales. Ay, estamos la hierba y yo, mi pirañita.
0: ¿Cómo es que no?
1: Mira, qué bonito.
0: Y la hierba se movía.
1: Se movía, se movía.
0: Me fui pa' los matorrales junto a mi pirañita. Nos fuimos anidando junto pa' los arbolitos.
1: Y la hierba se movía, se movía, se movía.
0: De pronto llegó el de dueño con una escopeta. Les dijo, mis cochinos se me salen de mis terrenos. ¡Ah! Bien, güey. Y se va, estás en bien.
2: Y la mía está muy plin. Bueno, no plin, pues, pero tengo así como frases.
0: ¿Frasecitas? ¿Qué dices?
1: ¿Qué dicen las frases? A ver, hermana.
2: Dice,
0: no, money, no.
2: No.
0: Quise. No, money, no quise. No.
2: Claro que eso no. Dice, no to self. Good things cannot be forced. Give it some time. Everything will fall into place. Y luego, don't worry. God is always on time.
0: Ah, qué bonito.
2: All glory to God. Y luego...
0: Ah, mira.
2: Tiene una frase de los...
1: Rudy me manda esta que dice, don't quit, pero al mismo tiempo dice, do it. Do it.
2: Well, that's pretty cool.
1: Do it.
0: I kept the don't quit.
2: Yeah, do the it. Don't quit está chido.
0: Yo mejor ponieron así, do nothing, you live longer. A ver, gracias. Acérquese la
2: raza. Stay still.
3: Ya cambié, yo ya puse iré.
0: Chino,
3: ahí
0: no.
3: Se ve mejor iré.
0: ¿Es la abogada? ¿Eh? Ah, ¿cómo agarraste esas fotos? ¿Cómo agarraste esas fotos?
3: Ah, pues fuimos un día al mar.
1: Habrá que mandarle a la güera a ver si está de acuerdo que Chino tenga unas...
2: Fotos de la abogada.
0: Mira, aquí nuestra amiga Rosa tiene un perrillo, güey, bigotón ahí sin que hacer. Ahí,
3: mire, ¿no? De mi otra novia.
0: ¿Megan Foss?
3: Mire nomás.
2: Ay, Chino, neta.
0: A ver, ¿cuáles son las cosas que nos orillan a poner una... Por ejemplo, ¿tú por qué pones frases perronas? ¿Para recordarte algo?
2: Sí, yo siento que las frases que pongo es como para que cuando se me vaya el rollo o que esté de algún cierto humor que prenda y vea una frase de Dios.
0: Ok.
2: Que me recuerde como
1: mire,
2: que me...
1: Destruido me manda una foto de una figura de cantera de la Virgen de Guadalupe Virgen. Que él mandó a hacer en su casa en México.
0: Está muy bonita la casa, ¿eh? No, está sí, muy bonita también la
1: Virgen. La Virgen, que nos invite.
0: A ver, este vato trae... Este está interesante. Fanny trae la de... Trae a San Benito y San Miguel Arcángel, mira. Deja ver si le pongo más brillo. No sé si se vea, pero trae a San Benito y San Miguel Arcángel. Yeah.
2: That's cute.
0: Está así, están peleando
2: de protección.
0: El demonio, ¿qué güeyes?
3: Este compa López dice, ah, yo traigo mis trocas.
2: Eso.
3: Aguanta.
0: A ver, ¿tres perronas o tres pues puro mojo, güey?
2: Mojo.
0: No, está chidotas. Están chidonas ahí,
1: La Miriam trae un amanecer, un anochecer ahí con el mar y una luna, mire. Y a la Gisela.
0: Ah, medio que ve nada, que verienta esa. Ay, está bien pues, caquen. El cerro de la torre de mi rancho Tinaja de García, Guanajuato. Mira, trae un cerro ahí. Está bonito ese, ahora que va para el rancho.
1: Y eso puso a la Gisela. A mí se me hace que como igual que el Chino la acaba de poner
0: ahorita.
3: La acaba de poner ahorita.
0: Esta foto, Gisela, a ver. ¿Eh? Ah, perrilla. Írala.
3: ¿Por qué está besando el cerro?
0: Así como que, ¿qué dijiste?
2: ¿Verdad? ¿Qué dijiste, estúpida?
1: ¿Cómo?
0: ¿Qué dijiste? ¿Qué dijiste? Estás como... ¿Qué dijiste?
1: ¿Qué dijiste?
0: ¿Qué dijiste?
2: ¿Qué? Dijiste, no digo dijitis, don
3: Chico. Mi compra. ¿Así crece el perejil? Mayo. El mayo tiene a Jordan. Ah, está chida.
1: Itza García tiene a su papá y a su hermano que fallecieron y los hizo con inteligencia artificial. Mire.
0: A ver.
1: Al hermano y al papá.
0: Oh, se ve muy real la foto, ¿eh?
1: Sí, va.
0: Se ve muy chida la foto.
2: How cute.
0: O cómo arrasa que le pone sus camionetas, medallas de San Benito, obviamente a los hijos.
2: Siento que ¿en qué se basará la gente para escoger su wallpaper? Es obviamente las cosas que son importantes para ellos o que tienen algún significado sentimental.
0: A ver, esto está muy interesante. Aquí no sé si se nota, pero sí me gustaría que se saliera porque son dos niños aparentemente ahí como que muy en una edad muy pequeña. ¿Y por qué es tan importante lo que voy a contarles? Porque...
2: ¿Cierre lo que tiene abajo? ¿No lo puedes cerrar?
0: No, es él. Le estoy buscando en la Z.
3: Es que igual acá no estoy escuchando, por ejemplo, de la Don Cheto al aire.
0: Entonces dice, Don Cheto, yo soy gay. Y esa imagen desde el 2005 la tengo en todos mis teléfonos. Y es que se me hace muy dulce.
1: ¿Cuál?
0: Porque es... Porque es como inicia la vida de nosotros. Tengo 20 años con el mismo screensaver. Como que son dos niños ahí, no sé.
3: Cuando empezaba a gustarle el cotorreo.
0: No sé si eso quiera decir, pero... pues por
3: dice,
0: ahí va.
3: Wilfredo, yo tengo a mis hijos y lo manda y ahí está con sus... dice, tengo tres y los tres son mis
0: ¿Tú qué tienes, Acuarios? ¿Una foto tuya?
3: Cholo.
0: Un cholote ahí de puro de memorias de East LA. ¿Qué es eso? ¿Un dragón con rosa? Ya se apagó.
1: No, no es un... es un dragón.
0: A ver, dilo en español.
4: Dragón.
0: Un dragón.
3: ¿Por qué o qué? ¿Te gustan los dragones o qué, güey?
4: Porque pues creo en los dragones y así.
3: ¿Crees en los dragones?
4: Sí.
0: A ver, vamos aquí. Juan dice, mi vieja puso una foto de ella de espaldas que para que no ande viendo viejas nalgonas. Pusiera, cuando tu ruca te diga, te pongo esta para que no veas viejas nalgonas, tú di, pues me estás poniendo una y sigo sin ver viejas nalgonas. ¡Oh! Sí, la regué ayer.
2: ¡Cheto! ¿Qué le pasa?
1: No, señor, ya la regó.
0: Sigo sin ver viejas nalgonas.
1: Ya la regó.
0: ¿Sieda? Ojalá no esté escuchando la esposa porque me va a poner un...
2: Sí, la va a escuchar. Y ya más que le vio el background y todo, vas a decir, ah, esas son las mías.
0: Mírala. Ok, va.
3: Yo tengo a mi abuelito, quien falleció hace 5 años. Esta morra, está chido. ¿Quién es? Creo que es Giselle. Igual, ¿tú cómo se llama?
1: Gloria Rojas tiene a San Pedro, mire.
0: A ver, ¿San Pedro? ¿Eso sí, es San Pedro? Es Pedro. Muy achinguetado.
1: Pues que todas las imágenes que conocemos de los santos los ponen güeritos y así, ojos azules. Sí.
2: Perky lips.
3: El Palacio de la Música, ¿ve que me tiene con su güera? ¿Usted qué opina, chico? ¿Tota más que tengas con tu...?
0: A ver. Sí, no, está chido que está con su ruca ahí, el vato. Man, a mí pensé que iba a traer Arjona, que es su ídolo.
2: A ver, mi amiga la Challenger me manda ahorita y dice, yo tengo fotos de Weeknd.
0: ¿De Weeknd?
2: Bien
0: mayaterita. Ay, no, bien nomás. Mayaterita.
1: Jorge puso a sus 4 hijos, que son sus 4 perros Frenchies, ahí los tiene, mire. Sus 4 hijos ahí.
0: ¿No es el mismo perro?
1: No, son 4.
0: Se pasa igualito el güey.
1: 4.
0: Este vato está bien piratón, el Jorge dice, yo traigo de screensaver los pies de mi esposa.
3: Oh, es que el vato le gustan los pies.
0: Los pies al vato, ¿verdad?
3: Machín. Bien, creepizón.
2: Bien, maníaco.
0: No, están bonitos los
3: Angélica, patos, yo tengo a mis 3 bendiciones. Ah, también está chido, sus 3 bendiciones. Ahí está. Qué óvole. Ahí están las 3 bendiciones.
0: ¿3 bendiciones? Échale ganas al...
3: No, pues tiene sus 3 bendis, pues.
0: Ah, está chido. Mira, tengo a Luis Chávez tirando el tiro libre del mundial pasado.
2: Oh, that's cool.
0: Está chido.
3: Tío, pues el único que lo llevó a la...
0: El
3: único que ha hecho.
2: Bueno, pues algo hizo.
0: I have my 2 girls and my grand dog. O sea, son sus 2 hijas y un perrito. Oh. Ok, está bien, qué bonito. Pues yo creo que el de screensaver de alguna manera es algo como que tocas, vas y te das cuenta dónde estás, ¿verdad?
2: Sí.
1: Rafael tiene la foto del tatuaje de una leona y está bien feito el tatuaje de Rafael, ¿eh?
0: A ver.
1: Mire.
0: ¿Eso qué es, vale?
1: Pues que una leona, dice.
0: Primero, para empezar, está boca
1: abajo, sí, güey. Ahí está, mire.
0: Arregle esa foto, por favor.
1: Sí, está bien fea la...
0: Y el tatuaje está bien piratón.
1: Está igual de piratón que el del chino. Parece Rafael.
0: Lo hicieron en la cárcel con cuerda de guitarra.
1: Sí, muy feo.
2: Sí, los hace
0: con... Este vato tiene a su hija, dice, mi hija en sus 15 años y él poniéndole la corona y gira.
2: Aww, ay, qué bonito. That's cute.
0: Tengo a mi nieto de screensaver, tengo a toda mi familia, mira qué bonito se ven ahí todos ellos. Bueno, qué bonito que tenga sus cosas ahí. Mira, este va, tiene a todo el Real Madrid cuando daba miedo. Benzema, Gareth Bale, Marcelo, Cristiano Ronaldo, Ramos. Cuando el Madrid daba miedo, porque ahorita dan.
1: Pedro tiene, dice, una foto mía y de mi ruca, así puso él.
0: A ver.
2: That's cute.
0: Oh, mira, parece Alejandro Fernández el güey.
1: Pues ahí está Pedro, mire.
0: Se parece a Alejandro Fernández.
2: Sí, sí se parece.
0: Alejandro.
1: Ay, ay, ay.
0: Ay. Es de Alejandro Fernández de Temu. Bueno, está bien ahí. A ver, este vato trae el mismo, mira, como cara de malosón. Está raro, ¿verdad? Está raro.
2: También acá el Maranán.
0: Puedo hacer una pregunta, obviamente no tiene una respuesta, pero es curiosidad. ¿Ustedes han puesto fotos suyas, su cara de screensaver?
1: No.
0: ¿Qué, no.
1: Es como tener una foto de uno en la casa.
0: ¿Cuál es su opinión acerca
3: de... Es como de tener una pared de Don Cheto atrás.
0: Mira.
1: No, a mí me parece que... A ver, ¿le puedo contestar a su pupilo?
0: No, la pared son regalos del público. Obvia,
1: no, aquí es su egoteca porque aquí no es su casa. Si usted tuviera esto en su casa y yo llegara a su casa,
0: les
1: diría...
0: Les digo weird. Una cosa. Mira, yo me he ganado... premios de
1: ¿Muchos?
0: Musicales del mejor radio de Estados Unidos. Mira, ahí está la medalla, la más. Eso es como el Grammy de la radio. Ahí está el güey. ¿Sabes cuántos tengo en mi casa? Ni uno.
3: Ah, ya sé.
0: Ni uno tengo en display yo de los que me he ganado. Y me acuerdo que un día en el garage, se me hizo muy tierno, Briancito me dijo, en una caja tenía todos mis premios y reconocimientos. Y le hace, ¿Por qué no pones tus premios en la casa? Porque mi mayor premio eres tú, mi amor.
2: Oh.
1: Ay, muy bonito.
0: Quiero estos pinches.
1: No, la mayoría de estas cosas, premios, yo le dije que cuando íbamos a construir su estudio, yo le pedí que se los trajera para acá.
0: Me los traigo, pero luego al rato me corren a mí. ¿Y quién va a ayudarme con el cajerío, güey?
1: Yo le ayudo a llevarme todo.
0: Tú eres el primero que no puede despedirse al aire. Ya te oí diciéndome, no se puede despedir al aire. Y vamos a mandar a llamar a dos seguridades que lo acompañen. Ya te vi, Di.
1: Sí, pero con los dos seguridades yo voy a llevar una caja para ayudarle.
0: No, yo voy a agarrarte a madrazos a ti y a los dos seguridades. Y luego voy a entrar ahí a las oficinas y también voy a ser desgreñadero de
1: cara. Desgreñadero.
0: Dámales adelante para que ni me corran.
2: Agárrense, diga.
0: No, no se crean, el día que me corran yo voy a salir a gusto.
2: Sí.
0: Gracias.
1: Uno tiene que
0: estar... ni gracias les voy a dar, porque les voy a dar gracias.
1: Uno tiene que estar agradecido.
0: No, yo no voy a agradecerles.
1: ¿Por qué no?
0: Yo les adelanto. El día que me corran yo no voy a agradecerles. Quiero agradecerles por la oportunidad. Ya me exploté, ya me usaron, ya los usé. Nos usamos mutuamente.
2: Bye.
0: Estamos empatados.
2: We're even, dice.
0: We're even. Adelante, sigamos.
2: Alma Hernández dice, yo también tengo una foto de mía, o sea, de ella misma. Está guapetona la...
0: ¡Mírala! Ah. Un filtro más y deja sin agua.
2: ¡Ay, no!
1: Rosy Alejandre tiene a los Parras de Screen Shaver.
0: Ah, mira.
1: Mire, Rosy. Ahí está.
0: Dice, mi hija graduándose a Valedictoria en la UCLA. No, pues es...
2: That's cool.
0: Míralas bien sonrientes. ¿No sabes
1: que la de Hilda? Yes. La de Hilda no. Uh-uh. Ah, Hilda, no. Hilda tiene a su hija, mire. Ahí tiene a su hija. Hilda Marcarilla.
0: Mira, que tiene hijas Hilda Marcarilla.
1: Claro, es su hija, mire. Muy
0: anda
1: guapa.
0: Anda por la vida como si no tuviera hijas, ¿eh?
3: Guerrero. Ay. Muñoz me manda nada más la foto de un felino. Le digo,
0: mira,
3: ¿y eso
0: es
3: qué?
0: ¿Este no? ¿Este vato, el del gato?
3: No, este es un felino.
0: Oh, este es un gato que tiene ahí.
3: Chino, pero digan como por qué.
0: Oye, te puedo hacer una pregunta, Chinel, ¿qué tiene mi güerona chula? Un gatus, güey, ¿y esa edad?
3: No sé, ni he checado. No me acuerdo. Pues los
2: ¿ni
3: los
2: te
3: niños...
2: fijas en eso?
3: No, yo creo que tiene los a las Bendy.
0: ¿Sí?
3: Sí.
0: Tú tienes una muy bonita, fantástico, y los hijos.
3: No, sí, es la que tengo. Fuimos a... cuando me los llevé a Toledo.
0: ¿A Toledo?
3: A España. Oh, y es como...
0: A Toledo.
3: Ahí está, mira.
0: A ver, vamos a ver la del chino. Esa es muy chida, era porque están ahí los tres mirando así como... Híjole, ¿qué estás haciendo, papá? Ponla ahí. ¿Qué estás mirando, papá? ¿Estás mirando arriba? No, estoy pensando cómo voy a pagar este viaje.
3: ¡Correcto! ¡Correcto!
0: Me van a ayudar con dinero. No, te ayudamos a mirar hacia arriba. Estúpidos así, a ver cómo vamos a pagar este viaje.
2: No manches, viejo.
3: Correcto.
0: Ok. ¿Nadie tiene una foto, un screensaver mío? No, pues ¿quién, güey? Yo no lo tengo. Yo lo tengo, vale. ¿Con quién?
3: No.
0: ¿Quién va a tener? Ah, está chida, mira, en un estadio ahí. Fíjate que un compa me mandó una de Homero Simpson mirando al cielo, que porque dice que él es el Homero, representa a él mirando al cielo a su mamá que falleció.
2: No.
0: ¿Sí? ¿Traes sueño, de aceicito?
1: No, tengo migraña.
0: ¿Te doy una pastilla?
1: No, ahorita no, porque me arde el estómago de las que me tomé en la noche todavía.
0: ¿A qué horas te las tomatis?
1: A una a las 3 y otra a las 4:30. Cuatro pastillas ya me tomé.
0: No, pero esta te voy a dar una perra de esta.
3: Pero esa yo se las traje al Venom.
0: Flaco, no te agüites ese.
3: ¿Que se aguante?
0: No, pues también no, una que tiene. Él le robó todas esas ahí.
3: Ah, bueno.
0: ¿Verdad?
1: Correcto.
3: Venom, te traje que te lo laco, ¿eh?
0: Cargo algo para que te comas una pastilla.
1: Ándale,
0: ¿qué
1: pues
0: se te antoja?
1: Ándale, pues.
0: Unos chilaquilitos, unos huevitos con chili.
1: Ándale, pues.
0: ¿Qué se te antoja?
2: Le va a ir rico.
0: Unos chilaquilis, unos huevitos divorciados, un no sé, ¿qué quiere la nena? ¿Qué va a pedir la princesa? ¿Qué quiere la chica fresa?

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1: Al aire, señores. Perdió la batalla de Waterloo, pero con nosotros los espectáculos. Napoleón Bonaparte.
2: Ay, señor, mire, mi saco, que por cierto le agradezco muchísimo a Richie, diseñador mexicano.
3: Ay, disculpe, todavía no lo termina, ya casi.
2: Que me hizo mi saco. El día de hoy tengo la conferencia de prensa de mi obra de teatro, que por cierto este fin de semana está en Fresno, viernes y sábado, y el domingo está aquí en Los Ángeles, para que vayan.
3: Aquí tenemos una máquina de coser para que termines.
2: Así es, Chino, lo que pasa es que como tú no sabes de moda porque vienes en chor a trabajar.
3: Sigues con el chor.
1: ¿Sí? Oye, Richie, buen intento, pero sí te faltó porque le dejaste la manga abierta.
2: Así es, no, señor. Así es, mire. Y tiene unos acabados bien bonitos.
1: No, además, se la cosites.
2: Además,
1: bien.
2: Mire.
1: Y luego lo trae al revés este.
2: Lo que pasa es que no están listos para tener una conversación de moda, gente que no se sabe vestir. Entonces, bueno, vamos a iniciar con las noticias importantes y vamos a iniciar con Melanie, la hija de Arturo Carmona y de Alicia Villarreal. Alicia Villarreal se prepara para ser abuela después de que ella en un concierto este fin de semana dijera que, pues, desde que a ella le informaron que su hija Melanie se iba a ir a vivir con el novio, ella ya estaba lista para ser abuela. Ella dijo que ya preparó su mente, su corazón y su cuerpo para ser abuela, y dijo, en cualquier momento nos van a dar la noticia. Escuchemos lo que dijo Alicia Villarreal.
1: ¿Qué dijo Alicia Villarreal?
4: ¿Para qué me caso? No sé,
5: un mal informe. Se dice que vas a ser abuelita.
4: Pues yo estoy lista.
5: ¿Te gustaría?
4: ¿Desde cuándo? Desde que me dijo, ya decidimos vivir juntos, yo dije, bueno, ya, en cualquier momento.
6: Entonces, se rumora que ya está embarazada, Melanie.
4: Pues yo estoy lista para ser abuelita.
1: Ya le pegaron en la pura frente.
2: Bueno, por cierto, en este concierto donde Alicia se ve muy guapa, rejuvenecida, bien delgada, ya salió desde hace mucho tiempo por primera vez con minifalda, con unos tacones de aguja. O sea, a Alicia, guapísima, ¿eh? Y además ya con tatuajes la vemos después de que Sibat ya está tatuajado. Lo vimos, ya la vimos a Alicia ya con sus tatuajes. Le cuento que fue nada más y nada menos que Arturo Carmona quien ya confirmó el embarazo de Melanie. Mientras Alicia dio a conocer este fin de semana que estaba lista para ser abuela, pues Arturo lo dijo ayer en una entrevista en el Teatro San Rafael, donde se presenta Perfume de Gardenia. Dice, me acaba de dar la primicia de que voy a ser abuelo. Eso fue lo que dijo Arturo Carmona. Dice, pues, la verdad es que yo ya he hablado mucho con mi hija y qué bueno que ella está bien, que está contenta con su noviazgo, que está contenta con el yerno de él. Y que al final, pues, va a ser una mujer muy contenta ahora ya como mamá Melanie. Hija de Arturo Carmona y de Alicia Villarreal. Guapa, muy guapa Melanie, por cierto.
7: Oh, con la misma carátula de su mamá, muy bonita de su cara.
1: ¿El novio qué? ¿No sabe quién es? ¿Qué?
2: Pues es un muchacho ahí de Monterrey que, pues, no sé si está guapo o no. Yo no lo conozco, pero la verdad es que...
1: ¿No vas a hablar del pleito de Secán con Cartel de Santa?
2: No, cuénteme. A ver, platíquemelo.
1: Resulta que, bueno, hace tiempo ya Secán había sacado una canción
2: que
1: tirándole al Babo, y el Babo le respondió, pues, que Antier le respondió con una rola.
2: Ajá.
1: Muy buena también, y hombre, y al Secán anoche que avienta la respuesta de él también, donde se lleva hasta a Santa Fe Clan, diciéndole, yo te prestaba mis joyas. Entonces la onda del rap está bien caliente ahorita, porque el Babo contestó y le dice con nombre y toda la cosa ahí a Secán, ¿verdad? Yo siempre soy el Babo, tú nomás eres el Secán, ¿verdad? Y el otro se le fue también ahí, pues diciéndole, pues, que las perlas y que se le cayó el jabón en la cárcel y cosas por el estilo, ¿verdad? Pero,
2: ¿y de que ya probó las perlas?
1: Pero el Babo respondió chidote también.
2: ¿Está chido? Pero ¿cuál fue el motivo del pleito?
1: Pues la onda es de que desde siempre como que la gente quiso hacer como que una pelea entre Babo y Secán, pero el Babo así como que ni lo... como whatever, ¿verdad? Entonces,
2: ¿Y Secán por qué se subió el tren?
1: Después de 10 años, de 10 años...
2: Ajá.
1: Secán, ya más maduro, ya un artista más maduro, le hace una rola a él. Y entonces el Babo dice, bueno, ya cuando ya estoy más, ya sea más señor, pues ya me hace la rola, me la habrías hecho antes, ¿verdad? Pero todo el mundo le contesta en canción y canción. Yo sí les sugiero que las las escuchen todas, porque sí se va a poner bueno.
7: Qué emoción, ¿verdad? Escuchar esa obra de esos dos finísimos individuos.
1: Sí, sí, sí, la mera.
7: Y que la quiero escuchar, ahorita en los comerciales nos la pone, ¿no?
1: Va.
2: Oiga, Elena Rose y Andrea Bocelli ya también se sumaron a esta sarta de artistas que van a hacer esta inauguración del Mundial allá en el Estadio Azteca, además de Alejandro Fernández, de Los Ángeles Azules, de Belinda, de Lila Downs. De hecho, ayer se filtraron imágenes de los ensayos y creo que las tenemos por aquí. Ya está todo listo para la inauguración del Mundial y vean nada más las imágenes. Ahí está el Estadio Azteca.
7: Qué chido.
2: Ya está preparándose para la inauguración. Ya los artistas están ensayando.
1: ¿En la inauguración? ¿Ya
2: en el Estadio Azteca, como le dije, va a ser Alejandro Fernández, Los Ángeles Azules, Lila Downs, Belinda, Andrea Bocelli y Elena Rose. Son los que se van a presentar en el Estadio Azteca.
1: ¿Quién es Elena Rose?
2: Es una cantante venezolana que le está yendo impresionante. Está número uno.
7: No.
2: No, de hecho, se acaba de presentarse este domingo. Está muy bonito. Ha hecho sold out en toda la gira que ha hecho Elena Rose por el mundo, ¿eh? Acaba de hacer sold out en 3 conciertos en Madrid. Y ha hecho sold out en todos los conciertos en México, en todos los conciertos en Latinoamérica y en todos los conciertos en Estados Unidos. Muy guapa, por cierto.
7: Sí, y canta muy bonito.
2: Y canta muy bien. Es cantante pop. Yo denominaría su música como nuevo pop.
7: Y medio urbano de vez en cuando también.
2: Sí, tiene algunos toques urbanos, pero creo que lo suyo es mucho más pop. Hablando justamente de esto, de la inauguración del Mundial, ahí estamos viendo las imágenes para la gente que está en YouTube o en Estrella TV, de que Belinda se juntó con Shakira para hablar de varias cosas. No sé si le pidió consejos referentes al Mundial, porque Belinda va a ser pues su primera inauguración, ahora lo va a hacer acá. Shakira va a hacer el cierre, por cierto, al lado de Madonna y de BTS, allá en el estadio de New Jersey, ellos van a hacer el cierre. Pero la inauguración va a estar a cargo de los que les dije, aunque también va a haber una inauguración simultánea en Canadá, donde va a estar Michael Bublé y Avril Lavigne, y también otra inauguración acá en Estados Unidos, donde va a estar esta cantante Katy Perry. Entonces, va a haber varios artistas en diferentes estadios haciendo una inauguración simultánea para Mundial. Y qué padre que Belinda se haya juntado con Shakira para pedirle consejos referente al Mundial.
1: Al matrimonio.
2: ¿Eh? No creo que el matrimonio. No.
3: ¿Dónde le toca a usted estar en el Mundial? ¿Dónde va a abrir?
7: En los fanfests, ¿cuál va a estar?
1: ¿Cómo? No, yo no.
2: No, usted.
1: A mí me querían que fuera el fanfest. Le dije, no, yo así no estoy a media cancha, a medio partido.
2: Señor, de hecho, usted va a ir a un fanfest el día de la inauguración del
1: Mundial. Pero yo fanfest no hago.
2: Usted va a estar con el pueblo, con la gente de Eco Park.
1: Sí. Pero lo que están diciendo ellos, mira, yo les dije. Que ellos querían que yo inaugurara el Mundial en México.
2: Okay.
1: Que cantara el tatuado y estoy enamorada.
2: ¿Sí?
1: Yo les dije, no, porque ahorita estoy. La NFL quiere que yo haga el Super Bowl de este año. Entonces, hasta no saber si van a querer que yo haga el Super Bowl, pues no puedo.
2: ¿La NFL le pidió que hiciera el Super Bowl?
1: Yo voy a ser el artista del Super Bowl.
7: Pero, de verdad.
2: Pero por lo pronto, mire, vamos a estar toda la gente que está aquí en Los Ángeles y que quiera ver el partido de Sudáfrica contra México, esa inauguración que va a ser en el Estadio Azteca. Nosotros vamos a tener un fanfest donde vamos a tener un viewing party con toda la gente en Eco Park. Estaremos transmitiendo el programa desde las 7 hasta las 10 de la mañana para que llegue temprano. Después tenemos un evento ahí con mariachi, con la alcaldía. Aldeza Karen Bass, y luego va a estar el partido en Eco Park, ahí en un fanfest donde va a estar Don Cheto, Giselle, el Chino y un servidor.
1: A ver, ¿también qué traes acá tú?
2: ¿Qué?
1: ¿También traes collar? Pareces eso. Pirata tú, ¿vale? Se entrevistió para demandarlo.
2: Ay, señor, usted no sabe de moda.
3: ¿Quién dice ese cuello de...?
2: Usted no sabe de moda, señor, por favor.
3: No hay nada. Enseñen más. Enseñen a hacer nudo de corbata.
2: ¿Te puedes parar nomás para verte tu atuendo?
1: Párate, enséñale cómo se viste un señor de 50 años en California. Así. De allá de la puerta. Mira nomás, camisa. ¿Cómo se llama esa marca?
2: Como paría el arroz, True Religion.
1: True Religion, chores, ¿qué marca trae? Ir a las nalguitas bien ahí.
2: Operadas.
1: Chorre, dockercito. Tenis juca. Las patas cenizas, una volterita para que vean ahí la nalga operada, mira nomás, quien lo viera.
7: Shake
1: it. Arriba, fum, fum.
7: Panecitos. Todos enseñemos la panza. Todos enseñemos la panza. A la misma vez.
3: Vamos,
7: vamos.
3: Original.
8: No.
7: ¿No vas a enseñar?
2: Señor, al lado de Tim Allen y de Tom Hanks, el día de ayer, Disney y Pixar anunciaron a Belinda como parte de Toy Story 5. Va a ser la villana de la película de Toy Story 5.
1: La mera
2: villana.
7: Pero en español.
1: Porque la villana según va a ser el iPad, ¿no?
7: Lilypad.
2: Ahí va a estar Belinda y fue anunciada, como le digo, al lado de Tom Hanks y de Tim Allen. Vamos a ver el video de donde fue anunciada Belinda el día de ayer.
1: Claro, no, o sea, ahí no te quiero contradecir, pero no creo que va a ser ella la...
9: Hola, estoy aquí en los estudios de Pixar en San Francisco.
1: Bueno, no podemos poner así.
9: Y me emociona mucho contarles que voy a ser la voz de Lilypad en Toy Story 5 de Disney y Pixar.
1: Oh, pero en español.
2: A ver, pero es que yo tengo la información porque ella se presentó al lado, de hecho, en las fotografías aparece al lado de Tim Allen y al lado de...
7: Sí, pero Greta Lee es una asiática, creo que es coreana y ella...
2: Al lado de Tom Hanks y dijeron que Belinda iba a ser la voz y la anunciaron, como han anunciado también esta semana, anunciaron también a Bad Bunny y anunciaron también a...
7: Pero ella se tomó foto con la Lily Perry de inglés, la asiática es la... sí, es que ya ves que hacen la de inglés y español... Y obviamente como parte del proyecto la trajeron, pero se tomó foto también con la que él hace.
2: Real iba a ser Lilypad. Bueno, entonces Belinda va a ser la voz en español. Qué padre que Belinda haya sido anunciada con bombo y platillo desde los estudios de San Francisco. Y me da mucho gusto que Belinda vaya a estar ahí.
1: Si tú vas a hacer una voz, ¿de qué te gustaría vos hacer de Toy Story?
2: ¿De Toy Story? Híjole, pues yo creo que puede ser Woody. Del puerquito.
7: Oh, Woody too.
2: Del puerquito.
1: ¿Tú, Chino, el dinosaurio, da?
8: Yo tengo la voz como de Woody.
1: ¿Sí? Ay, pues. A ver, di algo así de Woody. Vamos. Buzz Lightyear y Woody, vamos a grabar una escena. Tú eres Woody y le vas a decir, hey, Buzz Lightyear, no vales madre. Y tú le vas a decir, cállate, sí. Porque tú eres mal láser. 3, 2, 1, acción.
8: Hey, Buzz Lightyear, no vales madre.
1: A ver, corte. ¿De dónde es ese Woody o qué, güeyes? Hey, Buzz Lightyear, no vales
8: madre. Es una versión más
1: perra. Versión de profesional. Estás en la película Toy Story.
7: Es un vaquero chilango.
1: A ver, vaquero toma 17. Acción.
2: Toma 17.
8: Son versión México.
1: Adelante. Acción.
7: Vaquero. Es vaquero.
1: Acción.
8: Hey, Buzz Lightyear, vales pa' pura madre.
1: ¡Ah, corte! Está haciendo la voz de Buzz Lightyear.
8: ¡Oh, qué lache!
1: ¡Sácala! 3, 2, 1,
8: acción. A ver, hágalo usted.
1: Hey, Buzz Lightyear, vales madre.
2: ¿Y Buzz Lightyear también es de la Sauceda o qué? Oye, por último, nada más. Ayer subió una imagen diciendo Chuy Lizárraga que los capibaras eran poliamorosos y subió unas fotografías entre Julio Preciado, ahí le vemos, mira, Julio Preciado, Chuy Lizárraga y el Coyote. Yo no sé si estas imágenes, que además ahí vemos como una bandera blanca o algo blanco atrás, no sé si fue una manta, una bandera o qué, no sé si eso significa que hicieron las paces, que van a continuar la gira de alguna forma, que ya van a ser tres capibaras o van a ser Timón, Pumba y el Capibara, no sabemos cómo va a ser. Lo que sí es que ahí está, esa imagen la subió Chuy Lizárraga. Yo no sé si eso significa que firmaron la pipa de la paz y todos están tan amigos como siempre.
1: No creo.
2: No sé qué vaya a suceder.
8: Conociendo al Coyote, ¿quién sabe?
2: Pero esas imágenes las subió Chuy Lizárraga el día de ayer diciendo que eran poliamorosos.
1: Esta madre no va a acabar bien. Era un gran proyecto. Y
8: ya lo tomaron.
2: Pues vamos a ver qué sucede. Ya le estaremos informando aquí de lo que sucede con los capibaras. Si soy Said, sí.
1: Y si siguen sacando fechas, ya no va a ser la...

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0: Estamos de regreso en Don Cheto al Aire, en este gran segmento, recordando la niñez. No tuviste infancia. Si de niño tus papás no te llevaron en tu avión privado a Dubái, no tuviste infancia.
1: Ahí te dice, si de chiquillo no te atropellaron y tu mamá no te después de eso no te puso una friega por menso, no tuviste infancia. Esa era de las mamás.
0: No, güey, pero ¿qué güey te va a atropellar y todavía van a llegar? No.
2: Lo que pasa es que no es atropellarte, pero cualquier cosa que pasaba, que te pegabas, que te caías, o que algo, en lugar de sobarte y decirte pobrecito, te daban otra para...
0: Ándale, ah, por güey.
1: O simplemente si te peleabas en la escuela y te decían, si no le pegas vas a llegar a la casa y te voy a meter tu tunda también. Pues ese no tuviste infancia.
0: A mí me tocó, si no jugaste basta en la escuela con tus amigos... No tuviste infancia.
1: Ah, basta estaba perro también.
2: ¿Tú jugando basta, chino? Si no, sí. Se me hace muy como de chicamás.
0: No, pues es que con las morrillas tenías que quedar bien.
1: Pero era también juego de familia, ¿no? Cuando de que jugabas con la familia basta. Sí, bueno, sí. Al menos yo sí jugaba
0: basta uno, basta dos. ¡Basta! Ya. Ahora sí, nombres de con la letra A. Estaba chido.
1: Y luego siempre había el típico que no sabía deletrear bien las cosas y te salía como con elefante con H.
0: ¡Hugo es con H! ¡No, pero es con U, con H! Sí me tocó esas.
1: ¡Ay, no!
0: Dice por
2: si
0: acá.
2: Si de niño no te subiste a la caja de una camioneta en movimiento y te caíste y te pelaste las rodillas, no tuviste infancia, dice Juan Antonio Cardona.
0: Pues yo creo que todo el mundo nos llegamos a caer. En especial, saludos a la gente que nos llegamos a subir al camión de los refrescos en la parte de atrás. Y ahí te ibas. Ahí te ibas. Ajá. Hasta que llegaba la otra parada y ya te bajabas. Esa era como la clásica.
3: Luego había camioneros malos que te subían y decían, ah, mis chiquillos van a ver ahorita.
2: Hasta que reconoces que allá en Chocotlán sí había camioncillos de esos y te subías, porque luego, según no, tú, no lo pintas como si fuera entre Marte. Entre algo así como de...
3: ¡Ahora tengo que vivir lo que ustedes vivieron!
0: No, eso sí había.
3: Ah, bueno, pues qué bueno, hijo. Pues lo que se pone a veces, enoja y se pone así.
0: Pues lo que...
3: ¡Ahora tengo que vivir lo que ustedes vivieron!
0: Pues mi rancho estaba pavimentado y ustedes quieren que no...
3: No estaba pavimentado. Vale, ayer le hicimos un Google Map. La raza le hizo un Google Map después de la rola. Y parece la luna, unos bachezones, güey. Está más que posudo que mis nalgas son...
2: El Estado de México es uno de los estados menos pavimentados de todo el país.
0: Pero hay cemento, o sea, el Texcoco estaba pavimentado.
1: Tú, a ver,
0: con baches.
3: Déjate de decir Texcoco.
0: Soy texcocano.
3: Tú eres
0: texcoquense.
3: Tú eres chocotlanense.
0: No, compa, Chocotlán no, porque nomás llegué a vivir de la secundaria.
3: ¿De qué año a qué año?
0: La secundaria.
3: Ok, pues dime qué edad.
0: Ay, pues no me acuerdo, como de los que 15, 18.
1: Oye, dicen
3: tres
1: que
3: años nomás.
0: Sí.
3: Oh, bueno, está bien, pues. No, ya.
0: Por eso le dije.
3: ¿Qué más?
1: Estoy viendo fotos de Chocotlán ahorita haciendo mi research, mi tarea.
3: Yo también ayer vi.
1: Vio esta de como...
3: Sí, yo
1: donde
3: vi.
1: Donde estaban los baños.
3: ¿Qué gacho bombardearon Siria? Y luego decían, no, Chocotlán, Texcoco.
0: No, es que Tlaminca o qué.
1: Son, dicen Nezahualcóyotl Bath.
0: Oh, sí, los sí,
2: ay, qué pobre está la gente de Irán. Ay, no, era Chocotlán.
1: El santuario de Don Manuel no se ve tan mal.
0: No, pues si no es feo. ¿Quién dijo que el Estado de México es feo?
2: Yo.
0: Tiene sus lados malos.
1: Bueno, aquí está el Cerro de las Promesas. Se ve más solo
3: que las promesas.
2: Que las promesas.
3: Más solo que las promesas. Ok, ya dejen a mi chinito.
0: ¡Ay, ay,
1: usted de
0: llegó! ¡Usted fue el caponero!
3: Así ayer también en el grupo, ¿verdad? Yo fui el primer de la carrera. Ya dejen a mi chinito.
0: Usted fue el primero.
3: Sí, me encanta. Se me llena.
2: Se le llena el hocico.
3: El hocico. A ver, venga. Hay que hacer un tema de se me llena el hocico. Como raza que le gusta hablar de cierto tema y se le llena el hocico.
2: Se le llena
3: el hocico. A ver, ¿qué más?
0: Dice, si cuando llorabas o hacías berrinche, tu mamá no te decía, lléveselo, señor, se lo regalo. Y todo el señor que iba pasando, le hacía segunda.
1: Se hacía paro.
0: Sí, eso sí me tocó.
3: Dímelo, llevo, señora.
0: Dímelo, llevo.
3: Sí. Y por eso tienen unos tramotas, huellas, uno vale.
1: O si de chiquito ibas al mercado, al mall o lo que sea, ibas caminando y te distraías y le agarrabas la mano a la persona incorrecta, a mí me pasó y me agarré llorando.
3: Hasta la fecha.
1: En Plaza del Sol.
3: Hasta la fecha, siempre agarrando la mano.
0: La mano de viejitos.
1: No, estúpidas. Lo que pasa es que venía distraída en el mall y no sé cómo le agarré la mano y hasta que mi mamá me estaba viendo todo eso, pero se la estaba agarrando a una señora y la señora le siguió el rollo. Y mi mamá risa y risa, yo cuando volteé y que vi que no era mi mamá, me agarré llorando.
3: A mí mi señor padre todavía se acuerda, pues, de que un día me perdió de adrede en la central camionera.
2: ¿Por qué de adrede?
3: Porque no sé dónde íbamos a ir. a Guadalajara o a Morelia, pues no había otro destino, ¿verdad? Ajá. Fuimos a la central camionera, ahí en la central de Zamora. Entonces, no sé qué fue, pero como que fue al baño yo, y mi papá se escondió atrás de una pilastra, y yo salí, y dice que me miraba él, pues, así de lejos, como es una broma, ¿verdad? Y que empecé yo a como hacer pucheros, de... Y voltearon para todos lados y no lo miraba. Y en ese tiempo, para un niño de un pueblo, una central camionera era...
1: Era inmenso.
3: Híjole. Y ya, dice mi papá, ya me dio bien alta tristeza cuando te vi ya como los ojos llorosos y bien asustado que ya salí. Te dije, ¡eh, acá estoy!
1: Son los papás bien tramados.
3: Por eso tengo... Que lo agarro del puro cuello a mi jefe y por eso tengo su trama.
1: Por eso tengo por trama acá. De abandono.
2: Si de chiquillo... Cuando te mandaban a la tienda, te daban mal el cambio y tu mamá llegaba y te daba una rastriza por estúpido. No tuviste infancia.
3: ¿Ya no leyeron el de la lombrices? ¿El de Mireya?
2: No.
3: Si tú no te hicieron tragar adobe para la lombrices.
2: No, mamá.
3: No vale.
2: Adobe tampoco. ¿Adobe de la pared?
0: Machín.
2: ¿Adobe de la pared?
3: ¿Sí?
2: ¿Cómo te van a hacer tragar adobe?
3: A ver, espérate. No, mi jefe, yo tuve lombrices. No, yo aventaba unos platones de espagueti, pero chulo.
1: ¡Qué perro asco, viejo!
3: ¿Qué pasó?
1: ¿Perdón? ¿Cómo platones de espaguetis, güey?
3: Los platones. ¿Qué vas
1: ¿por
3: a
1: la cola o por arriba?
3: Por allá.
1: ¿Por la cola?
0: No, pues digo que por dónde. Platones.
1: Pero así...
0: Como la princesa.
1: Ay, no puede ser. ¿Y sentía cuando le salía?
3: Sí, se sentía ay. Como una sensación. Pero había...
1: ¿Usted como los magos?
3: Había varios. O sea, había chico.
0: Sí.
2: Medianos y grandes.
3: Y había unos que parecían resortes de resortera.
1: ¡Ay, no! ¡Qué horror!
3: Pero ahí te va. Ya no quiero ser escatológico, pero esto vaya como experiencia. Morrillo de pueblo tuvo en su tiempo, o sea, morrillos que parásitos. Nacieron en los 60, 70 y hasta incluso los 80, tuvieron parásitos. ¿Por qué? Hay dos cosas que han salvado a la humanidad. Sí. La penicilina y el agua potable.
1: Sí, el agua siempre ha sido un factor.
3: El agua potable. Y nosotros tomábamos agua de...
2: ¿De la llave?
3: De donde había... ¿Qué de la llave? Ahí sí, yo soy de los tiempos donde no había llaves.
2: ¿Entonces qué?
3: Cállate, tú. ¿Cuál llave?
0: ¿Agua de lluvia o qué?
3: No, de los ríos. Ibas tú y agarrabas del río, de los pozos del agua.
2: ¿Pero recién te metías a bañar puerco y luego te la tomabas?
3: Vato, tú no sabes de dónde venía el agua ya, acarreando animales muertos. Habrá Dios, gente que tiraban ahí, lo que sea.
1: ¡Qué perro asco! Gau,
3: y tú así tomabas agua.
2: ¡Qué asco!
3: Y ya después nos dijeron, yo todavía fui del tiempo donde fue el ayuntamiento a decirnos, la cabecera municipal, tienen que hervir el agua porque llegó una epidemia de cólera. Y luego volvió a haber una epidemia de cólera por ahí entre los 89 y 92, 93, hubo otra epidemia de cólera en México.
0: No, pues no sé.
3: Porque la gente nos encoleríamos porque... Porque no teníamos tampoco baño así de hacer, hacíamos cosas letrinas y eso. Bueno, entonces mi jefa a todos nos daba una medicina que se llamaba piperagüí. ¿Sí, piperagüí?
2: Piperagüí.
3: No, no sé. Piperagüí. Creo que era el piperagüí. A ver, deja checarlo aquí. El piperagüí era una tomada que también tenía su cierta magia, porque mi mamá nos decía, les voy a dar la cucharada, pero lo decían bien al pasito, mi jefa era bien, tía, bien ignorantita.
1: ¿Bien discreta o qué?
3: Y era, entonces, es que ella decía que no tenía que levantar la voz porque las lombrices oían. A favor de mi jefa. Y luego nos decía, nos tapaba la nariz porque el olor de la medicina... podía alertar a la lombriz y según mi mamá, se ponían boca abajo. Mi jefa, vale.
1: Bien, tapadita.
3: Bien, ¿cómo se dice? Los que no
1: tapadita.
2: Saben. Bien, pues ignorante.
3: No, los que...
1: Tapadita.
3: No, que no saben hablar y escribir, leer y escribir.
2: Analfabeta.
3: Bien, analfabetita, mi jefa.
1: Ahí se me hace pobrecita. Se me hace más tierno tapadito.
3: Bien, analfabetita. Y dice, tapis en la nariz, ya estamos todos en fila.
2: Para que la lombriz no huela.
3: Y su cucharada, que sabía horrible la cucharada.
2: Pero es que uno se tapa la nariz para que...
3: ¿Uno aventaba?
2: Uno se tapa la nariz para que las papilas gustativas no se activen. Entonces, por lo general, no sientes el sabor si no hueles. Pero no porque la lombriz fuera a oler y se fuera a voltear. Ahora. Ay, ya se levantó, ya se va a esconder y ya no.
1: O sea, entonces que usted nos está diciendo que fue niño lombriciento.
3: O sea, hay un parasitol, pero el primer parasitol era el piperagüí. Piperagüí. Se llamaba Piperagüí. Si tu jefa no te dio Piperagüí, bueno, más bien, si te dio, ya está ruco.
0: Machín, machín, porque a mí no me tocó.
3: Pero el parasitol sí.
2: No, por lo menos te tocó de, si tú sientes que te pica la colita, no, en una de esas, tienes, ¿sí?, lombrices.
3: Es el parasitol.
0: Pero no me tocó, no me dieron. O sea, sí sé de qué estás hablando, pero no me tocó. Pero pues uno que es limpio y uno que...
1: ¡No! Además,
2: no tiene nada que ver con la limpieza.
3: La limpieza no tenía nada que ver. Tenía por ejemplo, tú ibas a la... cuando yo estaba niño, mi jefa nos mandaba, cuando nos iba bien, en la cosecha o algo, y me decía, corre a la tienda y compra la longaniza, por ejemplo. Y la longaniza a veces te salía con...
2: Sí.
3: O sea, nada,
2: sí, es más, no había, si tragabas en cualquiera de los tacos ahí de la calle... ¿Tenías lombrices?
3: ¿Lombriciento?
0: Uno que es de ciudad, la verdad. O sea,
2: aunque seas de ciudad, chino. Ay,
1: no, es por eso.
3: ¿Qué? ¿Sabes qué? Sorry your life, homes. No, sorry
1: your gusano life. No come gusano.
3: Sí, pues no. Tú, qué triste tu vida. Qué triste ha de ser la raza que siente como una ofensa su lugar de origen y tienen que estar peleando constantemente y con batallar con una realidad inminente.
0: No, a ver.
3: A ver.
0: Yo no, yo soy orgulloso de ser de Texcoco. Yo no reniego de mi rancho.
2: Pues deberías.
0: No, tuve lombrices, ¿por qué voy a tener lombrices, bueno, a huevo?
2: Al día de hoy la gente de Texcoco tiene lombrices. Al día de hoy, ¿cómo no van a tener ahora que tú cuando
3: ¿de
2: tú
3: qué naciste? Colonia eres de Texcoco.
2: Hace 50 años.
0: Conchita.
2: 50 años hace que naciste. Entonces, ¿tú crees que no va a haber
1: lombrices? Ay, si no, hasta allá? El nombre de la colonia suena.
0: Conchita, Concepción.
1: Cuestionable.
0: Barrio de la Conchita, Texcoco, Estado de México. Alejandro. No, a este compa me lo traumaron de morro bien machín. Si cuando te enfermabas de morro, tu mamá se enojaba porque no ibas a la escuela y luego no te quería dar de comer que porque decía que la gente enferma no tenía hambre. ¡Chale!
1: Se vengaba de ti.
0: No tuviste infancia, este compa, pobrecillo.
3: Porque, o sea que...
0: O sea, aparte de enfermo, la mamá se enojaba porque estaba enfermo y no iba a la escuela y luego decía, mamá, tengo hambre. No, los niños que se enferman no tienen hambre.
3: ¡Ah! Si tuvieras malo, no tragabas.
0: Sí, entonces, no, pues que pues.
2: Dice, si de morrillo no te jalaban el cuello, el cuero de la espalda para quitarte el empacho,
3: no tuviste
2: infancia.
1: Es cierto.
2: ¿Sí?
1: Tan cabúfalo.
0: Mandó mensajes ahí.
3: Me decía nuestro trast y hacía un negro.
1: Ay, Dulia, Dulia, bien feo.
3: Un negro, unas bolonas negras.
1: Ay, a mí no me pasó
3: cuando
1: eso.
3: Te empachabas, a mí tampoco. Cuando te empachabas y te desempachaban así que te jalaban el cuero del lomo.
0: ¿En serio?
3: Luego va uno al baño y hace unas bolonas prietas las huellas.
1: Ah, no, viejo, no.
3: ¿En serio, pedo?
1: No.
0: ¿Sí? Mandó mensajes ahí. Ahí, dilo tú que no te pena. Si no jugaste la comidita con tus primitas, no tuviste infancia.
2: Ay, chino. Ay, te no. ¿Piensas que eres chistoso con esas
3: cosas? ¿A la comidita? No, sí jugaba a las comiditas, pero no.
1: Ay, los niños siempre jugaban también.
3: Sexualista innecesariamente.
2: Ya, tú eras friki que desde los tres estabas jugando al doctor para agarrar a las primas.
3: Era el tipo de morrillo ya mañoso que se ponía un espejo en los zapatos para ver los calzones a la chica.
0: Ah, sí. Eso tampoco lo hice.
1: Ya pintaba.
3: No. A ver, ahora que lo pienso, ¿no? ¿Qué ganaba uno con Beli Lochonis a la chiquita?
1: Es que se reían los niños. Ay, los tres rosas. Era eso. Sí,
3: no, uno estaba chiquillo y sí. Rojo sin agacharme, decía uno. Ajá.
1: No,
3: si nunca mirás calzones de las chiquillas y decías, blanco sin agacharme.
2: Si tu mamá nunca mojó el cuero del cinturón o de la máquina de coser para darte unas nalgadas.
1: Oh, that's horrible.
2: No tuviste infancia, dice.
3: No tuviste infancia, pero sí una mamá golpeadora que te ha traumado.
1: Eso es abuso infantil.
3: Dice, Don Cheto, si nunca estuviste ni lombriciente y piojosa, no tuviste infancia, Rosa. Yo estaba igual que usted, lombricienta y piojosa.
2: Yo nunca fui piojoso.
1: Todo
2: nunca.
1: El combo.
3: No, yo tú ya eres un chico moderno. Tú eres de Morelia, ahí.
0: A Don Cheto le decía la marucha en de niño.
3: ¿Por qué?
0: Por espaguetis.
3: Por espaguetis.
1: Qué perro asco.
3: Maroncito.
1: Ay, no.
3: Ya que sabes que me tengo que ir al corte comercial porque ando muy escatológico.
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0: visititas que vengan más seguido, vale.
1: Mira, porque, viejo.
0: Mira nomás, ir a Chino, enséñanos. Nos trajeron portos a lo pur, güey. Mira, café y todo.
1: ¡Venga más seguido!
0: Madre, señor, que a toda madre.
2: Y gorras y todo.
0: Trae una gorra, pues, para acá. Pues, quiero presentarlos con café, gorra puesta y todo. Siempre me ve más chida esta,
2: a mí,
0: ¿no?
2: A mí esta.
0: Sí, está bien. Miren, esta banda que les voy a presentar es una banda que tiene muchos, muchos seguidores, que le gusta mucho a la raza porque tiene un concepto de ambiente muy especial. Y quiero presentarlos aquí por primera vez en Don Cheto al aire a la banda Corona del andamos, chavalones, y aquí están aquí las tres voces, Julio, Carlos y Luis de la banda Corona del Rey. ¿Cómo andamos, chavalones?
3: Bien contentos por el espacio, Don Cheto. No, muchísimas gracias por recibirnos aquí, y pues bueno, aquí trayéndoles también poquito de lo que es la Corona del Rey, y bien agradecidos.
4: Bien contentos, la verdad.
0: Oye, vale, ¿qué te iba a decir? Que ya tienen ratito primero, pues, también, ¿tú eres?
5: Julio.
4: Luis.
3: Y Carlos.
0: Julio, Luis y Carlos. Ok, Julio, Luis y Carlos. Y han andado... muy movidita la banda Corona del Rey, empiezan a hacerse virales, la raza los empieza a seguir y tiene mucho pegue, es una banda que tiene mucho pegue con la juventud, por el desmadre que trae la banda Corona del Rey. ¿Siempre fue como su onda hacer ese desmadre?
5: Sí, pues se inició con el concepto de la banda original, lo que es banda sinaloense de Mazatlán, y se fue abriendo el mercado. Primero a los eventos iban personas.

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1: Porque ya los papás llevan a los hijos, pues ya no van como que, te voy a dejar a mis hijos para irnos a ver a la...
2: Pero sí, es que además, sí, pues. Banda Corona del Rey es mucha nostalgia y además suenan a México. Y eso es lo que le ha gustado a mucha gente acá en Estados Unidos, ¿no?
3: Así es la esencia que traemos de allá. Le traemos la música sinaloense a toda la paisanada de acá y yo creo que eso es lo que ha hecho que abarquemos un poquito del público ya mayor y la chavalada también.
4: Oye, ¿de dónde mero la Banda Corona del Rey?
5: De Mazatlán, Sinaloa.
4: ¡Oh!
6: Mazatlán, Sinaloa.
4: Por los sombreros, porque también hay una cosa que me gusta de ustedes, que los cantantes traen sombreros, sí. Muy, muy sinaloense. Y allá también a los chicos de que están allá atrás, presentes, y los pues también se levantaron temprano. Charcheta. Felipe. Charcheta, Do Ramiro y Doran. Tuba.
7: Doran.
4: No, Doral.
3: Doran.
4: Bueno,
3: Doran.
4: Doran. Doran. Doran. Doran. Doran. Sí tiene la jeta de tubero.
3: Sí. Ayer trabajamos.
2: Yo tengo pregunta. ¿Cómo es la jeta de tubero?
4: Pues míralo, así se le ve aquí. Pues, sale. Mira, es que el tubero, la mera neta, vale, está bien
2: gacho. Usted también tiene jeta de tubero, ¿eh? Ahorita sí, que lo veo.
4: Pero es que el tubero se pone bien, bien frío el... ¿Cómo se llama?
1: La boquilla.
4: La boquilla. La boquilla se pone bien frío y a veces andan tocando ahí a 4 de la mañana y... O sea, está gacho. Tiene jeta de tubero. Entonces, en Mazatlán, Sinaloa, ¿hace cuántos años dijimos?
6: 18 años. 18 años.
4: Estaba yo chiquillo, ya lo sabía.
6: Apenas iban haciendo.
4: Estaba yo molonquillo de a tiro. 18 años que Corona del Rey. Ok. Y ¿cuál fue el primer éxito que dijeron? Ya andamos pegando, ya nos quieren nada para Estados Unidos, pues, que pueda visitar por los gachos, pues, para allá, pues, ya no vamos a sacar visa, pues.
6: Cuando llegó la pandemia, don Cheto, pues se cancelaron muchos eventos. Sí. Y después nos hablaron los encargados, los representantes, para hacer un proyecto que se llama Las Complacencias. En Las Complacencias, pues, les hablamos a los más allegados, a los clientes más allegados, para ofrecerles, pues, alguna canción que quieran, por eso también tocamos mucho tradicional, porque mucha de la gente de Zacatecas, de Michoacán, de Jalisco, nos pidió mucha música tradicional. Y en esa canción podías mandar saludos a la familia, a los amigos, a los ranchos, entonces la gente le empezó a gustar. Lanzamos la primera complacencia, volumen 1, y se despuntó todo. Empezaron
4: ahora la gente. Tenía como 7 volúmenes.
6: Son 7, ¿no? Pero porque la gente nos pedía. Hasta ahorita, hace poco, hace como una semana, me dijeron, ¿cuándo van a sacar la complacencia número 8? No, digo, ya.
4: Es que está bien chido. Por ejemplo, la de ¿Por quién me dejas? ¿Es parte de las complacencias?
3: No. Esa no, sale aparte esa, ¿eh?
1: Sí.
3: Hicimos un disco con el Jackie.
4: Ajá.
3: Y ahí en ese disco salió esa canción, ¿Por quién me dejas?
1: O sea que teníamos que escoger... El Jackie tenía que escoger 3 temas y nosotros 3 temas. Y ahí salieron otros 2 temas ahí mismo.
4: Vamos a cantar Por quién me dejas aquí nomás y con ustedes. Don Cheto, featuring Banda Corona. Si no puede... ¡Ey! No se agüiten, chavalos. Yo sé que se acaban de levantar.
1: No
4: pasa nada. Una puerca al agua aquí. Ustedes, jálice. Ustedes nomás denme la entradita y yo me suelto.
1: En caliente.
4: Nombre,
8: ¿sí? Ay, no.

0: 28 de junio van a estar en Pico Rivera Sports Arena, el 27 de junio en Fresno, junto a los Capibaras y Edgardo, el 11 de julio en Westminster, Colorado, y el 25 de julio en el Rancho Fest, en la Plaza México de Fort Worth. Ahí voy a estar yo conduciendo, por cierto, para que se dejen caer. El 25 de julio, sábado 25 de julio en Rancho Fest, en Plaza México de Fort Worth. Ahí va a estar la banda Corona del Rey.
1: Claro,
2: también va a estar acá en el Pico Rivera, ¿verdad?
3: 28 de junio.
4: De junio.
5: Se va a poner bien bueno, está el elenco macizo.
4: Están invitados todos.
2: Va a estar la Carnaval, el grupo Escolta, la Máxima Banda, los Dinámicos.
3: Va a estar bueno.
2: Va a estar bueno ahí. ¿No va a haber toros? ¿Quién
4: pues
2: sabe?
4: Pues aparece.
2: Acá. No, para ir yo, pues para ir.
6: Tienen toro.
3: Sí.
2: Para ir yo.
1: La verdad, desconocemos ese detalle, pero...
0: Ellos nomás llegan a cantar, ¿eh?
5: Sí, nosotros nomás nos subimos a cantar ya.
2: ¿Quién es el que más tiempo tiene la Corona del Rey de ustedes, cantantes, tú?
4: Yo,
1: Julio. Sí.
2: ¿Cuánto tienes ahí, Julio?
4: 8 años. Voy a cumplir 9 en septiembre ya.
2: Está chavalo tú, pues, ¿a qué edad entraste?
4: A los 20 años.
2: ¿Sí?
4: Sí.
2: ¿Y a ti? ¿Y quién más canta ahí en tu casa?
4: Nadie.
2: ¿Y luego? ¿Tú de dónde agarraste?
4: José, para la...
2: Sí, cállate, que empezaste a cantar ahí afinadón.
4: Sí, sí.
2: ¿Tú cuánto tienes ahí, flaquito, tú?
3: 4 años tengo yo. Soy el que menos tengo de ellos.
2: ¿Sí? ¿Y de dónde mero eres tú?
3: Yo soy nacido en Manzanillo, Colima. Tengo en Mazatlán 12 años ya.
2: Pues así habla, pues, ya te, se te pega a pegar.
3: Sí, se pega, se pega un poquito, pero yo soy Manzanillo, Colima.
2: ¿Y por qué caíste para masa? ¿Por la cantada?
3: Así es, por el sueño.
2: Si quiero cantar banda, pues deje ir a la mera mata.
3: A la mera mata, así es. Ahí nos fuimos para Mazatlán a buscar el sueño.
2: ¿Y tú, tatuado?
5: ¿Tatuado? ¿O nomás?
2: ¿Cuánto duraste? ¿De dónde eres?
5: Yo soy de la Reforma Angostura, Sinaloa.
2: ¿Sí?
5: Sí, para
2: ¿hay harto cantante allí, ¿eh?
5: Mucho cantante, mucho músico.
0: Sí. Te quiero presentar a una amiga Ferrari, saluda.
2: Mira, si ¿sí le gustan Ferrari? A la Ferrari, a gorditos tatuados.
5: Oh, sí.
2: ¿Qué pasó, güey? Imagino que están bien solterotis, ¿verdad?
3: Saliendo de Mazatlán, todos
5: de
3: estamos solteros.
5: De Mazatlán para afuera, todos solteros.
4: No tenemos ni ID aquí.
5: Ay.
2: No, no hay ID.
4: No.
2: ¿Tienen disco nuevo, La Corona de Rey, la de... o nada más... tiene el single de los que...
0: Oiga, ellos...
4: Oh, sí, acaba de lanzarse.
0: Se hicieron famosos con las complacencias. ¿Qué le parece si después de la pausa nos complacen con algo?
2: Ahorita voy a pedirles algo de bien a bien, así bonito. No sé, ¿quieren corridos? ¿Qué quiere, familia? ¿Quieren corridos para que no les den visa?
7: ¡No!
2: ¡Canciones!
1: No, corrido no.
2: ¡Te aguanta Corona de Rey! ¡Aguantando mal!
0: Nos han llevado de veras.
2: Es para romper hielo.
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0: 100 quinceañeras, fiestitas privadas, a los escenarios grandotes, a puro pulso, a puro tesón y a puro talento, señores. ¡La banda Corona del Rey! Durante la pandemia, los muchachos andaban, pues ahora sí que parados como todos los músicos. Y alguien se le ocurrió la genial idea de decir, o sea, hay que hacer una roleta y mandar saludos, ¿no? Entonces la gente empezó a decir, ¡hey! Háganme esta rola, cántenme esta rola y mándenme un saludo. No, pues está bien, pero es que no vamos a grabar disco. No, pues grábenme en un video, yo le pago al de la cámara. Y dije, ah, ok, está bien. Y así se fueron juntando. Y entonces eran complacencias con estos saludos. ¿Quién no quisiera una complacencia con un saludo en video?
1: Y en rola.
0: Profesionalmente, bien cantada, bien musicalizada. Pues ahí fue donde la banda Corona del Rey empezó a agarrar seguidores y empezar a hacer pues ya su carrera de bien a bien. Y ahorita ya están los escenarios grandototes. ¿Cuál es la canción más famosa de todas las complacencias, 7 álbumes hechos?
2: Suspiro.
0: Vamos cantando unos suspiros aquí.
1: Vamos, de vamos. Vamos.
0: No, mira, ya vi acá tenía yo, me voy a cantar una que yo quiero.
3: Ya veo la Ferrari con gorra, y con gorra ya muy enamoradas.
0: Ya todos, ya. Ya, todos. Ya. Entonces, suspiros y luego yo suspiros. Voy a pedirles una que yo voy a cantar.
2: Ya está.
0: Voy terco a cantar.
2: Ya dijo, no, no está bien.
4: Sí, trae ganas, trae ganas. Está bien.
0: Machín, yo, es que me gusta el karaoke. Suspiros, banda Corona de Rey.

0: que coman. Vámonos. Que sin los instrumentos.
1: Vámonos.
0: Más por si las dudas. A ver, supongamos que estamos así como en un...
2: Sí, en un restaurante.
0: En un restaurante.
2: Sí.
3: Ay, ahora...
0: Y yo estoy así...
2: Puede ser el Cures.
0: Tú puedes ser así una de mis muchas que tengo, ¿eh?
2: ¡Ah!
0: A ver, yo no le voy a decir a la banda, le voy a decir así a mi mano derecha, ¿y tú?
3: ¿Y tú?
0: Que diamante negro, dile a la banda.
2: Diamante negro, viejones.
0: Aquí para el viejón.
2: Aquí para el viejón.
1: Jálate.
2: No importa cuánto, acá hay billetes.
0: Sí.
2: Ah, sí, billetes, ¿verdad?

0: Ahí está.
1: Perdón que lo esté quemando aquí, pero aquí andamos puro profesional. Puro profesional.
2: Oiga, andan en bombiza. ¿Cuántas tocadas tienen más o menos a la semana?
3: Pues sin exagerar, tres nomás.
0: Viernes, sábado y domingo. De hecho, ayer trabajamos en qué parte.
4: En México así pasa que jueves, viernes, sábado, domingo hasta lunes.
0: Sí. Hay veces que levantamos toda la semana.
4: Aquí normalmente
2: son tres.
5: ¿También en México
3: agarran
5: la fiesta lunes?
3: Sí. Tres semanas, lunes. Lo que pasa que son muchas fechas distintas en México. Michoacán tiene sus fechas de fiestas de pueblo. Guanajuato tiene sus diferentes. Okay. Y pues va por todos lados y hasta el lunes, martes, el día que sea, pues las fiestas. Las fiestas son una, por lo regular, una semana, pues. Ah.
1: ¿Cuál van a cantar? Cantes, tírame.
5: Ay, lo siento.
2: No, ya lo vi.
5: Pide y pide.
3: Pidan. En lugar de traer café, hubieran traído chévere.
2: Una chela, ¿va?
0: Ah, güey.
2: Un saludo para mi compa Benji, Benji es el hijo de un amigo del Mini. Tiene 15 años. Todos los días, en la mañana, su reloj, su despertador. Es usted.
1: La banda.
2: Por cierto, le voy a pedir a toda la gente que nos está viendo y escuchando en estos momentos en YouTube, en Estrella TV o en la radio, en cualquiera de las 43 estaciones a lo largo y ancho del país, que las próximas presentaciones de Banda Corona del Rey ya quedan muy pocos boletos para que se deje caer y compre los suyos. Domingo 25 de junio en Pico Rivera, pero el 27 sábado van a estar en Fresno, en julio 11 en Westminster, Colorado, y el sábado 25 de julio en el Rancho Fest en Dallas, Texas, en Plaza México de Fort Worth. Ahí voy a estar yo conduciendo para que se dejen caer. Sábado 25 de julio, Rancho Fest en Dallas, Texas.
6: Les tenemos una sorpresa también.
1: A ver, ¿qué sorpresa?
6: La gente que está comprando los boletos por Tiquetón, se va a hacer un sorteo especialmente de Tiquetón.
2: ¿En Dallas, Texas?
6: ¿En cualquier evento? Se va a hacer un giveaway de un evento privado de la Corona del Rey.
2: O sea, toda la gente que compre sus boletos para cualquiera de los eventos.
6: La gente que compre en Tiquetón. Va a quedar registrado
3: ahí. La gente que ha comprado su boleto del 2026 ya está concursando y no lo saben.
1: Ah, que a toda mano, ya me lo saque yo.
2: Pues cómprelo primero.
1: Lo va a comprar para que me lo saque yo.
6: Para que vayamos a la carne asada ahí.
1: No, esa va a ser aparte.
6: Tres.
0: Esa es otra boleta.
1: Esa van para la casa, ¿verdad? Ya cuando me saque aquel, yo vendo esa fecha. Banda Corona del Rey, ¿cómo nos encontramos en redes sociales, chavalada?
0: Por todos lados estamos como Banda Corona del Rey, Instagram, Facebook, YouTube.
6: OnlyFans.
0: OnlyFans y de todo tenemos.
5: El Miguel ya viene emocionado.
2: El Miguel en OnlyFans.
1: Sí tienen pegue con las morras, ¿eh?
2: ¿Y con los morres ya vieron a Miguel?
5: Andaba bien y ofrecida quien lo que...
2: Oiga, nos despedimos con una. ¿Cuál es su favorita de tocar? ¿Cuál les gusta? ¿O usted cuál quiere?
1: No, y es que ya me iba a compusieron con dos.
2: Ah, bueno, la que quieran, o el sencillo, la favorita, lo que ustedes quieran.
0: La novia. El pajarillo.
4: Esa les gusta mucho.
1: ¿El pajarillo?
0: Esa es la primera canción que funcionó en redes sociales.
4: Esa también la grabamos nomás así con la tuba y chacheta
1: y a machino. Señores, la Banda Corona del Rey se despide aquí de Don Cheto al aire. Gracias por el portos que nos dejaron. O mañana vuelvan a venir. Banda Corona del Rey, muy pronto en tu ciudad. ¡Cálese, chavos!

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0: Ok, dice un radioescucha, dice, hola Don Cheto, ¿cómo están a todos ahí en cabina? Quiero proponerles un tema. Hey. Ahora que están tan de moda las peleas entre celebridades de internet, ¿con quién le gustaría echarse, aventarse un tiro?
1: Hay varios. Hay varios.
0: Ey, vamos a es cotorreo, ¿ok?
1: Sí.
0: Es cotorreo. Chino, ¿con quién te gustaría aventarte un tiro así, que televisado?
2: Con el Abelito.
0: Ah, no.
3: No,
2: Abelito. Lo que me va a durar. Es más, ni voy a entrenar.
0: A ver, con el otro que peleó con Abelito, con el torito aquel. Que
2: También.
0: Pero así, güey, el bulldog te va a jabar a ti.
1: No, sí, 100%.
2: Amárreme las manos y una pierna. Véndeme los ojos.
1: Y no lo.
0: Para ser bueno para los madrazos, ¿eh? Nomás que sabes con que no eres.
2: ¿Con quién sería bueno? ¿Con el Poncho de Nigris? ¿Con el Poncho?
0: No,
3: ahora resulta. No manches.
0: Poncho de Nigris te baja vara.
1: El hecho que piensas que le puedes llegar ni a los talones.
2: Poncho nomás es mamila, pero.
3: No, pero ese güey, no, sí sabe.
0: Está entrenado.
2: ¿Poncho?
1: Fíjate en la diferencia de cuerpo.
0: A ver, pues está bien. Tiro con Poncho de Nigris, yo le voy a Poncho de Nigris.
1: Sí, sí, no, 100%.
2: Así con,
1: sí.
2: Ah, así con.
0: A ver, bueno, Miguel.
1: Al Zahid. ¡Ah, digo este!
2: ¡Tu jefe! ¡En exclusiva!
0: ¡En exclusiva! ¡Odio a mi jefe! ¡No!
2: ¡Alguien va a perder su trabajo!
0: Me gusta ese tiro.
1: Señor, y créame que le echaré a.
0: Sí, varios quieren bajarle varas ahí, ¿eh?
1: No, es que
0: varios,
1: yo creo que la gente, pues ahí trae cierta.
3: Pero está muy alto para ti, ¿no?
1: Sí. Pero sí entrenaría, créame que me la aventaría. Yo sé que está más alto que yo y más robusto mi comadre.
2: Te va a romper,
1: pero sí me la aventaría. Y créame que yo cuando me vuelvo una fiera, me vuelvo una fiera, señor. No sabe. Yo me dejaría ir. No, ¡ay, así no sé!
3: ¡Ay, Dios santo!
2: Espérate, güey.
0: Pero.
3: Cálmate.
0: Pero, con careta y.
2: No, qué huevos.
1: Como quiera, señor. Yo carita tengo para años.
3: ¡Ay, el otro!
0: ¿Qué careta, pues, con careta?
1: No, yo sé de qué está. Yo, sí,
2: pero. No, ¿cuál careta? Vámonos bien. Desmadreadito.
0: Giselle, ¿con qué te estás entrando?
3: Ah, yo con todo mundo.
0: Con Kareli Ruiz.
3: Sí, pero me cae bien ella. Así.
0: ¿Tocan los puños?
3: Siento que sí le puedo bajar vara a la Kareli.
0: No, más te vale que le bajes vara.
3: No, la neta sí siento. Siento que no tiene tanta técnica, Kareli.
2: No, pero Kareli no, porque estaría indeciso a quién apoyar.
0: No,
3: no, no pasa nada.
2: Sí, pero
3: ¿puedes apoyar a Kareli?
2: No, mi amor.
3: Tiene, nomás, usted le apuesta. Ajá. Sí.
2: No, ver, tengo que apoyarte.
0: ¿Te das un tiro, Ferrari?
3: Con el mono, nada. No. ¡Ay, sí!
1: Estamos, señor, estamos desviándonos de la situación.
3: Ok. Ahora no, caso, no.
0: Sí, pero yo sí quiero ir al público a que digan, ¿sabes qué? Ese güey me cae gordo y quiero aventarme un tiro con ese.
1: Sí, sí, por eso. Por gente que, con la que nos
0: porque
1: cae.
0: Yo no me animo a decir.
3: ¿Se tiene que caer gordo?
0: Gordo. Pero ¿sabes qué? Yo sí me aventaría un tiro con. Con Carlos Trejo o con Adami.
2: ¡Ay,
0: no, Carlos Trejo. Adami dice que es cinta negra.
2: ¡Ah! Ya ha visto sus videos tirando patadas. No,
3: sé. La de la bicicleta que se aventó.
0: No, pues, todos con, no, pues con ellos, pues, ¿no?
3: ¿Qué, quién está de su vuelo?
0: Ahorita le pienso. ¿Sabes a quién dice la raza?
2: ¿Quién me cae gordo que le?
0: Dice Eddie Cabrales con José Torres.
2: José Torres.
0: ¿Quién sabe? A lo mejor José Torres es.
1: Esa quien veo al nivel del chino.
0: Esos chaparritos no me los des por buenos, güey. Son bravos para los madrazos.
1: Bueno, so, también short es people. Más hablar que nada.
3: Short people.
2: A ver, voy a aventar una.
3: They got anger issues.
0: A ver, venga.
2: Voy a aventar una.
0: Es una polémica.
2: Una polémica.
0: Te quiero polémico, chino.
1: Dale, chino.
0: Tú estás aquí para ver polémica.
1: Que no te dé miedo.
2: Te voy a decir una cosa, cuando lo conocí se me hizo chido, pero sí le ando rompiendo, o sea, sí tengo ganas de J.O.P. de Fuerza Regia. Ay,
0: la neta. Que curiosamente ahorita mi copa Valía Balandrán dice que con J.O.P. Yo no, porque como le voy a pedir tres boletos para mi morro para ir a... todo mi apoyo para J.O.P. para todos los muchachos de Fuerza Regia.
2: O sea que si yo peleo con J.O.P. ¿lo va a apoyar a él?
1: Sí.
2: No sé, siento que te ganas de...
0: No, yo voy a... No te la debería armar J.O.P. a ti, ¿eh? En teoría no te la debería levantar, pero conociendo a ti, chino, me has dado tantas decepciones.
3: Con la a mí también.
0: Que yo, la verdad, tengo muy poquita perra confianza.
1: Honestamente.
0: A ver, hacer qué si la raza. Estamos cotorreando.
1: Es cotorreo.
2: O sea,
0: dice,
2: pero...
0: yo quiero pegarme un tiro con el chino y enséñale mis fotos. Era...
1: A ver, señor.
0: No, tú no, Fernando.
1: A ver.
3: Ay, esto ya le va a ir a, lo va a ir a seguir.
1: Señor, yo también me puedo aventar un tiro con él y tres rounds. Si quiere.
0: Ah, ya lo vas a seguir, ¿eh?
3: Ya lo vas a seguir.
0: Es que está bien, el vato está bien trabado.
1: Pero arroba.
0: Me toqué el pecho y estoy bien guapo.
3: Oiga, pero el chino también está bien trabado.
0: Pero de la lengua.
2: Me la pega.
0: No se la levantas a este vato.
2: A ver, pero es una cosa. Yo en
1: sí.
2: El bari.
1: Yo sí. Yo sí, señor.
3: Ya lo
0: a ver, mi compa Silva 16. El chino. Te va a seguir el mono Miguel, vale, porque ya me agarró el celular, ¿eh?
3: Ajá.
0: No caigas en sus redes porque ya van varios redes.
1: Señor, ¿qué va a pensar?
0: Dice, mi gente, no, de era la raza cuacotorrear.
2: Y de diferentes nacionalidades, ¿sí? Este no perdona. Dice con el Saí, pero a ver, ¿tienen que poner con quién les gustaría aventarse un tiro que les caiga gordo?
0: No, pero.
2: ¿Y si le bajarían para o no?
3: Pero no te tiene que caer gordo. Puedes decir así como que, güey, si me te. A mí no me cae gorda Kareli Ruiz,
2: pero. Por ejemplo, Araceli. Yo, la neta, me aviento un tiro con Ángel Aguilar. Le traigo ganas a la payasa.
0: Ganas, le traigo ganas. Mira, dice este vato con José Ramón Fernández. No puedes, Jorge.
2: No, vete, viejito.
3: ¿Quién es José Ramón Fernández?
0: Yo con Faitelson, no.
2: No, Faitelson, no. Pero no, no está tan grandote. A mí me tocó.
0: No, Faitelson, fíjate que David Faitelson, yo lo admiro mucho como periodista, pero en veces me cae gordo y en veces le aplaudo. O sea, tengo una relación, ¿cómo se dice?
3: Love and hate.
0: Love and hate con David Faitelson. A ver, vamos, ¿qué dice la raza? Dice por
2: si acá. No, yo me aviento un tiro con Antuna.
0: No,
2: me cae en la punta de ya sabes dónde.
3: ¿Quién es Antuna?
0: ¿Antuna, el futbolista?
2: Sí, pues yo creo que sí.
0: Está muy flaquito los futbolistas.
2: Está bien, ¿sabes? Por sí, a mí te rompe la suma por güey, porque por él perdimos.
3: ¿Sí?
0: Sí, los futbolistas. Cuando yo fui a ver a la selección, que me invitaron a ver.
2: Sí.
0: No me salía, vale, y eran unos palillos.
2: Son palillos, sí. No, ahí le va. Y cuando te dan su playera y son large, nomás parece mediana, güey.
3: No manches.
2: Pegándole small.
0: Palillos todos. Todos son unos palitos.
3: Pues es que imagínense lo que requiere estar en forma. Sí. No puede ser un gordito. No es como los beisbolistas que se pueden dar el lujo de...
0: A ver.
2: Orlando, mi compa Orlando.
0: Hilda dice que si tiro de sexual. No, pelea. No, pelea. Boluda, pelea.
2: Mi compa Orlando. Golpes. Yo la neta me tiro un round y sí le ando dando a Larry Hernández.
0: Ok, a Larry Hernández.
2: Pues con Larry Hernández, sí.
0: Dice Don Cheto, yo tengo dos. Dice Santiago, un tiro con el Said porque es bien intenso y con una vieja que sale en TikTok vendiendo joyas y bien presumida. Vas a pelear con una morra.
3: ¿Es un vato?
1: ¿Por qué no, señor? ¿Sí me aventaría un tiro con una morra?
0: Hermano Miguel me debe una playera que le gané y nunca me la pagó. Oh. ¿Quién? Quiero cantarle un tiro públicamente.
1: ¿Quién?
0: Hugo Chávez.
1: ¿Hugo Chávez?
0: Ey.
1: No, sí te la debo.
0: Dice que vaya a hacer.
3: ¿Ustedes por qué se agarran prometiéndole cosas a los
1: No, es la única persona, pero porque creo que se me pasó.
3: Ay, ajá.
2: Mi compa Arturo Ramos. Yo, la neta, sí me pego un tiro con el Stephen Miller, el super asesor de Trump. Ese güey para bajarle vara.
0: Ay, yo con Trump.
3: Ay, ¿sabe yo con quién sí también me pelearía?
2: Con Melania.
3: No, con ella no es.
0: Con una de
3: esas. La vocera. De la vocera de Trump. Ay, la neta.
2: La güera, la que.
3: Sí, la diario que tiene su cara de estúpida.
0: Ay, déjame a Trump.
3: No, la otra.
4: ¿El de la de Ice?
3: No, bueno, esa también, pero ya la destituyeron. No, la otra, una güerita que dieron,
2: sí,
3: es la vocera.
2: Sí, ya la destituyeron también.
3: Ah, ok. No, ella no la han destituido, es la vocera. I think she does the whole, todo sí, lo que es este...
0: Blanca,
3: sí, ella. La neta, sí le mentí.
0: A ver, dice
3: aquí, una arrastrada.
0: Dice, quiero un tiro, dice una morra, Sofía. Quiero un desgreñe con la Mayeli, la ex de Lupillo.
2: ¿Pero es morra? ¿Quién es?
0: ¿Es morra? ¿Sofía Carrillo?
2: Ah, la Sofía.
3: Están diciendo morras.
2: Con la de la Mayeli, sí, la que anda con él. No, si te baja vara, ya aprendió.
0: No, luego está con este, ¿cómo se llama?
4: Andy.
0: Con Andy Ruiz.
2: Ah, ya sí.
0: Ya sabe como que era. Dice, con el Piojo Herrera, dice mi compa Jeras Medina. Con el Piojo Herrera.
2: No te creas, pero el Piojo sí.
0: No, el Piojo está muy bofo ya.
2: Pero sí, no, pero no se raja.
0: No se raja, pero siento que el Piojo da cachetadas, güey. Siento que el Piojo Herrera te dice, ¿qué es lo que traes conmigo? Yo siento como que se apunta, que agarre puños, o sea, que como que dice, ¿qué es lo que traes conmigo? Y te da un cachetadón. Siento yo, ¿verdad? Ey, a mí no van a salir que conmigo, yo soy un pan de Dios, ¿eh?
3: Yo soy un simple señor de la tercera edad, diga.
0: Señor de rancho, de botas y a caballo.
3: Ahí está, me la acaba de mandar una súper amiguísima de nosotros, dice, por favor no digas mi nombre, pero yo me quiero madrear a una streamer, influencer, dice que ella, que se llama Ash Treviño. Está toda estúpida, da cringe, pena ajena, ignorante y mala madre. Hola, y asco que se cree bien buenota. ¡Ay, yo también! ¿Quién es?
0: ¿Dónde la puedo ver?
3: Oye, pues, todos lados la puede ver, la búsquela en YouTube. Esa vieja...
4: Ah. Ah, es una chaparrita.
3: Sí. Oh, yes.
2: Sí, oh, una gorda. Ah, perdón, una. ¿Quién?
0: No es la tejana de Ade.
3: Sí, de Texas.
0: Ah, aviéntate un tiro con ella.
4: ¿Con
0: Canta
4: quién?
0: Un tiro derecho.
3: La Estreviño.
4: ¿O sí, con ella?
0: Colombiana.
3: Ah, sí, yo sí me la aviento.
1: Que dijo que iba a tener un reality de Netflix y no sé qué tanta cosa y sí, nada. Ajá. Sí, sí, sí.
3: Tú peleate con Estreviño, yo me agarro la colombiana esa.
4: Esta es la que dice Giselle.
0: Ah, esa no es, la
3: ¡ay, no, la odio!
0: Quiero que se aventen un tiro con la colombiana que yo, era maga.
3: Yo me la aviento.
0: Órale.
3: Yo.
0: ¡Ay, Treviño!
2: ¿Cuál maga? Buena, ¡oh, la colombiana que deportaron a su hijo! No sé qué, güey.
0: Oye, perdón, pero ¿de dónde está buena Ash Treviño?
2: Esa no está buena.
3: Ah, pues ella se cree, güey.
2: ¿Dónde, güey? Es mija, no.
3: Es que ya bajó de peso.
2: Ah, pero
0: yo también. ¿Cuál de bofo?
3: Y yo también.
0: La Ferrari dice que 30 libras. Yo no sé de dónde, perra. Ok.
1: No, es que ya no usa el...
0: A ver, está bueno. Dice mi... ¡Ah, mi compa Ulises!
1: El chamarrón de 30 libras.
0: Me rompiste un poco el corazón.
1: A ver.
0: Un tiro con Tito Padilla porque a veces me enoja que no sabe de fútbol.
3: Oh. Ay, no, con Tito no.
0: Sí, peliense, sí.
3: No, con Tito no te metas.
0: Sí, peliense, sí, peliense.
2: Yo, ya, dice, me cae en la... No, ese.
3: ¿Quién?
2: El charrito. Se me cae en la punta de su... Le doy un... Ay. Pero eres mujer, Noemí, ¿cómo le vas a dar el chorreo? No, tiene que ser vato con vato, mujer con mujer, ¿no?
3: Sí.
1: No, no importa. Hay que darnos trancazo entre todos.
0: Dice, ¿quién se avienta un tiro con el Erasmo, usted o el Chino? No, a mí el Erasmo me baja vara.
3: Sí.
0: ¿Tú estás pa' topali?
4: Sí, el Chino. El Chino.
0: Sí, tópale,
1: mami. Yo porque siento que el Chino no le ganaría a nadie, señor. Ni a Abelito todavía le dudo también.
2: Con la finta.
0: ¿No al Chino? No. Así que... No, se lo van a madrear. No, tú estás, es que tú sí estás pa' topale a dos, tres, güey.
1: Es que siento que es bien patarato, señor. Como que se trompezaría o aventaría un puño.
0: Me aviento un tiro con este. A ver, dígame un locutor con el que me aviente un tiro.
1: Ah, con Humberto Luna, señor.
0: ¡Ándale!
3: Con el Piolín.
0: No, me baja vara.
2: No, el Piolín sí le baja vara.
3: Sí.
2: Está bien trabado.
1: ¡Angélica Vale, señor!
0: ¡Esa sí!
1: ¡Esa sí! Bueno, eso sí.
0: ¿No me le levanto?
1: Sí, sí.
0: ¿Con Raúl Brindis? No, debe...
2: No, también...
0: No, yo siento que Raúl Brindis sale del programa y va a hacer este box.
3: Sí,
2: no,
3: sí.
2: No, yo lo veo...
3: Sí, lo veo haciendo ejercicio.
2: No, Raúl Brindis, yo lo veo...
0: Que grita cuando tira el golpe. Siento que Raúl Brindis es de los que...
3: ¡Machín!
0: No, me baja vara. Sí.
2: Raúl Brindis, yo lo veo yéndose al sauna y de repente uno de pilates para hombres.
0: Un mami, libro así sí, de cómo hacerte millonario.
2: Sí, claro.
0: A ver, vamos a ver qué es la raza.
3: Pilates.
2: Don Cheto, con el compa Sacra de los Razos.
0: ¿Por qué?
3: Pues así, that is so random. That is so random.
0: Quiero ver por qué.
2: Muchos le quieren bajar vara a Emiliano Aguilar.
0: No, el Emiliano Aguilar sí se trenza, ni le canten un tiro a ese vato. Se
1: ejemplo, el Chino.
2: Diana Rocío. En exclusiva, Diana Rocío. Y te pongo la foto de Diana Rocío. Yo me tiro un tiro con la Giselle.
3: Ah, calémonos.
2: Me cae gorda, pero a veces es media
3: mamila. ¡Calémonos!
2: Ah, no me cae gorda, pero a veces es medio mamila.
3: ¡Calémonos, viejona! 18:45
2: ¡Ah,
3: está en
2: paella!
3: A la hora que quiera.
0: Anda de enojada.
3: Y ahorita como ando mejor, bebé.
0: Ahí te va este vato. Este vato dice, ¿es vato o mujer?
3: No,
1: no importa. Ay, qué.
0: Fanny, con el gobernador de Arizona, Greg Abbott, aunque me aviente la silla encima. Jessica, no seas así. A ver, vamos con... no sé quién sea ese vato, entonces no lo voy a leer. Dice, quiero cantarle un tiro a Don Cheto, porque me dijo que a mí me invitara al karaoke y no me ha invitado. Es que irá.
3: A todo mundo invita.
0: No, Miguel, te voy a decir la verdad. Es que tú quieres venir de bien lejototis. Quieres venir, manejar como 4 horas para ir a karaoke conmigo. ¿Cuánto dura en el karaoke, chino?
2: Ay, como...
0: ¿De 8 a 10?
2: No, 40 minutos.
1: Usted déjelo, señor.
0: ¿De 8 a 10?
1: Si él quiere venir, pues déjelo.
3: Pero es que no va a valer la pena.
0: Es que era un día que vaya el sábado, porque el viernes me voy temprano y me voy temprano a la casa. Y el viernes siempre a los que invito, invito a mi amigo Juan de Osnar y le digo, hey, a las 7 ahí nos vemos. Llega a las 9:30. No, pues así pues no. Pero nos aventamos un tiro, pues, como que era, pues.
1: Para eso sí haga la manera.
0: ¿Qué tiene? Ahí te espero.
3: Dale la drive.
0: 18:45 en Empire Avenue. Aquí te espero, como que era. Que
3: diga, y sin guantes.
2: Póngase en fila. Oaxaca. Yo me pelearía con el dueño del Laguna, del Santos Laguna, porque ese güey se burla.
0: Ah, el morrillo.
2: ¿El cómo se llama? ¿Hidalgorri?
0: Irragorri, el morrillo, pues.
2: Yo creo que sí, el morrillo.
0: No, pues el Club de Cuervos, pues, le dicen a Santos Laguna, pues, porque lo trae, pues, un... A ver, ahí te va. Mi compa Arturo de Indiana dice que con Eduardo Yáñez, para descartarlo. No,
2: si te anda bajando vara.
1: No, siento sí.
0: Que, no, es mi compa Arturo está bien trabado.
3: Pero Eduardo Yáñez sí se ve como que si el güey tiene
0: torón,
3: como...
0: ¿verdad?
3: Que sí. Está torón y como que...
0: Don Cheto. Le un tiro a Eduardo Yáñez y me pone una retro...
1: Una yo cachetada de él.
3: Que está torona o tiene anger issues, no, you don't want to fight with them.
2: A ver,
3: no.
2: Estuardo, no. Dice mi jefe y yo me aviento un tiro con Don Cheto. Y me mandó foto de su jefe.
0: A ver, no me pone una super.
1: No, hombre.
3: A ver, Lemisi.
0: Siento que da unos, siento que da unos cachetadones.
1: Sí.
3: Sí.
0: Y un cachetadón me sienta a mí. ¿Verdad que sí tiene cara como
3: me
0: de
3: lo imaginé.
0: Que siento que es un señor, ¿cómo se llama el amigo que mandó?
2: Pues dice Estuardo GT.
0: El papá de Estuardo, siento que es un señor que calmaba las vacas así como, ¡cálmese, hijo de la! Le ponga encima, me va a dar un cachetón a mano abierta, que voy a ver hasta estrellitas y ya nomás lo voy a decir, ¡ay, muere, ya, muere, ya, muere, ya, muere! Y no van a dar una patadilla en el suelo así como, ¿ya estuvo? Sí, ya, ya. Ya, ya me voy a parar yo. Y así con el... Así bien la manota bien pintada así en la cara. Del papá de Estuardo. No, mejor no. Don Cheto, aviente un tiro con el mandril. No, le va a jugar a mi compadre. Se van a aventar sus dos hijos, me van a madrear. Me van a patear en el suelo. ¡Ah, déjame!
3: No, pero ese es one on one.
2: Yo me pegaré un tiro con Alex Marín. Le rompió el corazón a Giselle Montes y le ando bajando vara. Cálmate tú.
3: ¿Quién es Alex Marín?
0: Alex Marín, el que hace el amor con el des en la oreja.
2: Sí.
0: Es un actor de películas coloradas.
2: Sí. Que no, con la mía Marín.
0: Que trae, siempre está con una madre de ese, ¿cómo se llama?
3: Ah, como un Bluetooth.
2: Un Bluetooth, pero el viejito de esos largos.
1: ¿Cómo se llama?
0: Alex Marín. No, no le busques, te van a salir puras viejas encueradas.
2: Alex. No, ponle mía Marín.
1: Alex Marín.
3: Mía ¿Es
1: Marín.
3: Un, como un nerdo?
2: Sí, parece nerdo. Ajá.
0: Dice, Don Cheto, mándele este mensaje al Mono Miguel.
1: A ver.
0: Dice, Mono Miguel, mi nombre es Dionel Sandoval. Quiero aventarte un tiro aventarme un tiro contigo por fascineroso. Se te va a parecer Don Cheto sin sombrero ese.
1: Que le caiga, señor, con gusto, como quieras, con careta, sin careta, con ropa, sin ropa, ya sabes.
0: ¿Cuál es tu mejor arma?
1: Señora, mi boca, señora.
3: ¡Ay, Dios santo!
2: ¡Se va a desarmar, compa!
0: ¡Se va a desarmar!
1: 18:45 Empire Avenue, señor. En esta. A ver, en este momento.
3: Oh my God.
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0: estamos en vivo. Buenos días. Oye, quiero hacer una... Aquí decir que mi amigo Pedro Barajas, coronel 2.0, fue el que ya me pagó mis 25 bolotas
1: de la
0: que aposté en la final de América Tigres femenil.
1: Ah, sí.
0: Pero ahorita le voy a cobrar al otro vato porque el otro andaba muy recio y muy recesitos, hablando muy recesitos. Entonces andaba hablando muy recesitos, órale. Pero sí, Pedro Barajas, que se sepa a todo el poblado.
1: Que ya pagó.
0: Que ya pagó su deuda. Porque deudas de juego son deudas de honor. Ay.

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1: ¿A quién?
2: ¿A ti?
3: Fíjate que no, yo estoy bien orgulloso. Es que ahorita dejan de decir, ¿por qué no van al tema? Es que estamos esperando a que entren los mensajes. Estamos hablando de lo del domingo. Chino.
1: No fue domingo, fue el sábado.
3: Ah, lo del sábado, sí. Fíjate que me lo dijo un vato, no te voy a decir quién, pero me lo dijo un vato. Me dijo, ¿qué se está haciendo el chino que se está viendo tan bien? De la cara y todo.
1: Ora.
3: De hecho, el vato me dijo que si te habías hecho algún Mickey Mouse en la cara, y le dije, no. Siento que las vitaminas que te están poniendo ese...
4: El colágeno.
3: Porque la cara se te está viendo sí. Bien joven, güey.
1: Pues uno que está morro.
3: No, tan morro. Ay, a veces llega morro, papá. Ya son unas perras ojerotas del osito panda.
1: Ah, ese siempre sí.
3: Pero sí te...
1: Estás más cerca de la gloria eterna que de la juventud,
3: vato. Sí, chido allí.
1: Dice, bueno, comenzamos con los Big Little Secrets. Chino, no digas mi nombre. Obviamente no voy a decir tu nombre, compadre. Pero aquí en el jale hay una morra que quiere pedo conmigo. Sabe que soy casado y me dice que no va a decir nada. Solo va a ser cotorreo. Pero usted diga que sí. Es más, manda foto de la morra para asegurar si está bien o está mal.
3: A ver, Víctor, sí que, o sea, una morra le está tirando ahí el...
1: Y que ya le dijo, eres casado, no me importa, tú, yo sé qué onda.
3: Está bien, no se vale opinar, nomás callamos, escuchamos, no juzgamos, o se vale opinar.
1: Nomás manda foto para verla.
3: Escuchamos, no juzgamos.
1: Que por cierto, oiga, le compró algo, porque tiene foto de Don Cheto.
3: Ah, ok. Bien.
1: Tiene, le compró unos tenis.
3: Ah, es la que
4: no digan
3: compró
4: el nombre.
3: Los naranjados.
1: Pues no sé,
3: pero... Sí, está bien, está Simón, ese vato nos vacunó con esos tenis, ¿sí? Es que Brian lo puso bien varas, eso vale.
4: Oh,
3: sí. Está bien, qué chido que se quedó con ellos. Bueno, regresamos ahora sí con Big Little Secret, cuéntanos secretos, nosotros no le contamos a nadie. Don Cheto.
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0: vivo, señores, buenos días. En esto que es Big Little Secret, estamos en vivo y tú con ese sonidazo, ahí, homie. Ya hazte a la idea, ¿eh? No te quiero asustar, pero vete haciendo a la idea.
1: ¿A la idea de qué? Me estoy peinando porque yo sí tengo pelo, no como otros.
0: Pues, precisísimamente. Mire, ¿quién te iba a decir?
1: Mire.
0: Vete haciendo a la idea, ¿eh?
1: Yo sí tengo pelo.
0: Mira, todos los días en la mañana que te levantes,
1: no.
0: Mueve tu mano derecha, esquiacira. No. Izquierda, derecha. Porque cualquiera de estos, poco a poco, va a seguir diciéndole babay al
1: pelo. Claro que no, mi papá tenía el pelo así hasta los 80 años.
0: Ay, chiquito, así sí. Te miro todo.
1: Sí.
0: A los 55 se me hace que vas a dar perro a su tom. Pero bueno, vamos a Big Little Secret el día de hoy, señores. Nos acompaña hoy, nos va a
1: acompañar. Por lo menos me faltan 10 años, ¿no? Que otros que ya llegaron.
0: Sí, eso sí. Dice, Don Cheto, Big Little Secret. Hay una morra de 50 años que tiene un cuerpazazazo. De esas oportunidades que no se dan dos veces en la vida. Pero estoy casado y me le rajé.
2: Chicotota más.
0: No, estoy de acuerdo. Está bien, viejo.
2: No, bueno. Chicotota más.
0: Manda el mensaje. A ver qué tal está.
2: Manda la foto, nomás para ver. Para cuestiones de...
0: De vez en cuando todavía me mensajea. Chale, vas acá, hijo.
3: Este anónimo dice, mi Big Little Secret es que ando con 3 mujeres casadas y qué perrón es saber que llegan con sus vatos ya bien servidas.
4: Oh, my God.
0: Pero eres soltero, pregúntale. Pero
3: dice, si y hasta me pagan, 2 están, uf, y bueno, la otra más o menos.
2: ¿A 3 casadas?
4: I don't know, Rick.
3: I don't know.
2: No puedes.
0: A ver, pero él es que, perdón, es que él es casado.
3: No sé, aquí no dice, a ver.
0: 3 casadas, anda el vato con 3 casadas, ¿qué tal? Dile que mande fotos, no sé que salga ahí la mía, vale. ¡Surprise, surprise! Ok, como quiera que sea.
2: Ahí les va mi Big Little Secret. Dice, el miércoles pasado tomé toda la mañana libre de trabajo y entré al mediodía. En vez de entrar a las 7 de la mañana, entré a las 12. Pero se me olvidó ponchar. Y a mi supervisora le dije, hey, que si me podía arreglar lo del ponche porque se me olvidó. Pero en lugar de poncharme a las 12, me puso que entré como a las 7. O sea, me está regalando toda la mañana y yo no dije nada. Está bien, se vale. ¿Quién le regala 5 horitas?
0: Nadie, como quiera.
1: Dice, mi Big Little Secret es que este fin de semana con mi esposa nos hicimos lodo con otra pareja. Dice, viejón, desde que regresamos parece que estamos recién casados. Es algo que platicamos mucho y resultó que mejoró nuestra intimidad y nuestra relación. Somos puercos.
0: ¿Me la puedes repetir?
1: Sí.
0: Estoy poniendo atención.
2: Se hicieron swinger.
0: ¿Se hicieron swinger?
1: Sí, fue su primera vez.
0: Está muy de moda.
1: Fue su primera vez.
0: ¿Verdad que sí?
3: Sí.
2: Está de moda.
0: ¡Chale! Como que la comunidad
1: chino latina, también es swinger, lo que pasa es que su mujer no sabe.
0: Como que la comunidad latina como que duró en entrarles y jalecillo, y ahorita como que se están deschongando de bien a bien, dijo Chuchera.
3: Yo no le doy chiste a eso.
0: Muchacho, vato del rancho.
1: A ver, cuéntame de Chucheras.
0: No, pues él nomás decía de bien a bien, era así como su frase, de bien a bien. Dice, Don Cheto, Big Little Secret, mi cuñado me dijo, oye, ¿te puedo dar 18 mil pesos si me los mandas en dólares? Y yo, sí. Me los mandó, pero la neta no tengo esa feria en dólares. Pero no le hace, yo me los ando gastando acá en Puebla.
4: ¡Oh! ¡Eso!
2: ¿Cómo?
1: 18 mil pesos son menos de $1,000.
0: Pues todo no los trae, pero ella sí se los anda gastando en Puebla. A gusto, la niña se fue pa Puebla con los 18 mil. A gusto. Dice, Don Cheto, iba a ir a verlos el día sábado a Santana, pero me peleé con la ruca y ya ni fui. ¡Hubiera sido!
2: Bueno, sí, a Wiwi.
1: Mejor que estabas peleado.
0: Pues sí, hubiera sido ahí.
3: Para que le llegara la vieja con foto de Don Cheto.
0: Mira, por andarte peleando, mira nomás. Mira. Y abrazado de la Giselona. Andaba bien perrona la güey.
1: Andaba bien perrona.
2: Okay. Dice, buenos días a todos, no digas mi nombre, pero mi secreto es que soy casado y ando con una compañera acá y ya llevamos 4 años. ¡Hala!
1: No, pues ya.
2: No, fíjate ahí.
3: Dice el muchacho que se está reventando a las 3 mujeres que está soltero.
2: Dice, ¡ya la regamos!
0: ¿Por qué?
2: Pues era Big Little Secret y como dijimos, el de los tenis dice...
0: Pero yo tengo muchos tenis naranjas.
2: Ah, sí.
1: ¿Dijimos o dijiste?
2: Ya.
4: Les dije.
2: No, yo no me dije, le compró tenis de acá, ¡los naranjas!
0: No, he vendido varios naranjas.
2: Ha vendido mucho, Don Cheto tiene miles, así que no te preocupes.
1: Y de naranjas también.
0: Dice Omar, ando con el pico caído, dame un consejo. Pues platícame.
2: No, estamos bien en el secret.
0: Está bien, a lo mejor pues puede hacerse un Big Little Secret.
2: Dice, mi pequeño secreto es que me vi con mi ex después de 8 años. Los dos ya estábamos casados.
0: Ajá.
2: Y pues nos aventamos un recalentado y estuvo muy bien.
0: ¿Hombre o mujer o quimera?
2: Hombre, ah, caray, pues no sé, porque tiene foto de... Tiene foto de Lidia y en la...
0: Tiene foto de su ruca, no sé cuál es, o sea, están los dos abrazados en la foto. Híjole.
2: Híjole.
0: ¿De quién eres? Tú nomás, ¿de quién eres? ¿Eres el hombre o la mujer?
2: Eres ella o él.
0: ¿Eres ella o él?
2: Ah, soy hombre, ya me puso, soy hombre.
0: Ah, ¿es el vato?
2: Pues está bien.
0: Ay, ¿puedo decir esta? No, o sea, no la puedo decir esa ahí.
2: A ver, dígala, a ver, dígala.
0: Dice, Big Little Secret, no sabía que... No, una radioescucha, ustedes tienen OnlyFans. Ah.
4: ¿Eh?
2: Ah, caray, ¿una radioescucha?
0: Sí, mira. No, no voy a decir eso.
2: Ah, yo sí digo, para que le den publicidad.
1: Sí sabía.
0: ¿Sí sabías tú?
1: Yo sí sabía.
0: Oh, ok. Don Cheto, me manda saludos, cumple 29 años. Ay, ¿cómo ves, Chino? Le mandamos saludos a Sara.
2: Perdón.
0: Sí, Sara, feliz cumpleaños, Sara.
2: Pero no,
0: Sara Medrano, te queremos mucho, Sara Medrano. Pues no ahorita, pero como que era.
2: Hace como un año.
0: Ah, ya cayó el otro, el Omar. Ahí sí. Le va, ahí le va mi Omar. Ahí le va. Nomás le recuerdo a mi amigo Omar García, que perdió la apuesta, que fueron $300 de la apuesta.
1: Ay, ¿no que 25?
4: That's a lie.
0: Nah, tú te crees, era 25. Pero más a ver si cae, pues. A Yahoo, ahí mándamelos, .com.
4: Ay.
2: No, este es el otro.
1: Yahoo.com.
0: Este es que me manden mi email para mandármelos por e-cart.
1: Ay, cálmese.
0: Oh. Ya, perro, ya gira. Pa, no tendré cosas de pa'l banco, pero para el almazón. Ay, ay, ay. Ok, sigamos con Big Little Secret.
2: Dice, hace como un año mantuve en secreto que me andaba dando unas agasajadas con la hermana de mi mejor amigo. Y así lo sigo considerando. Es mi mejor amigo, pero su hermana es casada con tres morros, pero está re buenísima. Yo tenía 18, Chino, y ella me seguía, quería y pues... Por más de un año le estuve dando lo que usted sabe.
0: Que yo no sé qué le estaba dando, qué dinero, qué le estaba dando atención.
2: Amor, comprensión.
0: Dice Don Cheto, mi esposo compró sus stickers y los pegó en su bocina. Naco, Big Little Secret. ¡Naco! Aquí sí, manda la foto, mira qué bonito. En su bocina, mira.
1: Se ven bonitos.
0: No, dice, no le digas así.
1: Dice, fíjense que el miércoles pasado tomé toda la mañana libre. Y entré al mediodía al trabajo. En vez de las 7 de la mañana, entré a las 12.
2: Ya lo dije.
1: ¿Ya?
2: Ya.
1: ¿Lo de la supervisora?
2: Sí, sí. Le puso mediodía.
0: Oye, saludos a mi amigo Antonio Guerra, que me llevó la comida china. Está perra, pero me la comí frillona. El chow mein me gustó mucho, Y el barbecue pork. El otro que tenía como pedazos de, ¿qué? Era como un pollo así, como con... No era Orange Chicken. El Orange Chicken se me hizo muy...
1: ¿Muy qué?
0: Muy embuñuelado el güey. Muy embuñuelado.
1: ¿A qué se refiere?
0: Le faltó como al vato que me llevó la comida china.
1: No, pero ¿a qué se refiere con embuñuelado?
0: Que es más on the sweet side. Es más dulce. Le falta que lo...
1: Picor.
0: Que lo guisen con chili de árbol. Uh-huh. Para que le dé un...
1: ¿Un qué?
0: Un... No sé si le faltó poquito dorado en chili, con chiles tostados o poquito vinagre, pero me supo muy embuñuelado. El barbecue pork, muy bien. El chow mein de 10, muy bueno el chow mein y el arroz. Hasta aquí mi reporte.
1: Usted me acaba de decir ahorita que se fue a comer de ahí a Saucos Plaza, o sea, comió la comida china y luego se fue a comer a Saucos Plaza.
0: No fue a Saucos Plaza, te estoy diciendo que estaba a 5 minutos de Saucos Plaza, que si en realidad era Santana donde andábamos.
1: Ah, sí, era Santana.
0: ¿Sí?
1: Sí, claro.
0: Ok.
2: Oiga, está bien perro este, dice la morra. Acá ando de Celostina bien tóxica.
0: ¿Por?
2: Porque ya regañé a mi marido y le dije, que él escucha a Don Cheto, más vale que tú no hayas sido uno de esos que manda sus Big Little Secrets, donde te cache.
0: No le va a mandar.
2: No, ni conocemos a tu vato.
1: Dice por acá un pariente, dice, mi Big Little Secret es que me gusta Aquarius. Yo tengo pareja, pero ella también la respeto. Dice.
0: ¡Ah! Ándele, avientes y para que vea lo que es andar con una cholonona. Cholonona.
3: Tengo un pequeño secreto, tengo 45 años y casado y me ando comiendo una soltera de 21. Dice, no digas mi nombre.
0: Él es casado,
3: él es
0: una
3: casado,
0: soltera de 21.
3: Y él 45 y casado.
0: Sí, no.
2: ¿Me lo puedes repetir?
3: Dice, no digas mi nombre, tengo un pequeño secreto, tengo 45 años y casado y me ando comiendo una soltera de 21.
1: Si hubiera dicho que 48, hubiera pensado que era el chino, pero 45 no.
2: Qué bárbaro, hermano. Lo único que te digo...
0: ¡Mesera!
4: Sí.
0: Una cubeta de cerveza para mi compa, una cubeta de Pacífico y una Bucanas y un jugo de piña por aquí para mi compa, yo la pago.
1: ¿Por qué favor, le celebran?
2: Necesito otra orden para este compa.
0: A ver.
2: Ahí va mi Big Little Secret. Durante más de 2 años, la hija de mi mejor amigo y socio me insistió de varias maneras. Incluso físicamente se me arrojaba. Yo me resistía porque era menor de edad. Pero, pues, ¿qué le digo? La carne es débil y después de un tiempo caí. Se armó, tuvimos un romance de 2 años y hasta tiene un baby mío, del cual soy su padrino.
3: ¡Ay, no!
4: ¡Cerrando novela!
0: ¡Ey, es un cochinerazo!
4: Sí, dígame.
2: Échale 2 de Bucanas a mi compa y mándale la de las rosas, híjole.
1: O sea, ¿y el amigo no sabe que es hijo de él?
2: Pues yo creo que no. Pues el amor ya se, me imagino que se
3: jugó. Y son compadres.
2: No, ya es. Ahora sí, le bautizó al chiquito.
4: Eso.
2: Y 2 veces. El que entendió, entendió.
0: Chale.
2: Regresamos.
0: Regresamos.

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0: señores. Buenos días, familia. Estamos en vivo. Giselle Bravo, buenos días, hija.
1: Muy buenos días, señor. ¿Cómo se encuentra esta linda mañana? ¿Qué significa eso?
0: Dos, tres.
1: ¿Average?
0: No, muy bien.
1: ¿Sí?
0: ¿Cómo está, Chinel?
2: Con sentimientos encontrados, viejo.
0: ¿Qué traes, vale?
2: Porque Yesimex, la que nos maquilla.
0: Ya acabó.
2: Ya acabó.
0: Dura 30 segundos.
2: Dura 30 segundos.
0: Es un vato guapo como tú, no ocupa nada.
2: Hombre, yo veo con la Giselle se tarda, con usted se tarda, con el Saí.
0: Contigo no ocupa nada, vato.
2: Y a mí nomás, güey. Este es como la bella, nomás me engañan. Nomás, engañan, sí. Se me hace que ni le echa polvo a la brocha. Nomás le hace al güey.
0: No huele nada de polvo.
2: Yo no veo nada, porque cuando voy al último voy y me lavo la cara, sale limpia.
0: Limpia.
2: Limpia.
0: Y le dice Chino a su ruca, deja quitarme el maquillaje.
2: Sin nada. Pero bueno.
0: Totalmente.
2: No, vato que se queja porque no lo maquillan bien.
0: Una chica más. Pero ¿sabes qué? Creo que no lo ocupa Chino, porque te ves muy bien. Te ves muy bien a cuadro, te ves muy bien.
2: Gracias. Síganme mintiendo, me gusta.
0: Me gusta que me mientan. Me gusta que me mientan. Vamos con nuestro segmento, una chicotota más. Vato que le dice a otro vato, tú no necesitas maquillaje, tú así te ves muy bien.
1: Una chicotota más. Chicotota. Uno por quejarse de que no lo maquillen y el otro porque dice que está guapo para que lo no necesita tanto maquillaje. Los dos ahí ya se dan, no hay a cuál irle, prácticamente.
0: Yo estoy en esta ecuación.
1: Sí, claro.
0: ¿Por qué?
1: Porque le dijo, tú, una persona guapa como tú, no necesita tanto.
0: Ah, sí.
1: Ay, no. Vato, qué horror. Dice otro,
0: no necesitas tú nada de eso.
1: La belleza verdadera está internamente, chicotota más, señor.
0: Ok, yo quiero decir una chica más, la que les conté fuera del aire de mi amigo Arturo de Indiana.
1: ¿De qué?
0: Que de Indiana. Es que me hizo un regalo. Y yo le respondí con otro regalo, ¿verdad? Uh-huh. Dije, pues se discutió, me hizo un regalo y yo le respondí con otro regalo. Básicamente son perfumes, porque somos perfumieros, ¿verdad? Y me regaló un perfume y yo dije, voy a regalar un perfume a mi compa.
1: Okay.
0: Entonces, ya me dijo, ¿cuánto le debo? Le dije, no, nada. Me dijo, ¿cómo no? Cóbreme, cóbreme. Le dije, no, ¿cómo que eres Arturo? Y pues tú me regalaste uno, vale, hasta dos creo que me dices tú, yo más te di uno.
1: Ajá.
0: No, ¿cómo? No, de verdad, corazón, es un regalo de mí para ti. Y él me dice, gracias por su regalo. Su amistad me hace muy feliz.
1: No, no manche.
0: Su amistad me hace feliz. Así me dijo. Vato que le dice a otro vato. Tu amistad me hace feliz.
1: Una chicotota más.
2: Diga el nombre, porque este vato. Diga el nombre, porque este vato está hasta casado.
0: No, pero ¿qué tiene, vale?
2: Ah, chicotota más. Chicotota
1: más. Lo más importante en esta vida.
0: Arturo Ramos de Guadalajara, Jalisco. Vato que, primero que nada. Vatos que se regalan perfumes unos a otros.
1: ¿Qué sé?
0: Unas chicototas más. Pero vato que le dice a otro, tu amistad me hace feliz.
1: Un macho alfa ahorita se estaría intercambiando de las estampitas para el Panini y por el Mundial.
0: El pan de Yailin Ojeda y cosas
1: no,
0: así.
1: No, las tarjetitas del Panini. Algún Panini ahorita que está muy ad hoc al Mundial. Pero dos vatos que se están regalando perfumes. Ay, no. No me los den por bueno.
2: Ahí te va, me llegó el pack de tal así.
0: Sí. Arturo Ramos. Tu amistad me hace feliz.
1: ¡Ay!
0: ¡Ay!
1: No.
0: Regresamos con una chica más.

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0: es una chicotota más. ¡Buenos días, familia! ¡Buenos días, chavalada! Vamos a leer las chicas más en Instagram. Don Cheto al aire, bravo, Giselle. Este, Said, si soy Said y el Chino al aire.
1: Empecemos con las chicototas más. Dice por acá, vato que trabaja en la construcción. Y cuando entra te dice, oye, ¿no tienes guantes? Porque se me están raspando las manos.
2: Ay, no puede ser.
1: Una chicotota más. Saludos para Jorge Botello.
0: O sea, que dice una chicotota más.
1: Es que no puede ser eso. No, no. No puede ser a la construcción y que no. Vato que trabaja en la construcción trae las manos rasposas.
0: Ah, sí, era, güey. Ese es las manos rasposas. A ver, ahí te va la. Ahorita mi amigo Juan Hernández de Osnar, California.
2: Ajá.
0: Me acaba de mandar una que. Ay, es que Juan, bien chicotota más. Le dijo su esposa, oye, ¿vas a llenar el álbum del mundial? Y él le contestó, sí, ¿cómo no lo voy a llenar? Si es el último mundial donde saldrá Messi y Cristiano. Y dice, y me salió Messi, Don Cheto, y brinqué de la emoción.
2: Ay, no.
1: Híjole, pero es que sentimientos encontrados.
2: ¿Por?
1: Pues porque te salió Messi, es como...
0: Sí, está para alegrarse.
1: Está para alegrarse, sí.
2: Es que como de los más populares.
1: Por cierto, ¿quién tiene figuras Panini? Porque ya compré mi...
2: ¿Tu álbum?
1: Mi álbum ahí en la Costco.
2: ¿Ah, sí lo tienen ahí?
1: No, yo ni sabía, lo venden en la Costco y en todas las Home Depot hay tarjetitas. Dije, ¡ah!
0: ¿Sabes qué? La neta, yo este año no lo he llenado, vale.
2: Se me hace raro porque otra
1: vez... Nomás empezando el brete, si le regalo uno con eso va a empezar. Me dijo que esta vez no pegues las estampitas en el álbum. Que compres el álbum, pero compres como un tipo de esos donde metes las tarjetas de Pokémon, las que se venden, y ahí metas porque van a valer.
0: Es que ahorita está muy en boga lo de las tarjetas de fútbol. Entonces, o alguna la están vendiendo, algunas paninis, pero solamente una, no todas van a valer. O sea, por ejemplo, Messi, Cristiano Ronaldo, sí, pero de allí más, no sé. A lo mejor como la de los más jóvenes y cosas así. Pues para tener aquí la de Lamin Yamal o unas cosas así. Vamos a seguir con una chicotota más.
2: A mí sí se me hace chicotota más eso, viejo, la verdad.
0: ¿Qué?
2: Que se clava tanto en el álbum. O sea, está chido que, ah, sí, bueno, pero hay... Claro, y todo el rollo.
0: El que se hizo viral de un negrito ahí que se puso afuera de la tienda a ver quién intercambiaba y no llegó Naiden. Su esposa en el carro esperándolo. Es que él siempre ha tenido problemas para hacer amigos en la escuela. Y ah, no, ya todo el internet se volvió loco queriéndolo encontrar para ser su amigo y quién saque, güey.
1: Ay, así son las redes ahora. Sí. Híjole, esta no puede ser.
2: Dila.
1: Está un poquito fuerte, pero se tiene que decir. Saludos para Jacob, así me puso, Jacob. Jica. Dice, es mi primo. El güey anda con una señora. Y pues el chiste es que se hizo la machaca. Y mi compa pues le hizo buen jale.
0: Okay.
1: Y la señora se aventó su fuente. Y a mi compa, en lugar de alegrarse,
0: le dio asco.
1: Le dio asco. ¡No! ¡No! ¡Iu! ¡Iu!
0: ¡Iu!
1: ¡Iu!
0: Le aventó.
2: Me sacó de...
1: Se fue al baño a vomitar. ¡No! ¡No!
0: Disfu. Fue al baño a vomitar.
1: ¡Chicototota más! No, señor, no puede ser.
0: Una chicotota. Yo no voy a decir esa porque está muy colorada, pero tú sí dile a Chino.
1: No, pues sí. Bato, que a la hora de hablar con la morra, dice, ¡ay, no! ¡Esa fuente que! ¡Iu! ¡Iu!
0: ¡Guácatelas! ¡Guácatelas!
1: Una chicotota más. ¡Hijo! Saludos para el Jacob. No, no puede ser.
0: Oye, ahí te va otra buena. La raza está dejando que hay conas muy buenas hoy el día de hoy. Dice, Don Cheto, vato que dice, ponte a Don Cheto, si no, no trabajo a gusto. Una chica más. Saludos a mi compa, el Flaco 300. Fíjate que, Flaco 300, el otro día estas manos que han acariciado a 839,423 mujeres.
2: ¿Burras?
0: En la vida, burras. Estas manos que ves, te pusieron tu gorra y tu... armaron la caja,
2: ajá,
0: la sellaron y te puse un papelito con mi autógrafo para ti, baby. Yo mismo de mis manos, yo te hice el envío, ¿eh? Para que tenga más valor. No fue el CEO, fui yo.
2: Para que vea el cariño.
0: No, más bien para que vea que mi hijo ya me puso a traer a jalar.
2: También a trabajar.
0: Dice...
1: Vato que acaba de llegar al norte y ve... Aquí las muchachas andan bien destapadas. Cuando ve que acá no usan brasier las moras en Estados Unidos, Una chicotota más.
0: O sea, dice, ay, acá las, es que también acá andan bien destrapadas las mujeres.
1: ¿Qué les pasa? Una chicotota más.
0: Ahí está, ahí está. Un vato en el jale me dijo, ¿traes maruchan? Y yo le contesté, no, es que ya no como porque traen mucho sodio. ¿Soy una chica más? Sí.
1: Sí. Sí.
0: ¿Qué onda, traen maruchan? No, es que ya las dejé porque tienen mucho sodio. Una chicotota más.
2: ¿Cuál sería la excusa perfecta para que no se le tome que es de chica más lo que dijo? A lo mejor de que no sé, ya me asqué o algo, pero no, de que tiene mucho sodio.
0: Pero no, o lo más, no, ya no quiero tragar tanto eso yo, y ya.
2: Ajá.
0: Pero no así, es que tienen demasiado sodio.
1: Sí, nada más puedo decir, no me gustan, ya marté.
2: Ahí le va esta que me acaba de enviar una comadre ahorita. Dice, vato que hice, yo solo uso el jabón corporal de Princess Peach porque huele bien bonito y deja la piel bien. Una chica puberta más, dice, saludos al Befo Jenner González.
0: ¿Pero qué este...?
2: Me mandó ella foto, dice...
0: ¿Te gusta nada más qué?
2: Este, Old Spice Smell Super que tiene la Princesa Peach.
0: ¿Un vato que usa...?
2: Este, mire, bueno, hasta me mandó la fotito. Ah, es no, del Old Spice, más. Pero tiene la...
0: Tiene la princesa Pichis. Es una chicotota más. ¿Qué es eso?
2: Que solamente ese porque le deja la piel... La piel bien, como seda.
1: Dice, buenos días. A mi camarada, con el que trabajo todos los días, me lo mandaron a otra ciudad a trabajar y me mandó una historia con la canción de Ricky Martin, Vuelve. Y me dijo, se me hace el día largo si no andamos trabajando juntos.
0: Ay, una chicotota.
2: Ay, no manches.
0: Ya sé, estás, Somi. No me hagan decir cosas aquí que luego me van a cancelar a mí. Una chicotota más ahí. Ya, ámense, güeyones, ámense.
1: Imagínense que hoy no venga Said y mañana le diga, te extrañé.
0: Te extrañé mucho. El programa no es igual sin ti.
1: Una chicotota más.
0: Dice, don Cheto, soy una chica más. El doctor me dijo que le bajara el café y yo dije... ¿Cómo me duele dejar mi cafecito? Es una chica más. El café es puro parapeto, me...
2: Sí.
1: Voy a quemar a mi compa Ulises. ¿Por? Bueno, lo va a quemar su hijo Brian López. El sábado estábamos viendo el video de mi boda. Ahí con la familia. Él se casó en México. Y nada más volteamos a ver a mi jefe Ulises. Y estaba llorando. Llore y llore.
0: ¿Pero la boda era de él?
1: De Brian. No, es que él se casó de su hijo. Pues claro, se casó en México y pues Ulises no podía ir. Entonces,
0: no, chica más. No, está llorando por no.
1: Ah, pero ya pasó, ya es tu hijo, ya está acá en Estados Unidos.
0: No,
1: ya. Y pone el video y voltea y está yo.
0: No pude estar contigo. Ni se hizo falta, jefe. Todo salió a toda madre.
1: Tampoco sí.
0: Sí, así le va a decir, como quiera que sea.
1: Vato que dice a su compañero de trabajo: ay, cuando no vienes al jale, como que no es igual. Ni ganas me dan.

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1: Yo lo que necesito de ti es tu cariño.
2: Y que me entiendas.
1: Una chicotota.
3: Adrián dice que su hijo Junior es una chicotota más.
1: ¿Por?
3: Vato que usa desodorante en spray de mujer, que porque huele más bonito.
1: Una chicotota. En realidad, así yo luego voy a defender, ¿verdad? No sé si es una chica más.
2: Sí, yo vi.
1: Pero es que en realidad no hay femenino y bueno, sí, es que sí hay, o sea...
2: ¿Cómo?
1: O sea, dicen los que saben que, ¿cómo se dice? Que no es así como que femenino y masculino, es lo que a ti te fije. Pero sí hay unas fragancias muy femeninas.
2: Sí.
1: ¿Me explico?
3: Ah, la Giselle usa de vato.
2: Es que a mí me gusta más el olor de vato.
1: Pues es que a Giselle le gusta puras cosas de vato, y cuando digo puras cosas de vato son...
3: ¡Puras cosas!

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0: acompañe esta mañana, o sea que el programa va a estar bien feo.
1: ¿Por qué, señor? Al contrario, señor, al contrario.
0: Este, platícanos, este, mes de la herencia, ¿cómo se llama?
1: Oye, ¿qué la herencia?
0: No, de la gay, ¿cómo?
1: Mes del orgullo gay, señor.
0: Porque sí estaban haciendo movimientos ayer, ¿no? Lo estaba escuchando que había, ya empezó el movimiento.
1: Sí, ¿verdad? Señor.
2: Cada perro año.
1: En el mes de junio.
0: No, había una fila muy grande ayer, ¿por qué sería tú?
1: Señor, es que ahorita está, hay muchos eventos en cuestión del apoyo del orgullo gay.
0: Ok.
1: En el mes de orgullo gay, todos somos un poquito gay, así que este mes se le perdona.
0: A ver, a ver, a ver.
1: Sí, señor.
0: Más poquito gay.
1: Ah, bueno. Es muchísimo, señor.
0: Oye, pero este, ¿qué te iba a decir? Sí, sí.
1: Se le perdona cualquier cosa en este mes, ¿eh?
0: Sí, yo voy para allá. ¿Crees que yo salga ahí bien, este?
1: Ah, señor, usted lo confundirían como una persona de parte de la comunidad BER.
0: Sí, me harán caso tú.
1: Sí, sí, hay mucho viejito que le gusta todavía tracas, tracas, señor.
3: Traca, traca.
1: Sí. Y aparte, como usted es como de la comunidad BER, pero BER como...
0: A ver, platícame, ¿qué es BER?
1: De la comunidad Osito, señor.
0: ¿Qué son los ositos en la
1: comunidad? Los ositos son justo estas personas que son un poquito más robustas, diría usted. Este, más gorditas, pelo en pecho, mucho pelo en pecho. Barbita, no importa si es canudo o no es canudo, pero es el punto es que tengan pelo en pecho. Este, barriguita, lonjita para agarrar. Y pues entre ellos como que hay un cierta atracción entre ellos, vaya.
0: Ok, entre los, se les llaman versa los barbones gorditos peludos.
1: Exacto, señor. Wow, sí, sí, sí. Usted encajaría muy bien ahí.
0: ¿Puedo ser BER?
1: Yo por eso no me considero parte de la comunidad, señor, porque lamentablemente no encajo ni con los BERs ni con los Twinks. Porque los Twinks son los que, al contrario, imagínese como los más ñengos, así, flaquitos, flaquitos. Y...
0: No, tú básicamente nomás...
1: No, señor, pero justo por eso mismo. Okay. Por eso no encajo.
0: ¿Tú vas o no eres de los que va ahí a marchar y chalala, chalala?
1: A la única marcha...
2: Ah, le encanta el pecado. ¿Usted cree que no?
1: No, a la única marcha que yo he ido es a la Ciudad de México, señor. Y ahí me iban a sacar la cartera y desde entonces digo, no, ya no voy a ir.
3: ¿En serio?
1: Sí. Una señora me metió la mano a la bolsa a sacarme la cartera. ¿Neta? Y nomás le hice así a la señora. Le dice así, deje ahí.
0: Señora.
1: Sí. La
0: señora. Ok, así, le metió la mano y en vez de, ¡ey! Miguel. ¡Cálmese, señora!
1: Literal, señor. No supe cómo reaccionar. Le dije, ¡hora! Y ya nomás se fue caminando la señora al lado.
0: Ok, qué bien. Ah, bueno, pues, disfruten su marcha.
1: Su mes.
0: Un mes.
1: Mes, señor. Ay, no. Mes.
2: ¿Todo el mes?
0: ¿Por qué tiene? Todo el mes. Si es el mes del padre y ni nos pela.
2: Ah, en un día, pero todo el mes.
0: Esta banda.
1: Todo el mes.
2: Quieren la atención y no un día. Quieren todo el mes, los güeyes. Hágame el favor.
3: Pues el mes de la herencia hispana es todo un mes también. Lo mismo que otro mes.
1: Black History Month también.
3: Black History Month.
2: No, ya, denles un día y bien, ahora le hagan sus cosillas y
0: está gracias. Bien, no, pues hay que tomo ni va uno para allá. A mí que me molesta quita? Yo del trabajo a mi casa, que si es vez de la herencia hispana, del orgullo gay, de los astronautas, de tomo la misma de la casa al trabajo.
1: Pero usted podría celebrar en su casa, señor.
0: No, yo
1: qué. Usted nomás dígame, yo le caigo.
0: No, yo qué voy a celebrar. Ándale. Hasta que no te agarre la palabra.

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0: ¡Al aire, señores! Ya estamos de regreso en el programa y nos ponemos misteriosos, misticones, porque ya llegó con nosotros el maestro Fernando de Caminos de la Vida. Señores, recuerde que los maestros espirituales de Caminos de la Vida están en el 800-440-2616, 800-440-2616, 800-440-2616, y a la gente que nos escucha en México, también hay número de teléfono, es el 477-714-1491, 477-714-1491. Maestro Fernando, ¿cómo está? Venga, de ahí esa mano.
1: Muy bien,
0: ¿cómo andamos?
1: Muchísimas gracias nuevamente aquí.
2: Bienvenido.
0: Invitando a la gente que en este momento se deje y cae con su pregunta a los números chacas, belicones, tumbadones de cabina.
2: Que son el 818-563-1055. O las redes sociales también de Don Cheto al aire, le pueden mandar su pregunta.
0: Sí, es importante la fecha de nacimiento, porque aquí trabajamos con energías, numerologías y todo lo que acabe en gías menos orgías. ¿Cómo está, maestro?
3: Pues también, pues ya estamos.
0: Usted es el chino que también, ¿verdad?
3: Ah, aprendidos y en las barras, ¿o no?
2: You're so weird.
1: Pues está la una de las energías más poderosas, precisamente la energía sexual.
3: Es la que yo tengo, mi poder.
2: Por eso estás así estancado por sexual. Tanta suripanta que has entrado ahí.
3: ¿Cómo ve?
2: No se crea, maestro. Bueno, 818-563-1055 para que participen y hagan cualquier tipo de pregunta para que el maestro pues le pueda dar ahí su veredicto de qué le depara la vida.
0: ¿Qué le depara la vida, el destino, el futuro? ¿Qué le está pasando en este momento? Porque sí, la vida está llena de reconcomias, de guasumara, de you. Uno empieza a preguntarse, maestro Fernando, bueno, ¿por qué en veces uno siento que nomás falta que un perro llegue y me orine?
2: Sí.
0: Como que las desgracias vienen a veces una tras otra.
1: Pues es que pasa cuando una persona empieza... todos tenemos subidas, bajadas, buenas temporadas, malas temporadas, buenos ratos, malos ratos, pues es normal, ¿no? Uh-huh. Pero ya cuando es como si como cuando uno se cae un abismo y es una caída y una caída y una caída, que uno por más que se quiera agarrar, al contrario, entre uno, como cuando está uno parado en arenas movedizas, ¿no? Que entre más se mueve, más se hunde, entonces ya hay que ponerle cuidado a qué es lo que está pasando, el por qué, porque muchas veces uno empieza a justificar las cosas o a verlas con normalidad, porque empieza uno, es que eso le pasó a mi mamá, le pasó a mi papá, le pasó a mi hermano, que porque los ayatolas, que porque Putin, que porque Petro, que porque Maduro, busca excusas, uno pretextos, ¿no? Por todo lado, y resulta que nosotros somos seres individuales, o sea, somos seres individuales, entonces nacemos solos, nos vamos solos de este mundo y en ese transcurso vivimos un montón de experiencias. Entonces, a base de experiencias uno tiene que ir creciendo y evolucionando para mejorar nuestros estados de conciencia y vibratorios. Uh-huh. Entonces, entre mejor uno vibre, pues así mismo va uno dejando un montón de gente y de cosas, pues que lo único que hacen es dañarlo a uno. Pero cuando uno no quiere mejorar esa vibración, cuando uno está pegado al dolor, al sufrimiento, al fracaso, al chisme, no tiene una vida propia porque vive del qué irán, entonces está uno condenado a la hora de vivir un infierno. Muchas veces también pasa de que le dañan a uno su energía, le hacen a uno cosas oscuras, le hacen a uno ataques energéticos para verlo a uno sufrir. Por eso está el famoso mal de ojo, ¿no? Uh-huh. O cuando un niño que se lo ojean y que el niño empieza a pujar y a sentirse mal, ¿todo por qué? Porque alguien se lo ojea. O sea, hay energías que pueden afectar de tal manera a una persona que le pueden cambiar la vida, o sea, constantemente. O es como, por ejemplo, y nos llega mucho a nuestra oficina, de que la persona pues estaba bien en su casa, estaba...
0: Sí, normal, bien, normal. Bien.
1: Una vida armoniosa. Sí. Y le dio por darle entrada a alguien a su casa para ayudarlo. Que al hermano, que a la hermana, que a la amiga, que al... Bueno, X persona.
0: Yo por eso al chino no le abro la puerta.
2: Ni yo.
0: Ayer fue a la casa, recogieron una máscara.
3: Sí, me la dejó ahí afuera.
0: Y ya nomás le dije, ahí está afuera. No va a bajar, no, está afuera.
3: Abre la puerta, ¿no?
0: Pues sí, siempre sí bajé, no, ¿para qué? Bajé del quinto piso, es que yo estaba en el ala este.
2: Pero la energía que te puede traer una persona simplemente con llegar a tu casa, ¿eso te puede afectar en un futuro? O sea...
1: Sí, mire, uno, yo, a mí me dicen, ¿y qué me puede recomendar? Yo le digo, mire, vea, siempre a la entrada de su casa pongan un vaso con agua.
2: Okay.
1: El agua es una cosa maravillosa para absorber energías. Uh-huh. Si quiere ser un poquito más... como más...
2: ¿Más profundo en cuestión de energía?
1: Cuérguese una trenza de ajos.
2: Ok.
1: Ujo.
0: ¿Afuera, atrás de la puerta?
1: Sí, ahí la entrada o en la ventana. Ahí la, ya ve que hay, en algunos negocios ponen una trenza de ajo.
2: Sí, por la energía.
1: Exacto. Entonces, y entre y si esa trenza empieza a oler, quiere decir que está de alguna forma protegiéndolo y está haciendo su labor.
3: Oiga, vamos al teléfono con alguien que yo creo que desde que le pusieron el nombre ya está, tiene perro brujerillón.
2: Es un estúpido.
3: Elerina. A ver, vamos con Elerina.
0: Elerina.
2: Déjala.
3: O al menos que se hayan equivocado.
0: Es la línea número 4. Elerina, ¿cómo estamos, Elerina?
4: Don Cheto, qué gusto saludarlo.
0: Bienvenida, Elerina, qué gusto saludarte a ti también, querida. No le hagas caso al chino que...
2: Ignóralo.
0: Que te está echando carrilla por tu nombre. Oye, Elerina...
4: Está bien.
0: Hablas desde Texas, querida. ¿Cuál es tu pregunta para el maestro Fernando y tu fecha de nacimiento, por favor, si no es que es algún secreto ahí arcaico?
4: No, aquí no hay secretos.
0: A ver.
4: Mi fecha de nacimiento es septiembre 16... 1975.
0: 16 del 75. Septiembre es el 75. Ahora sí te lo voy a preguntar directamente. What's going on in your life? What's the matter with you in the life? ¿Eh? ¿Qué te está pasando?
4: It's what I need to know. Because I don't know nothing.
0: You don't know?
2: That's why I'm calling, no. Dice.
4: Yes.
0: ¿Tú sientes que te están haciendo un perro brujerillón, querida?
4: Sí, Don Cheto. Realmente yo pienso que sí. Y eso ya tiene tiempo. Porque yo vivía, tenía una pareja y, perdón, en la casa cuando recién nos juntamos empezaron a llegar moscas y las acabábamos y salían más moscas y el caso que todo eso se desbarató, yo no sé qué pasó y de ahí para acá yo estoy para abajo y esto ya lleva como más de 7 años tal vez.
2: Okay,
0: 7 años. ¿Y tú notas de que desde que se fue el susodicho este, te empezaron se te empezó a mosquear todo? Y cuando digo todo es
2: todo.
4: Es cuando estábamos juntos, él y yo. Ahorita nosotros acabamos en un divorcio.
0: Acabaron en un divorcio. Tú le dices, tú piensas que la supuesta trabajo o brujería que tú puedas tener, ¿se lo atribuyes a alguien que hizo que tu matrimonio no funcionara?
4: Sí.
0: Ok. Maestro Fernando... Elerina, 16 de septiembre del 75. Estamos en vivo.
1: Ok. Persona de Virgo, tu ser de luz orifiel, día favorable miércoles, piedra el zafiro, color el gris o el azul, metal mercurio, elemento tierra. Bueno, mira, amiga mía, cuando, yo creo que para ti no es un secreto, ¿no? Desde que tú te juntaste con la persona que pues de alguna manera acabas de tronar, desde ese entonces habían personas que nunca estuvieron de acuerdo con esta relación o con esta unión. Lo que pasa es que cuando uno quiere estar con alguien, pues le vale gorro lo que piense todo el mundo, ¿no? Pero aquí el asunto, estimada amiga, es que sí le hicieron algo, sí fuiste víctima de un daño, de un hechizo, de un trabajo maligno. Y el asunto aquí es que, y yo lo he comentado en muchas ocasiones, los hechizos no caducan, ¿no? Porque un hechizo, ahí está, se lo ponen directamente a su energía y a su destino. Entonces, se va la persona o acaba la relación, pero la maldad sigue ahí vigente, ¿no? Entonces, debe de curarse, tiene que limpiarse, tiene que retirar todo esto, tiene que desbloquearse completamente para que vuelva a fluir como debe de ser. El caso tuyo no es de mala suerte porque nunca le ha faltado oportunidades, nunca le ha faltado trabajo, nunca le ha faltado alguien que la pretenda o quiera estar contigo, pero pues lo acabas de decir, ¿no? Tus últimos años de tu vida han sido marcados por el dolor, la tristeza, el sufrimiento, la incertidumbre, la mala suerte. Entonces, antes de que esto empeore, pues hay que atenderlo. Y más cuando ya has presenciado síntomas, por ejemplo, como las moscas, eso no es normal. Y más cuando uno dice, bueno, mi casa está limpia, no hay nada que se esté echando a perder, ni modo decir que son por las estaciones del año. O sea, ya cuando ya aparecen este tipo de cosas como plagas, entonces ya quiere decir que esto está demasiado fuerte y obviamente pues debes de atenderlo lo antes posible.
0: Si usted ve aquí en Elerina un something working over there.
1: Sí.
0: Sí, ¿verdad? Ok, sí. Elerina, no, va a colgar para darle ahorita la información del lugar más cercano de Caminos de la Vida. Le quiero pasar Aracelia de Washington, que no le rinde el dinero. Línea número 3. ¡Aracelia!
3: Somos dos.
0: ¿Cómo estás, Aracelia?
5: Hola, hola, buen día, don Cheto.
0: Hola, buen día, Oda Petiota. ¿Cuál es tu fecha de nacimiento?
5: Marzo 6 del 79,
0: mira nomás.
3: Las meras, meras.
0: El año en que nació el chino, el 79. Oye, meras. Saracelia.
2: ¿Qué tal?
0: Nunca había escuchado tu nombre, Araceli. Había escuchado Araceli, pero no Aracelia.
5: Es Araceli, no Aracelia.
0: Araceli, ok. Araceli, Diego. Se me hacía muy raro. Araceli. Oye, sí. Araceli, tengo en mi notica. Tengo aquí a mi notica que me dice que no te rinde el dinero. ¿A qué se debe eso? ¿A tú qué le atribuye?
5: Pues no sé, porque se trabaja duro, pero no rinde el dinero. Y aparte también la salud ahí como que se ha deteriorado un poco. Entonces, pues sí, por eso me gustaría saber.
0: Si te preguntara yo, que te estoy preguntando también qué menso yo, ¿verdad?
5: A ver.
0: ¿Desde cuándo sientes tú que el dinero nomás no está rindiendo en el hogar? ¿Cuánto tienes así?
5: Uy, pues le diré unos 3 años, tal vez.
2: Wow. Uh-huh.
0: 3 años. Maestro Fernando, Araceli en la línea.
1: Bueno, Araceli, muchas gracias. Persona de Piscis, tu ser de luz es Azariel. Día favorable los jueves, piedra la aguamarina, color verde, metal platino y elemento agua. Mira, si esto ya es algo que lo sientes que no es normal, como siempre yo he dicho, no hay que checar primeramente los ingresos y cuánto estás gastando, ¿no? Cuando uno, obviamente, cuando uno gasta más de la que gana, pues vas a tener siempre ese hueco, ¿no? Pero en el caso tuyo, lo acabas de decir, no es precisamente por falta de dinero o por falta de suerte, porque dinero llega, trabaja. O sea, para ti no es un problema hacer llegar dinero a tus manos porque ya lo sabes hacer, te gusta hacerlo, ya aprendiste. O sea, ya no estás batallando como mucha gente que no tiene un norte, que dice, bueno, ¿qué hago con mi vida o qué hago para hacer dinero? Ella lo tiene demasiado claro. Sí hay una salación, estimada amiga, por envidia. ¿Por qué? Pues cierra tus ojos, simplemente acuérdate 4 o 5 años antes cómo estabas. Había éxito, había tranquilidad, había abundancia, las cosas fluían, todas las cosas iban dando. Pero pues date cuenta, por ejemplo, de las metas y proyectos que te pusiste este año. Ya se está yendo prácticamente medio ciclo solar de este año. ¿Y qué has logrado?
0: Naranja dulce.
1: Exactamente. Entonces tienes que limpiar tu energía. Hay que retirar esa salación, esa envidia, porque si no vas a seguir con esas piedritas en el zapato que no te dejan avanzar como debe de ser. ¿Qué te puedo recomendar de momento? Mira, vas a conseguir romero, romerito seco. Vas a hacer un braserito y vas a esparcirlo por toda tu casa. Obviamente te ha cuidado con las alarmas de incendio, ¿no? Uh-huh. Entonces lo vas a esparcir por toda tu casa y cuando ya esté esparcido por tu casa, te vas a hacer un baño con ese mismo humo en todo tu ser. O sea, te vas a sahumeriar todo tu cuerpo.
0: Una jumata, güey, allí.
1: Ey.
0: En todo el bar y ahí hay una jumareda allí.
1: Exacto. Eso te va a ayudar muchísimo a neutralizar, a retirar un poco esto. Pero sí es bueno que busques ayuda con alguien que realmente te demuestre la maldad, te demuestre ese hechizo, sientas cómo se descarga, porque eso se ve. Cuando eso es real y es cierto, se tiene que ver y sentir. Así como cuando uno se corta, que ve y siente que le sale sangre, de la misma manera, la persona tiene que comprobar con hechos, porque 1,000 personas le pueden decir que le tienen envidia y que tiene un hechizo, un salamiento, pero hay que demostrarlo. Entonces, si le podemos ayudar, amiga mía, pues con mucho gusto le echamos la mano.
3: Maestro.
0: Porque les quiero pasar. Adelante, chino, estás en vivo, güey.
3: Hay algo que se puede hacer, por ejemplo, que quiero que caiga la Giselle. Si hay tipo de hechizos como para que caiga.
0: Como un endulzamiento, ¿cómo se le llama ese?
1: Sí, sí, un endulzamiento. Pero, sí, hay cosas.
0: No,
1: ¿sí?
0: Que vaya acá, yo me endulzala, endulzala con dinero.
2: Ay, claro que no, ni perras. Con dinero, señor, no, gracias.
0: Endulzamiento allí con púa feria allí.
2: No, gracias.
0: No, ¿verdad, Giselle? No, ya, no. Aparte, ella tiene novio, Bali.
3: A ver, de un tip, así como hacer algo, no hay dos, tenés que ir a...
2: No, la de tip, es un alacrán. Lo quiere para alguien más, nomás me está usando ahí el tapadera.
0: Te va a llegar, ¿qué le da una verruca?
3: ¿Cómo me ve agarrado de la mano y caminando por la playa? ¿Sí?
0: Sinaloense, si vato es de esos que qué, pues, como con la playa, quiero que quiero que haga, que cómo andaba, pues.
3: ¿Así?
0: Conmigo, así te va a agarrar. Tengo la línea telefónica, maestro Fernando Alicha, que dice que le duele mucho la cabeza. Con 6 letras tu nombre escribiré muy dentro de mi corazón. ¿Ya no está? Ay, bueno.
2: La cantó ahorita con la cantada.
0: La rola. Voy con María. Ay, María, voy a atreverme a decir lo que siento. Tú, María, Oh, José, oh, amigo negro, José. Para todos viejo, tengo canciones
2: sí
0: yo.
2: Sí se sabe varias, oiga.
0: Ey. Oye, José, perdóname. Oye, José, ven pa' acá. Te va a atender el maestro Fernando de lo que traigas tú. ¿Qué línea? En la 5. José, ¿cómo estamos, mi querido José?
6: De bien, Cheta, aquí andamos.
0: Pues no se oye, trabajando. Vale. ¿De dónde nos llamas, José?
6: De aquí, de Modesto, California.
0: De Modesto, California. Mira tú qué modesto. ¿Cuál sumara de you? ¿En qué año naciste?
2: Naciste.
6: Soy del 2 de julio del 90, don Cheto, pero la pregunta, lo que le quería preguntar no es para mí, pues.
0: ¿Es para quién es?
6: Es para mi compadre que anda pasando una situación muy, muy fuerte ahorita.
3: Dile que nos llame 818-563-1055.
0: ¿En qué aspecto tu compadre está pasándola mal? ¿En el amor, en el dinero?
6: Mire, en la salud, don Cheto, hace como unos, ¿qué serán? 4 años. Falleció su hijo de cáncer de 16 años.
1: Por él.
6: Hace como un año falleció su papá igual de cáncer y apenas nos dieron la noticia de que él tiene cáncer.
3: Uy. Ah, pero eso no es brujerillón.
0: ¿El hijo también falleció de cáncer? No.
2: ¿El hijo y el papá?
6: Su hijo, el papá de mi compadre falleció de cáncer y a mi compadre apenas la semana pasada nos avisaron que tiene cáncer.
3: Pues no, es hereditario, ¿no?
6: Yo sé, ¿verdad? Yo sé que no es, como dice el chino, no es que sea como brujería, pero sí me gustaría saber si tiene como un salamiento o no sé, algo más o menos así.
0: A ver, tú no te sabes de pura casualidad la fecha de nacimiento de tu compadre y del alma.
6: Me sé la fecha de mi comadre.
2: No, es el pero tiene que saber de tu compadre.
3: Qué casualidad que de la comadre. A ver.
2: Oye, pero pregunta...
0: ¿Te puedes callar? ¿Para qué eres así?
3: Es que... ¿No se sabe el de compadre, pero el de la comadre?
0: Pues sí, pues.
2: Como eres, juzgas. Oye, disculpa, ¿y el tipo de cáncer, tanto del papá como el hijo, son diferentes o es similar el cáncer que le diagnosticaron?
6: No, es diferente. El muchacho, que digo que tenía 16 años, tenía cáncer en la pierna.
2: Okay.
6: Y ahí se dieron cuenta porque iba a la escuela, lo atropelló un carro y le quebró el pie, por eso se dieron cuenta que tenía cáncer en el pie. A su papá de mi compadre le dio cáncer en la boca.
2: ¿Y?
6: Y a mi compadre le detectaron apenas en la boca del estómago. Entonces no sé si sea como un salamiento, no sé.
0: A ver, maestro Fernando, ¿no te, algún dato que quiera agarrar aquí extra por si nos hace falta?
1: ¿Hay alguien más de las dos personas que dejaron este mundo, de la familia de él, anteriores que hayan también fallecido por la misma situación?
6: La familia de mi esposa, es mi comadre y cuñada, la familia de mi esposa, la mayoría de su familia falleció de cáncer de mama.
2: Wow.
6: La familia, como unas tías, pues de mi esposa, hay como dos que tienen cáncer de mama.
1: Okay. Pues mira,
0: no hable chino,
1: lástima que no tengamos la fecha de nacimiento del señor, pero a lo que me está diciendo, obviamente toda enfermedad se sana, se alivia, se cura con medicina y no hay vuelta de hoja, ¿no? Cuando el cuerpo sufre es porque el alma ya lleva pidiendo ayuda desde hace bastante tiempo. Sí. Aquí el asunto es... que puede, o sea, a lo que me está diciendo, puede ser una maldición. O sea, hay maldiciones que se arrastran de generaciones, ¿no? Uh-huh. Cuando son venganzas familiares. Eso se mira, y sobre todo en México se miraba mucho hace, y todavía. Uh-huh. ¿Mm? Y se lo digo porque eso nosotros yo lo he curado. Esto, cuando son maldiciones que se lo hicieron al bisabuelo o al tatarabuelo, entonces eso que es como cuando, así como uno hereda cosas materiales, también se heredan este tipo de energías. Entonces ahí para estar seguro de para descartar cualquier cosa, ahí sería uno hacer un estudio a sus archivos akáshicos. Ahí en los archivos akáshicos ahí aparece toda la información energética que uno quiere investigar de una persona, porque ahí está todo registrado. Eso no tiene margen de error, ni tiene mentira, ni nada. Entonces, si es por una especie de maldición, pues obviamente se soluciona, se hacen ciertos rituales para cortar esa maldición y desprender cualquier fuerza negativa que vengan arrastrando en generaciones.
0: ¿Qué?
1: Ok, perdón. Y Esto también, vámonos para cosas naturales o normales. Si por ejemplo, las dos personas ahora más recientes que han fallecido de cáncer, hay que checar también el entorno, ¿no? Uh-huh. Sí, porque ya ve que hay películas sobre eso, ¿no?
2: Claro.
1: De que hay una contaminación o, bueno, pueden ser por muchas cosas, ¿no? Uh-huh. Entonces, pero hay que descartar todo. Pero en lo que energéticamente sí se pudiera hacer es precisamente eso, porque no puedo asegurarle ahorita si hay un daño, si hay un hechizo, una brujería, aparte porque no tengo su fecha de nacimiento, pero a lo que sí me está comentando puede ser una especie de maldición, algún ritual que lamentablemente haya, es como un ombligo, ¿no? Como un cordón umbilical energético que vienen arrastrando.
0: Ya para la otra nos platica de los archivos akáshicos, que me llamó mucho la atención esa palabra y esa situación, maestro Fernando, pero queremos agradecerle que esté aquí en vivo con nosotros y recordándole a la gente que los maestros espirituales de Caminos de la Vida están listos, ¿verdad que sí, Ferrari? 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
1: No, hombre, gracias a ustedes por invitarme, por permitirme estar aquí con su público, y acuérdense, amigos míos, que a este mundo no vinimos a sufrir, sino a vivir experiencias humanas. Si está usted sufriendo, hay muchas maneras de retirarse de encima esa pesada piedra que no es visible, pero que está causando problemas, ¿no? Entonces, si sienten que necesitan ayuda, pueden llamarnos durante todo el día, que todo el día estamos contestando a aquella persona. Recuerde que las llamadas son gratuitas, ¿no? Como le dije la vez pasada, sí. El teléfono se hizo para cortar distancias, no para alargar visitas.
2: Aquí hay una piedra muy pesada y que nos causa conflicto.
3: ¿Ya se fue ahí?
2: ¿Hay manera de retirar esa piedra pesada que habla mucho?
0: Le puedo hacer una pregunta, pero va a sonar a broma, pero no. Por ejemplo, ¿se le puede quitar el mal humor a una persona, maestro Fernando?
2: Hell
1: no,
2: ¿o sí?
1: Sí, bueno, es que también todos tenemos la personalidad, ¿no?
3: Pero es que 6-10 así.
0: No, estoy hablando de ti.
2: Sí.
0: Gracias, maestro Fernando.
3: Abusado, porque se siente ahí, maestro. Yo nomás digo... No,
1: gracias a ustedes, amigos míos. Sean libres, sean felices, abran su mente, busquen opciones, no se me rindan. Pasamos lo que nos
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1: Ahora sí se va a poner bueno, señores, saquen el jabón Soti porque vamos a lavar, Zahid García, son espectáculos.
2: Estoy listo, me estoy preparando, estoy haciendo mi calistenia para preparar a todo el mundo y contarles desmenuzadamente qué fue lo que pasó con mis compadres Chuy Lizárraga, Julio Preciado y El Coyote. Le platico, ayer, bueno, el viernes yo tuve a bien aquí, el jueves, perdón, tuve a bien platicarles de los problemas de visa que tienen varios miembros del regional mexicano que no les están dando sus visas, se las están retrasando, se las están quitando o se las están negando, cada uno con diferentes casos. En el caso de Coyote, se la quitaron. Le quitan la visa, él empieza con sus abogados a ver qué pasó y a tratar de recuperarla, está en esos asuntos, pero ya tiene una gira vendida de capibaras en varios lugares de Estados Unidos. Al quitarle la visa, él no puede entrar. Como ya tenía las fechas de Ontario, que estaban muy próximas, que fueron el viernes y el sábado, allá en el Toyota Arena de Ontario, con sold out, por cierto, las dos.
1: En vez de cancelar,
2: metieron a Julio Preciado al quite. Julio Preciado entra al quite y iban a hacer además un live stream que una empresa de live stream se las vendió muy perrona, diciendo que iban a transmitir en vivo y el Coyote lo iluminaron, lo microfonearon y pusieron prácticamente un escenario allá donde él estuviese en México para transmitir en vivo al Coyote, a Julio Preciado y a Chuy. La cuestión fue que cuando la primera canción, al parecer, la cantaron juntos o la cantaron los tres, y después empezaron a cantar Julio Preciado, Chuy Lizárraga, Julio Preciado, Chuy Lizárraga, hasta que de repente los micrófonos ya no sirvieron. Y le apagaron el micrófono a Julio Preciado cuando estaba cantando. Julio Preciado culpó a Chuy Tirado, que es el manager del Coyote, diciendo que Chuy Tirado había tenido el problema, que el problema no era con él, sino con Chuy Tirado, el manager. También Chuy Lizárraga dijo que el manager era el problema del Coyote. Y el Coyote, pues al final se enojó y al día siguiente se lanzó un comunicado. No sé si tenemos las imágenes de lo que dijeron.
1: Según eso, a mí no me lo crean aquí. Sí. Pero según gente que estuvo ahí, fue un cochinero el tratar de cantar juntos entre video y eso, ¿eh? Creo que los que fueron ahí, por favor, si es cierto o no, díganos los
2: sí
1: que fueron
3: al evento. Porque era una cosa que simultánea,
1: no se oía,
3: ¿okay?
1: Que no se oía
2: parejo. No, se oía en silencio, es así como de que, y por amor, y luego, y por amor, o sea, había repetición en lugar de cantar.
3: Pero es que yo, la neta, cuando habían dicho eso, que iban a estar de forma simultánea, güey, es que no hay manera con la tecnología, por más de que esté más perro, sí, lo que sea, sí, exactamente, o sea, no iba a salir chido.
1: El Coyote hubiera salido y cantar su
3: el solo, rola, ajá, pero no, pero simultáneamente.
1: La interacción de
3: no,
1: tratar de
3: güey
1: cantar es demasiado riesgoso.
3: Sí.
1: A ver, ahora sí vamos contigo.
2: Bueno, la cuestión es que se molestaron. Lo que querían Chuy y Julio era salvar el evento, porque la gente estaba muy prendida y la gente, cuando estaban cantando ellos dos, pues la gente se prendió mucho. Pero el Coyote ya quería cantar y el Coyote ya llevaba esperándolos más de una hora y estaba molesto porque no lo dejaban cantar. Y pues, al parecer, rompió. Quiero ver si tenemos los videos donde Julio dice que él culpa al manager del Coyote. Escuchemos lo que dijo Julio Preciado.
4: No, Chuy.
5: Buscándole la vida como todos, y cuando sí va a ser, me está y la verdad no se vale, discúlpenme, pero le voy a seguir echando el muchacho le va a culo.
6: Una cosa nada más, dale chanza. De todo corazón, yo lo hice por ti, cabrón, de veras. Y porque mi compadre Coyote anunció que yo le iba a hacer el favor. Yo no vine a quitarle el lugar a nadie. Él lo aceptó. Pero que me mienten la madre cantando mi compadre Coyote dijo chingada su madre los dos. A causa de este viejo que se llama Jesús Tirado. Que por mí vaya a su
2: Así fue lo que sucedió. Se puso fuerte, el chiste. La cuestión es que Coyote, el concierto seguía el sábado. Entonces hay gente que iba a ver el sábado y no sabía si iban a estar otra vez los tres. Pues a mediodía del sábado, el Coyote lanzó un video diciendo que se iba de capibaras, que ahí les dejaba su tinglado, que además le tiró fuerte a Julio Preciado diciendo, no me estás haciendo un favor, estás cobrando $60,000 cuando tú cobras 30 y además los quieres cash para no pagar impuestos. O sea, les tiró. Escuchemos lo que dijo el Coyote en su video.
7: Bueno, anoche por ahí pasó una situación un poquito desagradable para, primeramente para el público, que es el número uno para nosotros, y después pues para mi compadre Chuy, para mí, para mi compadre. Creo, compadre Julio, que usted anoche por ahí se puso el saco sin saber por qué. Aquí anoche estamos trabajando 40 gentes con uno de los músicos que más me llevo, con el Solovino y con Balo. Entonces resulta que anoche Solovino y Balo estaban juntos y estaban platicando mucho y haciendo mucho ruido. Y yo tenía el micrófono abierto y todos los micrófonos de la banda estaban jugando mucho y los separé. Y no sé qué me dijo el Solovino, bromas pesadas, y le dije, su madre, los dos. Pero usted, compadre, jamás le menté la madre, ni a mi compadre Chuy.
2: O sea que la ventana de madre, aclaró Chuy Lizárraga, que no fue para Julio Preciado ni para Chuy Lizárraga, sino fue para el Solovino y para otro de sus músicos. La cuestión es que en este video dijo pues que ya no va a estar ya no va a ser parte de Capibaras.
3: Cañona.
2: Y Chuy respondió poniendo en su video un video como hacen los cambios de fútbol, una cancha de fútbol, y poniendo un jugador diciendo, ¡sale Coyote, entra Julio Preciado!, como diciendo que Julio Preciado ya va a ser el que va a hacer toda la gira de Capibaras. O sea que, pero peleados ya están. Yo la verdad, y lo comentábamos los medios de comunicación que subimos, porque yo fui a la conferencia allá en Guadalajara cuando anunciaron esta gira, tuvieron a bien invitarme la gente de Andaluz y la gente también de Chuy Tirado, me invitaron ahí a estar con ellos y a entrevistarlos. Lo que todos platicábamos, el temperamento de Chuy Lizárraga y el temperamento del Coyote, a ver cuánto duran juntos. Sí se llevan bien y se quieren, pero ya en el momento de estar en el escenario todos los días, es complicado a veces, señor. Y ahora meter a Julio Preciado, que yo sé que es muy amigo de Chuy Lizárraga, yo no sé si sea tan amigo del Coyote.
1: Son compadres.
2: No, le dice compadre, pero no son compadres. Me dice mi compadre Coyote y él le dice mi compadre Julio, pero no sé si sean compadres. Entonces, bueno, así quedó. La gente el sábado dice que estuvo muy contenta, sí extrañaron al Coyote, pero de todas formas se divirtieron a más no poder. Y además, Julio es un grande de la música, señor.
1: Pues, hombre, ahí está, ya se acabaron los capibaras, hombre, también que le estaba yendo a los dos.
2: Pues ya siguen los capibaras, pero ahora ya hay cambio de... ahora sí que hay este...
8: reemplazo.
2: Hay reemplazo.
1: Pero...
8: igual a rato se contenta.
1: Al sentido, sin saber la historia, pues el sentido común es, ok, tenemos un problema. Miren, señores, aquí hay un problema. Voy a ponerlo así bien, bien más sencillo, con dadas sean las diferencias. Hay un problema. Tenemos un evento donde está la Giselle y Don Cheto, que ya nos pasó, de hecho, hace poquito. Entonces, me acuerdo que teníamos una, nos habían dicho, esta fecha van a ir, y vamos a ir, ya estaba, de hecho. Después salió que el dueño cambió la fecha. Entonces, Giselle dijo, no, yo en esa fecha no puedo. La fecha no se puede cancelar. Nomás fue un cambio. Giselle no puede. Entonces, ya vamos al chino.
2: Sí.
1: Ok, entonces apelando al sentido común es, la fecha de Ontario no se puede cancelar, se puede hacer esta situación, esto y lo otro. Yo siento que aquí una cosa es, a lo mejor dinero es de por medio, donde a lo mejor el manager de Cote dijo, hey, ¿saben qué? Pues si van a hacer esa fecha sin mí, pues de todo yo quiero una cierta parte de dinero.
2: No, claro.
1: No, pero es que usted no va a ir, ¿cómo le vamos a dar? Bueno, pues, pero él puede cantarse unas rolas, hacemos un Mickey Mouse, porque fue un Mickey Mouse.
2: Claro.
1: De que él cante desde allá. La onda fue que el error, creo yo, que sucedió, fue técnico 100%, y lo técnico se vino todo el desgranamiento, del desgrane de cosas. Como lo técnico se oyó bien pinchurriento, porque se iba a oír bien pinchurriento, por la diferencia del delay que había de audios. Ahí fue donde todo el mundo se desesperó.
2: Sí, claro.
1: Sí, lo ideal hubiera sido, ¿saben qué? Yo no puedo ir. Saquen ustedes la puerca al agua. Si yo no puedo ir a un evento y van ustedes tres, está bien. Si ustedes me quieren dar una feria, nomás simbólicamente, me la dan. Y si no, está bien. ¿Por qué voy a ganar yo de un lugar donde
2: no? No, es que seguramente el manager del Coyote y el Coyote no querían quedarse fuera de la partida cuando ellos también crearon el concepto de capibaras.
1: Pero es que aquí son cosas que no tienen que ver con ninguno de los dos. Son cosas de visas y tal. Ahí, cuando quieres tener control sobre todo y no delegas, hay cosas que no tienes control.
2: Y yo solamente cerraría diciendo, Julio Preciado sí está haciendo un favor. Está entrando al quite en una gira donde no estaba él programado, y además, obviamente iba a cobrar, y si cobra más, además de entrar una cuestión al quite y de emergencia, yo estoy de acuerdo con eso. Rompieron ya Peso Pluma y Kenia Oz. Un comunicado que dice, a través de este medio queremos compartirles que hemos decidido concluir nuestra relación, la cual termina con amor, respeto y en los mejores términos. Siempre hemos priorizado nuestra privacidad e integridad como personas y agradecemos el cariño. Fue lo que pusieron Kenia y Hassan en este comunicado que casualmente solo compartió Kenia Oz. No lo compartió Peso Pluma, solamente lo compartió
1: Kenia Ona.
2: Aunque ahí, de hecho, estoy viendo que sí lo compartió Peso Pluma. De hecho, creo que lo subió Ortega de Peso Pluma.
1: Ok, sí. Ahí está, ahí se ve,
2: mire. Dice Peso Pluma. No sé si luego lo quitó, pero mucha gente estaba diciendo que solamente lo había compartido Kenia. Qué bueno que lo compartieron los dos. La cuestión es que Kenia borró todas las fotografías. Todas.
1: Tan enamorados que se miraban, ¿no?
2: Hubo un zafarrancho a la llegada de Kenia al aeropuerto de la Ciudad de México. Ella no quiso atender a la prensa. Se le fueron encima. Al parecer, ella mandó también un comunicado diciendo que no puede creer que no haya respeto a su integridad, a la de sus fans, a su seguridad, etcétera. La cuestión es que Peso Pluma en Chicago, en el concierto que dio este fin de semana, anda, llore y llore. Miren, ahí está. Mire. ¿Sí?
1: ¿Y cuál rola es la que está llorando? Y pachanga, ¿no?
3: La que tiene cortito.
2: Si estaba llorando, señores.
1: ¿Sí?
2: Sí, pues yo creo que sí le dolió la ruptura. Yo creo que ella lo mandó a freír espárragos. La razón, no sé.
1: Bueno, ahí.
2: No sé si vamos a... Si vamos...
1: Deseando, vamos a con un...
2: Deseándole lo mejor a la pareja. Oigan, por cierto, Alicia Villarreal ya dijo que sí anda con Cibat, que no le andan inventando que se está separando, que ella todavía está comiendo ese monote y está bien a gusto.
1: Oye, y también Peso Pluma, si me está escuchando, Hassan, querido, tengo una hija. Ahí tiene 39.
2: ¿Cómo va a querer una hija tan bonzona?
1: Con niño y toda la cosa, para que ya no batalle, chavalón. Tu suegro, Don Cheto.
0: Muchas gracias por escucharnos. Si no les gusta, díganos. Y al cabo en este programa, nada más se hace lo que...

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1: Bastante bien. ¿Llevas mucho tiempo esperándome?
0: Un poco, pero te quiero mucho.

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